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0: haces afuera? Son más de las 12.
1: No podía dormir, papá.
0: Y con todo este ruido, nosotros tampoco. Ya ve a acostarte. Hazlo otra vez.
1: Sí.
0: Muy bien. Hazlo otra vez. Has mejorado, hijo. Adelante, tira hasta que falles.
1: ¿Crees que me den una beca si hago esto?
0: Oye. Si eres bueno, lograrás lo que quieras, Michael.
1: La Universidad de Carolina del Norte.
0: Esa es una buena escuela, muy buena escuela. Recibirás una buena educación ahí.
1: Quiero verme en ese equipo de campeones. Y luego pasar a la NBA.
0: Tranquilo, hijo. ¿No crees que deberías dormir primero?
1: Y cuando haya logrado todo eso,
0: ajá,
1: voy a meterme al béisbol igual que tú.
0: ¿Béisbol? Ese sí es un deporte. Y cuando termines con eso, supongo que querrás volar, ¿eh?

0: Siento que justo en este momento que he alcanzado el pináculo de mi carrera como basquetbolista, debo retirarme. Algo que me da gusto de esto es que mi padre tuvo la oportunidad de ver mi último juego de basquetbol y eso significa mucho para mí.
1: ¿Cómo llegó a esa decisión?
0: Bueno, jamás lo había mencionado, a excepción de una persona y... quiero jugar béisbol profesionalmente.
2: ¿Pero por qué cambiar el básquet?
3: ¿Qué posición es la que pretende jugar?
0: No lo sé, de niño jugaba de pitcher. Creo que ahora me será difícil lanzar, así que tal vez juegue de jardinero.

parque de diversiones. Montaña Tontolandia.

0: irnos de aquí, papá, esto apesta. ¡No me vuelvas a traer! ¡No me vuelvas a traer!
1: Lo han oído. ¡Lo escucharon! ¡Lo escucharon! ¡Ese muchacho tiene razón! ¡Se los he dicho! ¡Se los he dicho una! ¡Se los he dicho miles de miles de miles de miles de veces! ¡Quiero nuevas atracciones!
2: ¡Claro!
1: ¡Nuevas! Uh-huh. ¿Entendido?
3: ¡Bellas atracciones nuevas! Uh-huh.
2: ¡Por supuesto, señor!
1: ¡Véanme! ¡Véanme y escuchen! ¡El cliente siempre tiene la razón!
2: ¡Claro!
1: ¡El cliente siempre tiene la razón! ¡Siempre!
2: ¡Cielo!
1: Escuchen, necesitamos algo. Necesitamos algo. ¡Loco!
3: ¡Loco!
1: ¡Algo chiflado!
3: ¡Chiflado!
1: Necesitamos algo, algo, algo, algo. Necesitamos algo.
3: ¡Lunático!
1: ¡Lunático
3: como los!
1: ¡Lunático! ¿Significa lunático como los Looney Tunes? ¡Bugs Bunny y sus amigos Warner Brothers! ¡Traigan a los Looney Tunes!
3: ¡Looney Tunes!
1: ¡Tráiganlos!
3: Señor, solo hay un detalle, señor. Viven en la Tierra. ¿Qué tal si no pueden venir?
1: ¿Qué dijiste? ¿Qué tal si no vienen? ¡Oblíguenlos!
3: ¡Genial!
1: ¡Oblíguenlos!
4: Le queda el uniforme.
5: Tiene clase. Con eso se nace.
4: Así se nace.
6: Gracias por darme el autógrafo para mi hijo. Ahora seré su héroe.
7: No hay por qué. Lo hice con gusto.
8: ¡Jueguen!
9: Es una curva. No le hagas el swing. No abaniques.
8: ¡Bola!
6: Muy bien. Rápida a la esquina de afuera. Haz el swing.
8: ¡Strike!
9: Esa era tuya.
7: Ni la vi.
6: Descuida, te buscaré otra.
1: ¡Podolak! ¡Podolak, ven!
9: Disculpe.
10: Oiga. ¡Ay!
9: ¿Sí?
1: Quiero que vigiles que nadie moleste a Michael. Quiero que sea el jugador más feliz del mundo.
9: Lo prometo.

0: Ryder, no abaniques.
1: ¡Trae tres!
2: Te dije que no abaniques.
1: ¡Fuera!
3: No pude evitarlo.
0: Sí, entiendo. Me dio gusto saludarte.
4: ¡Qué swing, Michael! ¡Qué swing!
5: Fue un chocolate, Mike, pero lo hiciste con mucha clase.
6: Te viste bien en ese ponche. Cuando me dan un ponche quedo en ridículo, pero tú te viste bien, te viste muy bien.
7: ¡Hola! ¡Hola! ¡Hola, señor Jordan! ¡Señor Jordan! ¡Soy Stan! ¡Stan Podolak!
3: ¿Está bien? Fue una fea caída.
7: ¡Sí! ¡Oh! Soy Stan Podolak, estimado señor Jordan, el nuevo publicista del equipo. Estoy para facilitarle la vida. Si quiere que lo lleve a alguna parte, lo llevaré a donde sea. ¿Quiere que lo lleve a la lavandería? ¿Que vaya por sus hijos? Lo haré todo. He venido, en persona, a garantizarle que no habrá quien lo moleste jamás a usted.
3: ¿Qué fue eso?
8: ¡Sujétense!
9: ¡Sujetado!
10: ¡Sujetado! ¿Te atacamos?
11: Volveré con ustedes en cuanto acabe con el protector de la ecología.
12: Muy bien, molesto guanejo. ¡Ya te tengo!
13: Un pequeño paso para Mua.
9: ¡Mua! ¡Y un gran paso para la montaña Tontolandia!
11: Elmer Gruñón tendrá una jaqueca de campeonato. Diminutos, ¿no creen?
9: Buscamos a un tal Bugs Bunny.
10: Sí, a Bugs Bunny.
9: ¿Lo has visto?
13: Sí, ¿a dónde está?
14: Está por aquí.
11: Bugs Bunny, Bugs Bunny. Oigan, él tiene lindas y largas orejas. ¿Cómo estás?
9: Sí.
11: Y da de brincos así.
9: ¿Sí?
11: Bien, y él dice, ¿qué hay de nuevo, viejo? ¿Así? ¿Qué hay de nuevo, viejo?
9: ¡Sí!
11: No, no lo conozco. Oigan, tal vez no haya vida inteligente en el universo después de todo. Ladrín, ladrón.
9: ¡Quieto ahí, señor Lonito!
15: ¡Conejo malo, malo!
10: ¡No muevo un pelo!
13: Muy bien, Bonnie. Reúne a todos los Looney Tunes. Los llevaremos a dar una vuelta.
10: Eso está de lujo. ¿A dónde iremos? ¿Ya llegamos?
7: Lamento haber tardado tanto, pero es que la salida de la 65 no estaba bien señalada, lo lamento.
3: Detente. Es aquí.
7: ¿Aquí?
3: Sí. Gracias, Sherm. Qué amable.
7: Soy Stan. Mike.
3: Lo siento.
7: Pero descuida. Dime, Sherm, si quieres, porque he seguido toda tu carrera y opino que eres
3: Stan,
7: el mejor
3: atleta
7: sobre el planeta.
3: Quiero salir. Oh, la puerta sola no funciona.
7: Lo siento. Es que... Es un clásico. Es un clásico, pero tiene un par de pecadillos. Un segundo.
3: ¿Solo un par? Echa humo. Deberías revisarlo. Gracias por traerme.
7: Oh, esto es lindo. ¡Qué casa tan linda! ¡Es una belleza! ¿Qué es? ¿Tipo colonial o...?
3: Es solo una casa.
7: Si necesitas algo en la casa que pueda servirte,
3: no, todo está bien.
7: Lo que sea, lo que necesites.
3: Me trajiste y con eso basta.
7: Claro,
3: gracias.
7: Seguro.
3: Mañana llevaré mi auto, así que no te necesitaré.
7: ¿Ah? ¿Qué?
3: Pero gracias.
7: ¿Es por el auto?
3: Sí.
7: Sí, entiendo, es un clásico.
3: Pero gracias.
7: Por nada. ¡Hasta mañana!
3: ¡Hasta mañana!

0: pasar encima.
1: ¡Tu hocico huele
2: mal! ¡Señor Jordan! ¿Se encuentra bien? ¡Quítate de encima, Charles! ¡Ven aquí! ¡Por favor, Charles! ¡Quítate de encima!
0: ¡Bájate!
2: ¡Ya déjalo, cachorro, si no quieres que te cocine! ¡Ven aquí! ¡Ven aquí! ¡Vámonos! ¡Vamos!
3: ¡Bien, niños! ¡Salgan del auto! ¡Derecho a casa!
4: ¡Vamos!
5: ¡Encima!
6: ¡Hola, muchachos!
7: ¿Jugaste bien?
6: Hola, Jeff. ¿Qué tienes? ¿Qué tal el partido?
2: No quiero ni acordarme.
5: ¡Hola, papá!
6: ¡Hey!
8: ¡Hola, Michael!
7: ¡Papi, papi!
6: ¡Oh, mi amor!
3: ¡Ay, babeando otra vez,
6: amor! Es de Charles. ¿Qué tiene Jeff?
3: Pues dio 2 de 5 y bajó su porcentaje 30 puntos.
6: ¿Sí?
3: Sí, eso lo deja con un 685.
6: ¿Está bateando cuánto?
3: ¡Qué apetitoso huele! ¿Qué cocinas?
2: Pollo.
6: ¿Con qué?
2: Con coles de Bruselas.
6: Vaya, por fin algo sabroso.
3: ¿Algo mal, cielo?
6: Abarroté el parque. Espero que el béisbol sea una buena idea.
9: Un nuevo día en la carrera de Michael en el parque de béisbol esta mañana.
6: Pero...
9: hay que aceptarlo. Su
6: ¿qué están viendo?
9: Con el béisbol no está saliendo bien. Hoy tuvo de 4 nada.
6: Es lo único en la tele.
9: Eso pone
6: a ver qué dice.
9: En un anémico 214. Se pone muy pesado al bat. ¿Un bat de béisbol? Mejor consíganle una raqueta de tenis.
2: ¿Alguien se molestó contigo?
6: No. Peor. Todos fueron tan amables.
9: Michael, sé que el golf te apasiona, pero aquí no se usa ese swing.
2: Solo tienes que abrir el compás, es todo. Para que seas más agresivo sobre el plato.
6: ¿Tú crees, hijo? Voy a hacer la prueba.
9: Ver esto me duele más a mí de lo que pueda doler.
6: ¿Qué hacen viendo este programa? Es malo para la salud. Esto está mejor. El correcaminos.
1: Miren.
2: Mimi.
10: Detenga la caricatura. Tenemos una emergencia. Una junta extraordinaria del sindicato de dibujos animados. ¡Oh, oye! ¡Espera! ¡Para tu carro!
5: ¡Rayos! ¿Dónde están?
11: ¡Abran paso al rey! ¡El pato Lucas va a pasar! ¡Cielos! ¡Ya no los dejan a uno ni siquiera darse un baño! Bueno, ¿cuál es la super emergencia?
12: Estos pequeñines dirán unas palabras. Tu turno, enano.
13: ¡Ya voy!
14: ¡Acaba con ellos!
13: Ustedes, todos ustedes, son nuestros prisioneros.
15: Serán llevados a nuestro parque de diversiones en el espacio.
5: No hay remedio.
15: Se volverán esclavos. Los pondremos en exhibición para deleite de nuestros clientes.
13: ¡No! ¡El miedo corre por mis plumas!
0: ¡Vamos a ir a ningún lado!
12: No tan rápido, viejo. No pueden hacernos esclavos. Eso sería malo. Deben permitir que podamos defendernos.
13: ¿Ah, sí? ¿Quién dice?
12: Segundo. Vean, cómo capturar un dibujo animado.
15: A ver, tienen que dejar que se defiendan.
14: ¡Ah, yo no sé leer!
15: Está en el libro.
5: Entiendo, la ley está en el libro.
12: ¡Un momento! Tendré que consultarlo. ¡Ahora escuchen, tropas! ¡Nos toca escoger el campo de batalla que nos brinden!
10: Yo ya sé.
12: Sí, cabo porquidio.
10: ¿Por qué no lo retamos a un bababí, a un concurso de ortografía?
16: Oye, ¿por qué no organizamos un torneo de bolos?
0: ¡Jardines saltarinas! ¡Qué mosca les picó, amigos! Piensen, cogemos la escalera, esperamos a que la abuela salga de la habitación y luego atrapamos al pajarito.
12: Tranquilo, podría darte

0: Un ataque silvestre. De acuerdo, analicemos al adversario.
1: Sí.
0: Ahora, ¿qué tenemos aquí? Son una raza pequeña de extraterrestres.
1: Brazos pequeños, piernas cortas.
2: No corren, guápido.
3: En verdad, enanos.
4: Nobri, no salta en alto.
0: Venimos a retarlos a un partido de básquetbol.
5: Muy bien, será el básquetbol.
6: ¡Básquetbol!
7: ¡Básquetbol!
8: ¡Excelente!
9: ¿Qué es el básquetbol?
7: No lo sé.
6: Ni idea.
5: Nunca lo he visto.
0: ¡Luces!
10: Con permiso.
11: ¡Oye! ¡Ahí ve el agua!
12: De los deportes en equipo que crece rápidamente en popularidad es el básquetbol. A diferencia del fútbol o el béisbol, solo pueden jugar 5 jugadores por equipo. Es un juego rápido, de ráfaga pura. Se requiere de movimientos veloces y reflejos muy avispados. Así es como se juega en las canchas profesionales. La NBA presenta a los mejores jugadores del mundo.
13: ¿Los mejores jugadores del mundo?
7: ¡Los mejores!
14: Ciudad de Nueva York.

0: ¡Shh! ¡Nos están viendo! ¡Cállense! ¡Es el básquetbol!
1: ¿Dónde?
2: ¡Vaya! ¿Y ahora qué?
0: ¡Oigan, oigan!
1: ¿Qué pasa?
0: ¡Nos están viendo otra
3: cérralo,
0: vez!
3: ¡Ciérralo, ciérralo!
1: ¡Ya lo cerré!
4: ¡Eso!
5: ¡Cielo!
4: ¿Qué?
5: Prometiste buenos lugares.
4: ¿Qué no te gusta dónde estamos?
5: Nuestro vecino está haciendo algo muy raro bajo su gabardina.
4: Cielo, déjame ver este juego. Barkley es un aniquilador.
1: Oigan, ¿alguien va a aniquilar a alguien?
2: No, ¿en serio?
0: ¡Guau! ¿Un aniquilador?
6: Déjenme ver.
0: ¡Allá! ¡Es él! ¿Lo ven? ¡Es enorme!
2: ¡Es bueno!
6: ¡Es mío!
0: Muy bien, ve por él.
6: Sí, cuidado abajo.
7: ¡Estoy bien!
8: No, has jugado muchos minutos.
7: ¡No estoy cansado!
8: ¡Traigan al doctor!
9: ¿Estás bien?
10: Sí, hermano.
9: ¿Seguro?
10: Sí.
4: ¿Te sientes bien?
10: Sí.
4: ¿Te sientes bien? ¿Seguro?
11: ¡Ánimo, Patrick, a jugar!
12: ¡Pida tiempo!
4: ¿Qué le pasa?
12: ¿Cuánto tiene?
13: Un extraño acontecimiento. 5 basquetbolistas fuera de combate en tan solo 24 horas.
4: No me digas.
13: Todos sufren de la misma enfermedad misteriosa.
4: ¿Ah, sí?
13: Sea lo que sea, esta enfermedad, al parecer tiene un efecto devastador.
4: Volveré en un par de días,
13: motriz.
4: Hijo.
13: Observen a Patrick.
4: Llama a tu mamá.
13: Y no sucedió solo.
4: Hola, mi amor, ¿cómo estás?
13: Es para dar miedo. Ahora vean a Moxie.
4: ¿Lo estás viendo?
13: Y a Larry Johnson en la colmena anoche.
11: ¿Qué rayos sucede?
14: Coach,
11: ¿estás bien?
14: Sí, estoy listo.
13: Todos
4: creo que me retiré justo a tiempo.
13: Miren lo que le sucedió al centro de los 76.
4: Ya voy al juego. Te llamo luego, ¿sí? Te amo, adiós. ¡Está abierto!
15: ¡Deprisa, Michael, al parque! ¡Alista todo! No olvides nada. Si te portas bien, pasaremos por una hamburguesa doble camino al parque.
13: Ahora un enlace en vivo al Fórum de Los Ángeles, donde los Lakers no piensan en...

0: entrar a la cancha.
1: Tienen que ponerse el uniforme. Tenemos un juego en 5 minutos. Si no entramos, nos van a poner una multa.
2: No queremos entrar a los vestuarios.
3: Ya sabe lo que le pasó a Ewing y Barkley. Debe ser algún germen en el vestuario.
1: Cedric, eso fue en Nueva York. A muchos kilómetros de aquí.
4: Las bacterias llegan a viajar más rápido que la luz.
2: O una invasión del espacio.
1: De acuerdo. Usen el corredor.
5: Muy bien, muy bien. ¿Quién de ustedes ha jugado básquetbol antes?
6: ¡Yo sí! Hay una pregunta estratégica que necesito hacerte.
5: ¿Cuál es?
6: ¿Qué dice? Prefiero el púrpura. Creo que va mejor con mi colorido. ¡Lucas, ponte en la disco!
7: Lindo uniforme, Lucas. Los extraterrestres dicen que es su turno para usar la cancha.
5: Sí, claro. Dejen que esos enanos suden en la cancha.
6: ¡Qué pena que no puedan practicar el hacerse altos!
8: Cerdito.
7: Me mojé.
9: Ahora vamos a jugar básquetbol.
6: ¡Esos enanos se hicieron superestrellas!
7: Y son unos feos monstruos.
10: ¡Sardinas saltarinas son monstruos!
5: Tal vez necesitemos un poco de ayuda.
11: 150 metros. Ahora, pequeñín, eres mi amigo. ¿O mi enemigo? Eres mi amigo, ¿verdad? Eres mi aliado. Eres mi socio, mi asistente personal. Eres mi arma. Y ahora, ¡a volar!
3: Oh, gran tiro.
12: ¡Qué buen tiro, señor Murray!
3: Ya deja de posar. Buen drive.
13: Nada mal, nada mal.
3: Es para que te eduques. Hazlo bien, Larry.
13: Haré lo que pueda.
3: Buen tiro. Uh-huh.
11: Lo sé. Mike, te haré una pregunta. La NBA tiene que afrontarlo. Lo que está pasando es algo serio. Necesitarán nuevos jugadores con talento. Jugadores aptos, pero que no habían pensado en el profesionalismo. ¿Crees que logre entrar? Dime la verdad.
3: No.
11: No te burles.
3: Escucha, es para hombres. Tú no puedes jugarlo.
11: ¿Aunque me esfuerce?
13: Quieren callarse, me desconcentran.
11: ¿Es porque soy blanco?
3: No, Larry es blanco, ¿y eso qué?
11: Larry no es blanco. Está despigmentado.
12: ¡Qué buen tiro! ¡Inspiración pura!
3: ¡Gánale al par!
13: Son muy torpes para igualarme. Es el mejor tiro de mi vida.
3: No has bebido mucho.
13: Lo suficiente para ganar.
12: ¡Excelente tiro, señor Bird!
3: Bien Larry, hecho, Larry.
13: Por favor.
12: Gran tiro, amigo Larry. Lo lograrás. Tranquilízate, lo lograrás.
11: Larry, tú opinas que la NBA debe afrontar la realidad, ¿no? Tendrán que buscar jugadores en donde no habían buscado antes.
12: Solo siente la bola. Visualiza dónde quieres el tiro.
3: Ah, sí, sí, sí, sí, sí, sí.
12: Ve la bola. Ve
3: la Aléjate bola. Del tee.
13: Tú no brincas.
11: No. Yo, sí, continúa.
3: ¿El más cercano?
11: ¿El más cercano al hoyo no paga la cena?
13: Suena bien.
11: Yo estoy cerca
3: de acuerdo.
13: Yo también entro.
11: No está mal.
12: ¡Excelente!
3: ¡Es un buen tiro! ¡Cae ya! Miren eso. ¡Qué bonita curva! ¡Eso es! ¡Sigue!
11: ¡Eso es increíble!
3: Larry, solamente le atiné justo al hoyo.
0: Sí, es su pelota.
3: Sí, es mi pelota. Lo siento.
12: Aguarda, aguarda, aguarda. Te tomaré una foto. Eso es. Tienes que sonreír. Te agachas para recoger la bola y luego sonríes, ¿sí?
3: Sí.
12: Piensa que esto es bueno.
3: Solo saca la fotografía.
0: ¿Qué clase de cámara es? ¿Quieres amigo, dejar de apuntarme no con eso? ¡Ciérrala!
12: Pero él se fue solo.
13: ¿Dónde está?
5: Cuidado con el primer paso, viejo. En serio, es de locos.
3: ¿Bugs Bunny?
5: ¿Esperabas al conejo de Pascua?
3: Solo eres una caricatura.
5: ¿Y eso qué? Soy tan real que puedo hacer esto.
10: ¡Vean eso! ¿Es Michael? ¡Michael!
8: ¡Uy! ¡Me padeció, Abed! ¡Dubí, Dubí! ¡Es Michael Jordan!
7: Disculpe, señor Jordan, ¿me da su firma?
5: ¡Atrás! ¿Sí? ¡Doctor, lo revise! ¡Está alto!
3: ¡No!
5: ¡Ara abajo!
3: ¡No!
5: Bien, ¿qué dices si damos una vueltacita? ¡Así! Veamos qué tienes adentro. ¡Via! De acuerdo, está bien.
3: ¿Qué sucede aquí?
5: Vaya, Michael, creí que jamás lo dirías. Vinieron unos extraterrestres y quieren esclavizarnos en su parque de diversiones. ¿Qué nos importa? Son enanos, así que los retamos a un partido de básquetbol. Pero luego aparecieron y ya no eran enanos, eran enormes. Tenemos que vencerlos, porque nos volverán esclavos. Nos harán contar chistes, los mismos chistes, cada noche hasta la eternidad. Nos encerrarán como animales salvajes y luego nos sacarán para actuar frente a un montón de enanos verdes, de ojos saltones, cabeza chata y con muy mal sentido del humor. Lo que quiero decir es... ¡te necesitamos!
3: Pero solo soy beisbolista.
5: Claro, y yo solo soy actor shakespeariano.
12: ¿Mike? ¿Michael? ¡Soy Stan! ¡Stan Podolak! Oye, necesito que aparezcas, ¿sí? Porque tienes un partido de béisbol mañana y me van a matar si no te presentas.
13: ¿Crees que Michael esté bien? No me gusta dejarlo así.
0: Te apuesto a que está bien. Solo quiere perdérsele a ese odioso Stan.
13: Sí, es patético.
0: Sí. Nos voy a apuntar menos par. No estábamos de humor para terminar.
13: Creo que es justo.
0: Sí. Ahora, con Mike afuera, la NBA necesitará nuevos jugadores. La fama espera. Tal vez un gran talento que puede entretener en el medio tiempo. Sigue siendo amigo del comisionado, porque con una llamada tú...
3: Escuchen, quisiera ayudar, pero no juego básquetbol hace rato. Estoy muy oxidado.
5: Te aceitaremos. Mira nuestras instalaciones.
6: ¡Tenemos tableros!
12: ¡Tenemos pesa!
10: ¡Tenemos balones!
3: Sí, de todo, pero muy sucio.
6: ¡Las apariencias son engañosas! ¡Arreglar esto nos costará una baba de perico! ¡Solo eso! ¡A escupir!
10: ¡A escupir!
9: ¡Ey, olera limpio!
3: Son unos locos.
7: Corrección. Somos los Looney Tunes.
6: Y como tal, es propiedad exclusiva de la marca registrada de Warner Brothers.
9: ¡Llegó el momento de la verdad!
10: ¡Ay! ¡Eso dolió!
3: ¿Quiénes son?
5: Bueno, ¿recuerdas a los enanines que mencioné?
3: Oh,
14: ¿Conoces al equipo de ensueño? Pues somos el de la pesadilla, Pequeño Llorón.
10: Pequeño Llorón.
15: ¿Se refieren a mí?
16: Somos los Monsters. M-O-N.
14: Veamos de qué estás hecho, tonto.
3: Ya me he retirado del básquetbol.
10: ¡Tal
14: vez eres un gallina!
11: Oye, digo, no me agradó el comentario.
3: ¿Me dijeron gallina?
14: Oye, ven aquí. ¡Ya está listo! ¡Todo tuyo!
16: ¡Miren qué movimiento! ¡Soy increíble!
14: ¡Fuera de mi camino!
3: ¿No?
14: ¡Miren a su héroe! ¡Ya está derrotado!
3: Están muy equivocados.
14: Es lo que tú piensas, pelón.
3: ¿Pelón?
8: Todo está acabado. Michael es el mejor del mundo.
14: ¡Cállate!
17: ¡Ahora se mete con uno de su tamaño!
8: ¡Ay, mi pobre cabecita!
3: ¿Estás bien?
10: Sí, ¿estás bien? Ay, perdón.
8: Todo de eso. Tienes miedo, ¿Beta Michael?
14: No.
3: Juguemos básquetbol.
16: ¡Sí!
18: Obsession, a burning desire, the undeniable passion, the love for someone or something.
19: ¿Eres Charles Barkley?
3: Mm-hmm.
19: ¡Oh, por Dios!
20: ¡Chicas, vengan acá! ¡Rápido, rápido! ¡Miren!
19: ¿Es Charles Barkley?
3: Oigan, ¿jugamos?
20: ¡Oye!

0: Yeah.
1: No eres Barkley. Soy solamente un imitador de segunda. ¡Qué asco! ¡Vete! ¡Eres un impostor! ¡Vete! ¡No vuelvas! ¡Vete! ¡Sante!
2: Haremos otras pruebas, caballeros, electrolitos, niveles de glucosa, examen de sangre, examen de orina, etc. Les programaremos una prueba de resistencia y otra de esfuerzo que incluye cita con el psiquiatra y después...
3: Y luego una niña... de unos 60 me bloqueó el tiro.
4: ¿Cuándo empezó a tener esta pesadilla?
3: No fue un sueño, fue algo que pasó.
0: Maybe that's why he can't sleep at night.
5: Y subió por mi espalda. ¡Hasta mi cerebro!
4: ¿Hay otras áreas, además del básquetbol, que haya descubierto que no puede hacer? ¡No! Quería saberlo.
0: An obsession of burning desire.
5: Me hicieron diferentes estudios, rayos X, rayos láser.
3: Te prometo que no diré groserías. No haré faltas técnicas. No declararé al contrario.
6: Puedo hacer otras cosas. Puedo regresar a trabajar en el campo.
4: ¿En serio?
6: O tal vez regrese a la selva como misionero otra vez.
4: ¿Qué quiere decir? ¿Que quiero desobedecer a mi madre? Yo no lo dije. Tú sí, Moxie. Pero quiero mucho a mi madre.
5: Estos aún no saben lo que tenemos.
4: Tal vez no tengamos nada malo.
5: Es cierto, hermano. Tal vez esté todo aquí.
4: No es nada. Es una enfermedad psicosomática. O tal vez Marte se alineó con otro planeta.
3: No saldré con Madonna, lo juro.
7: ¿Qué haces?
8: Estoy reparando el campo.
7: ¡Está reparando el campo!

0: ¿Alguno de ustedes ha jugado básquetbol?
1: Yo sí. Quisiera probar para el equipo.
2: ¿Qué va a pasar?
1: Hola, me llamo Lola Bonnie.
3: Lola.
1: ¿Sí?
3: Hola, Lola. Mi nombre es Bugs. ¿Quieres jugar un 21, muñeca?
1: ¿Muñeca?
3: Ajá.
1: A la cancha. Bugs.
3: Claro.
4: ¡Uy! Está quecha.
1: ¿Listo?
3: Sí. ¡Lo tengo!
0: ¡Esa niña es buena!
4: ¡Esa niña nos va a ayudar mucho!
3: Sí.
1: No vuelvas a decirme muñeca.
3: ¡Nunca!
1: Me gustó jugar con ustedes.
0: Qué mal te viste.
3: Es obvio que está loca por mí.
0: Obvio. Muy bien, el balón. Unos quiebres. ¿Alguien tiene zapatos deportivos?
3: ¿Zapatos?
4: Yo no tengo.
0: Tendrán que ir a mi casa por mi equipo de básquetbol.
5: ¿A tu casa? ¿Con los humanos?
0: Sí. Y hagan lo que hagan, no olviden mis pantaloncillos de la universidad.
5: ¿Pantaloncillos de la universidad?
0: Me los puse debajo de mi uniforme siempre. Oigan, los lavaba después de usarlos.
5: ¡Qué olor!
0: ¿En serio?
5: No alcanzo a ver mi pico.
3: Aguarda. ¿Qué? Estamos frente a la casa de Michael.
5: ¡Ya lo sabía!
3: Bien, vamos por aquí.
5: Insisto en que vayamos por acá.
3: Tiene que hacer su santa voluntad.
5: Ahora veamos. Debo estar muy cerca.
3: Linda choza. Vaya, vaya. Me pregunto quién podrá ser.
5: ¡Fiso, fiso, campo, fiso!
3: Todo el mundo está dormido.
5: Ya lo sabía.
3: Rápido, pato. Tenemos que encontrar el uniforme de Michael. No, aquí no es.
5: No, pero qué bonito comedor clásico.
3: Tampoco aquí. Hay que buscar arriba.
5: ¡Sí, mi fabuloso Lizzer!
6: ¡Él necesita sus calzoncillos mágicos!
5: Perdón, ¿tendrá suficientes juguetes?
3: Oye, hablando de juguetes, ¿conoces esas tazas, las camisetas y las loncheras con nuestros dibujos?
5: Sí.
3: ¿Te han pagado regalías por algo de eso?
5: ¡Ni un centavo!
3: A mí tampoco.
6: ¡Es robo en despoblado!
5: ¡Hay que cambiarse a gente! ¡Nos está robando!
6: ¡Encontramos el salón de trofeos!
3: ¡Busca por todas partes!
5: ¡Sí, Five! ¡Qué vergüenza! ¡Aquí me tienen en la cúspide de mi vida y siempre será el segundo de a bordo!
3: ¡Sí, sí, sí, sí, pato!
5: ¡El sindicato!
3: Esto puede servir.
6: ¡Cosas inservibles!
3: ¡Ajá!
5: ¡Esto no sirve! ¡No sirve, no sirve!
3: ¡Aquí está un zapato!
5: ¡No, no, no!
3: ¿Dónde estará el otro? ¿Dónde está? ¡Eureka! Ven con papito.
5: Tienes pies de plomo, eres un torpe.
3: Atrápalo, plumífero.
5: Gracias.
3: Bien, ya vámonos.
5: ¿Ya llevamos todo?
3: ¡Los calzoncillos!
5: ¡Calzoncillos!
3: ¿Estarán ahí?
5: Tranquilo, revisaré. Encontré otra cosa. ¡Duele mucho! ¡Siempre atrás de ti, amigo!
3: No me da gusto en este momento.
5: Lindo perrito, ¿te apetece un hueso? No cayó.
3: ¿Prefieres un jugoso jamón? Perrito, no podemos discutirlo.
5: ¡Verdad, Beethoven!
3: Llegaron los niños.
2: Aquí tienes box.
3: Gracias, hijo.
4: ¡Yo!
5: ¡Perro malo! Esta es la última vez que trabajo con perros o con niños.
3: ¡Nos veremos!
2: ¿A dónde van?
3: Bueno, es que los Looney Tunes tenemos un partido de básquetbol y su papá va a jugar.
2: ¡Qué bueno!
3: ¡Sí! Pero ni una palabra de esto.
2: Está bien.

0: Hay extraterrestres. Son chicos y vienen del espacio. Se metieron a la fuerza en su cuerpo. Necesitan su talento para ganar un partido de básquetbol contra Bugs Bunny.
1: ¿Bugs Bunny?
0: Y veo con claridad a Michael Jordan metiéndose en un hoyo de golf con criaturas peludas.
1: Está loca. Mejor vámonos.
2: Sí, vámonos.
3: Intentemos la acupuntura.
2: Buena idea. Adiós.
4: ¡Estoy harto! ¡Estoy harto! No sé dónde estás, Michael. Pero estés donde estés, obviamente estás disfrutando. ¡Y no quieres estar conmigo!
5: Más vale que el tal Jordan todavía sepa jugar básquet.
6: Más vale, Kimosabi.
5: Escucha, ¿qué te parece este nombre para el equipo? ¡Los Patos!
6: Por favor, tendría que ser una organización tipo Mickey Mouse para ponerle a su equipo Los Patos.
5: Perdóname la vida, solo fue una sugerencia.
7: ¡Lo están consiguiendo! ¡Se sienten poderosos!
5: ¡Muévete, gordito!
7: ¡No los escucho! ¿Qué dicen?
8: ¡Ánimo!
9: ¡Si no duele! ¡No sirve!
6: Oigan.
10: ¿Sí? ¿Sí?
6: Miren quién está listo para jugar.
11: Ahora a ver si no lo he olvidado.

0: estás a salvo. Ay, estaba tan preocupado.
1: Calma, Stan. Por favor, no exageres. ¿Qué haces aquí, eh?
0: Hay que volver. ¿Tienes práctica de béisbol?
1: No iré. Ayudaré a mis amigos en un partido de básquetbol.
2: Hola.
3: Oye, Michael. Esos amigos son caricaturas.
1: Sí. ¿Y?
0: Nada, si no te molesta a ti, tampoco a mí. Déjame ver, es posible que pueda servirte. ¿Qué? Ayudaré bien.
1: ¿Tú juegas?
0: Te mostraré. Tal vez no sea alto, pero... soy lento.
4: ¡Qué gordo!
5: ¡Y tonto!
0: Haré lo que sea, Michael. ¡Lo que sea!
1: ¿En serio?
0: Lo juro.
1: Ven aquí. Ven aquí, por favor. Siéntate aquí.
0: Sí, sí, qué emoción.
1: Sí, quédate ahí.
0: ¡Ánimo, ánimo! ¡Adelante, equipo! Si se lastima a alguien, entramos al partido.
2: Soy animador, hijo.

0: arreglado, ya está todo arreglado.
1: Por favor,
2: silencio. Escuchen. Después de hablar con diversos dueños, hemos decidido que hasta que se garantice la seguridad de referees y jugadores profesionales, no se jugará más básquetbol este año. ¡Es todo!
3: ¡Por favor!
4: ¡Juego del siglo!

0: ¿Listos?
1: ¡Sí!
0: Andando. ¿Este es el mejor lugar? ¡Me gusta! ¡Sí! Puedo ver todo desde aquí, es perfecto.
2: Damas y caballeros, la alineación de esta noche del Escuadrón de los Toons. Midiendo 1.10 m, la maravilla del fin del mundo, el demonio de Tasmania. Una de los delanteros, luciendo su maravilloso 1.5 m, la rompe corazones de los aros, Lola Pony. El delantero de poder, el locuaz de las canchas, el Pato Lucas.
3: Muy gracioso, hay que burlarse del pato.
2: Y el guardia nariz, midiendo 1.50 m, incluyendo las orejas. El capitán del Escuadrón Doom, el doctor de la diversión, Bugs Bunny.
4: Gracias, gracias.
2: Y ahora, el jugador y entrenador del Escuadrón Doom, midiendo 2.1 m, de Carolina del Norte, su aérea majestad, Michael Jordan.
5: ¿Quién? ¿Es un Looney Tunes?
6: Ajá, puede ser.
0: Ánimo, vamos a desearnos suerte. ¿Listos?
3: Voy a romper ese aro.
7: Esos monstruos van a saber con quién se metieron.
0: Muchachos, salgan a divertirse.
1: ¡Sí!
2: ¡Los retadores!

0: es lo que estás viendo?
1: ¡Ay! ¡Qué lindos zapatos!
2: ¿Listos?
3: ¡No!
0: ¡Así se hace, muchacho! ¡Viste! ¡Se mueve muy bien!

0: eso.
1: ¡Excelente tiro, señor!
0: ¡Oye, oye! ¡Rápido, la defensiva! ¡Grandioso!
2: ¡Jordan! ¡Jordan!
0: ¡Ni lo fue!
1: ¡Estoy solo! ¡Estoy solo!
3: ¡Al fin almorzaré! ¡No!
1: ¡Madodito gatito!
4: Yo me llevo esto, gracias. ¡No intenten esto en casa!
5: Quisiera estar en el verde campo.
4: Pasa a alguna parte.
5: Recordarle, señor, que el contacto no está permitido en las reglas. Ordeno receta secreta o crujipollo.
0: Tú entras.
1: ¿Yo? ¡Bien!
6: ¡Es muy pequeño!
1: ¡Me gusta el básquetbol! ¡Siempre me ha gustado el básquetbol! ¿A ti te gusta el básquetbol? Debes ser muy bueno porque eres muy alto. Yo soy pequeño, pero me esfuerzo para ser bueno. Siempre lo hago. Es más, mi mamá dice que debo hacerlo porque yo...
4: ¡Tendrás que pasarme, muñeca!
7: ¿Muñeca? Jamás me digas... ¡Muñeca! Gracias, Box.

0: diferencia, ¿no?
1: Los rojos también sabemos saltar.
2: Medio tiempo.
3: Pobrecito gatito. No.
4: ¡Venga de esos cinco!
5: ¡Se acabó! ¡Esclavitud, allá vamos!
6: ¡Se huevos esclavos!
7: ¡Ánimo, amigos! Esto aún no se acaba.
1: ¿Te gusta el asado de conejo?
4: ¡Qué bueno!
8: ¡Voy a comerme el asado!
4: ¡Picadillo!
6: ¡Es el jefe!
9: ¡Hola, señor Schwarzhammer!
10: ¡Escuchen! No estuvo mala primera mitad, pero tenemos que mantenernos.
1: No hay problema, robamos.
11: Le robamos su talento a los mejores de la NBA.
12: Lo robaron de los mejores.
11: Y un tal, no sé qué, Johnson.
10: ¡Cállate! Aquí huele muy feo.
6: Oye, ay, si es que hemos estado jugando.
10: ¡Ustedes no son tolinos! Viene de por allá.
1: ¡Es ese casillero! ¡Es una albóndiga humana!
10: ¡Atrapamos un lindo espía!
13: ¿Quieren un publicista? ¡Soy muy bueno!
7: Escuchen, nos van ganando.
11: ¡Ay, bien el sermón!
7: Pero esta situación me ha pasado muchas veces. ¡Aún podemos ganar! ¡Todavía no se acaba! ¡Tenemos que reponernos, que creer en nosotros! ¡Podemos salir a ganar el juego!
13: ¡Lo quemamos!
11: Al parecer, Stan se puso a jugar con los cables de las luces.
13: ¡Los monsters! ¡Los monsters!
3: ¿Qué te pasó?
7: ¿Estás bien?
13: ¡Los monsters! ¡Los monsters le quitaron el talento a tus amigos de la NBA!
7: Eso fue lo que les pasó.
14: Creo que deberíamos de tirar la toalla.
7: Escucha, no acepté esto solo para que me humillaran un montón de monstruos falsos. No me agrada perder así. Estamos dejando que se burlen. Tenemos que defendernos. Hay que darles la vuelta. Hacerlos que se humillen. ¿Qué es lo que dicen? ¿Están conmigo o no?
15: ¿Terminaste? Fue un gran discurso, viejo. Les llegaste al alma, pero... ¿no olvidaste algo, Mike?
7: ¿Qué?
15: ¡Tu pócima secreta!
11: ¡Ay, no! ¡Oye! ¡Qué musculatura!
15: ¡Sigue el juego! ¡No seas envidioso, oye, Mike! ¡Somos tus compañeros!
16: Ay, no querías engañarnos, ¿verdad?
7: Ah, no creí que la necesitarían, porque son tan fuertes, son tan buenos.
1: ¿Y olvidaste gallinas, hijo? La necesitaremos
16: primero. Oye, amigos, yo quiero probar eso.
11: Oigan, esto va contra todo lo que me enseñaron en la clase de higiene.
7: ¿Quieres ganar o no?
11: Hasta no ver el fondo. ¡Sabroso!
7: Bien, ¿qué les parece si acabamos con los monsters, eh?
1: ¡Sí!
7: ¡Eso es! ¡A ganar! ¡Ánimo! ¡Vamos!

0: Toca bon, Willy.
1: Traigo una sorpresa para ustedes. Dos puntos.
2: Oh,

0: marido.
1: ¡Cállate, tonto! ¡Aléjate de mí! ¡Vengan acá!
2: Lo están haciendo bien, solo tenemos que ajustar la defensa.
1: ¿Por qué no lo escogieron a él?
3: Porque es jugador de béisbol.
4: Sí, jefe, juega béisbol.
1: A mí me parece un jugador de básquetbol.
3: Sí, a mí también.
1: Lo quiero en Montaña Tontolandia.
2: Oye.
1: ¿Me hablas a mí?
2: Sí, te hablo a ti. ¿Quieres llevarme? Atrévete.
1: ¿Qué tienes pensado?
2: ¿Qué te parece si aumentamos la apuesta?
1: Interesante.
2: Si no ganan, le devuelven a mis amigos sus habilidades.
1: ¿Pero qué hay si ganamos?
2: Si ganan, me llevan.
1: Es buen trato.
5: Viejo, ¿será buena idea?
1: Serás nuestra mejor estrella. Firmarás autógrafos todo el día. Y jugarás 21 con los clientes. Y siempre perderás. ¿Cerramos el trato?
2: Hecho.
5: No le será fácil ganar, gordo. No deberías haber hecho eso, viejo.
2: Tengo fe en mi equipo.
1: ¡Aplástenlos!
6: ¡Ay! Yo me.
1: ¡Adiós!
4: ¡Pero mami, no quiero ir hoy a la escuela! ¡Quiero que me dejes ayudarte en la cocina!
7: ¡Aquí estoy!
1: ¡Panzazo!
7: ¡Oh, qué horror! ¡Max! ¡Max!
1: Ya lo planché.
7: ¿Estás bien?
5: Yo... sí, estoy bien. ¿Tú estás bien?
7: Oh, Bugs. Gracias.
5: No fue nada.
7: Esto ha sido lo más lindo que nadie ha hecho por mí.

0: Tiempo.
1: Ay, me duele, mi hermoso cuerpo.

0: Por tienes más de la pócima mágica, ya se me pasó el efecto.
1: ¿Cuál efecto? Era agua. Ustedes siempre han traído la magia por dentro.
0: Sí, sí, lo sabía. Pero escucha, ¿no tienes más?
2: Sí, sí, sí, una puta.
3: Deportistas, que no se olvide de mí. Que
1: Stan,
3: no se... ¿te acordaste de mí?
1: Entrarás de centro. Solo cubre al grandote, ¿sí?
4: ¿Cubrir? ¡Lo haré pedazos! ¡Me le voy a pegar igual que una sabandija! ¡Me le voy a pegar como una calcomanía! ¡Haré que caiga! ¡Ay! ¡Michael, por aquí! ¡Por aquí! ¡Estoy libre! ¡Pásalo! ¡Pásalo, Michael!
5: No se vale.
6: ¡Qué trampa! De menos marcar un foul.

0: Gab ich's doch auch!
1: ¿Cómo lo hizo?
2: Cualquiera puede hacer eso, viejo. Incluso tú. Mira.
3: ¡Qué sencillo! ¡Estás en la tierra de los Looney Tunes!
1: A 10 segundos, gracias por decirme. Viejo.
4: Tengo malas noticias, su grandeza. Si no encuentran un quinto jugador, pierden el partido por default.
1: ¿Perdemos?
4: Así es, su grandeza.
1: Espera, voy a buscarlo.
5: ¿Qué clase de jugador es ese?
6: Tal vez yo pueda servirles para ganar.
1: Con él completamos el equipo.
7: ¿Sí?
1: Listos. Ahora tu sueño se cumple.
6: Excelente.
1: Bien. Son 2 puntos.
6: Solo escuchen. Lucas.
3: Sí.
6: Pasas a Lola Bonnie.
7: Sí.
6: Tú haces de poste. Luego devuelves a Box Bonnie.
7: Bien.
6: Tú habilitas al buen
1: Bill,
6: Michael.
1: Bill, escucha.
6: Tú entras a la canasta y la clavas.
1: Estamos defendiendo.
2: Sí.
6: Yo no juego a la defensiva.
1: Típico.
6: Tendrán que escuchar a Mike con esto. Escuchen
1: ahora,
6: bien.
1: Deben quitarles el balón, dármelo y lo clavaré antes de acabar.
6: Esta es la actitud de los vencedores.
1: ¡Vamos
6: a ganar!
1: ¡Vamos a ganar!
6: ¡Junten las patas y las manos ahora!
1: ¡Vamos a ganar!
6: Mi razón en la vida. Me crezco a la presión.
3: Disculpa, perdona.
6: Cuidado que me desnudas, Lucas. Calma, tranquilo.
3: Perdóneme, señor Murray. Traigo una piedrita en el zapato.
6: ¿Sí?
3: Quiero saber cómo llegó aquí. Dígame.
6: El productor es amigo mío, así que le pedí que me pusiera aquí.
3: Ajá. Ese es el consentido.
6: Tengo una idea. Incluye al gordito de allá.
3: Ajá. Sí, sí. No, eso es bueno, es genial.
6: Hay que hacerlo. Entra en acción.
4: Tienen que jugar limpio.
5: ¡A jugar!
3: ¡Es el momento!
6: ¡Míralo!

0: Sí, hermano.
1: Tu estirada en la canasta fue estupenda.
0: Sabes, tienes talento. Tal vez juegues en la NBA.
1: Gracias, Mike, porque eso me gusta. Pero usaré esta oportunidad para retirarme del básquet.
0: No hablas en serio.
1: No, no voy a retirarme ahora y solo diré eso. Me retiraré sin empates ni derrotas. Esto se acabó. Ve con ellos, celebra con el equipo.
0: No, ven, hermano, celebra con nosotros.
1: Eso quisiera, pero tengo que ir a que revisen mis rodillas, ¿eh?
0: Está bien.
1: Adiós.
0: Adiós. Que te vaya bien, hermano.
1: Sí, luego te veré.
0: ¿Seguro?
1: Sí, estoy seguro, en serio.
2: ¡Tontos!
3: ¡Perdón!
2: ¡Les ganó el nervio!
3: ¡Perdón!
2: ¡Esperen a que vuelvan a montaña Tontolandia! ¡Bien! ¡Se acabó la fiesta! ¡Suban a la nave!
0: ¿Por qué dejan que abuse?
4: Porque es muy grande.
5: ¿Muy grande? Ahora somos más grandes
6: y fuertes.
7: ¿Qué pretenden?
0: El valiente dura hasta que el cobarde quiera. Otra cosa. Pásame el balón, Box. Deben devolver lo que robaron.
5: ¿Es necesario?
0: Sí, es parte del trato. Tocan el balón.
4: Ya que fue maravilloso.
8: Gracias, mejor.
0: Eso es, tóquenlo.
9: Está bien.
10: Insignificante.
11: La ropa no me queda.
12: ¡Qué viaje!
13: Me gustaría otro.
11: Podemos pedirte un favor, amigo Box. No queremos volver a Montaña Tontolandia.
10: La odiamos, es horrible.
13: Es un asco. En serio, estaba pensando, ¿podemos quedarnos con ustedes?
10: ¡Sí!
14: ¡Qué pesados!
15: No creo que sean lo bastante locos.
10: ¿O que no?
16: Michael, Michael, ¿sabes qué hora es?
17: Las siete y cuarto.
16: Exacto, el partido empieza en 5 minutos.
0: De acuerdo, ten esto.
16: ¿Es peligroso?
0: Solo ponlo en el maletín.
16: Pero
0: yo... De veras me gustó jugar con ustedes. Ustedes tienen... Tienen mucho.
10: ¿Sí?
0: Bueno, no importa lo que sea, lo tienen. Ya me voy. Box.
15: Sí, Mike.
0: Cuídate, por favor.
15: Claro, siempre lo hago. Ven acá, muñeca.
0: ¡Dios mío!
18: ¡Queremos ver a Michael! ¡Queremos ver a Michael!
0: Es tarde y no llega. ¿Dónde está Michael?
13: ¿Dónde está Michael? Aún no vuelve del otro juego. ¿Qué otro juego?
18: ¡Shh!
13: Ajá, ¿cuál otro?
18: ¡Queremos ver a Michael!

0: Oigan, solo un asco.
1: Sí, mi abuela puede jugar mejor que yo.
2: Al menos ustedes son altos, pero yo no. Soy un enano.
0: Tienes razón.
1: Sin talento no eres nada.
3: ¿Quién es?
4: No veo.
0: No sé. Parece que les va bastante mal. Es Michael.
1: Sí, ¿quién? Michael. ¿Qué pasa?
4: Aquí, hermano.
0: No se molesten. Acéptenlo. Son un asco.
1: Por favor, no bromees.
0: Lo sé. Quieren el talento de vuelta. Porque sin él están perdidos.
3: Hermano, sí, esto es insoportable.
0: No fastidies. No quisiera hacerlo. Stan, pásamelo. Mira a ellos.
2: Parece de viaje a las estrellas.
0: Tóquenlo.
3: Ni que estuviera loco.
0: Pat, ¿quieres recuperarte? No hay más salida, solo tócalo.
4: No sé, no, hermano.
1: No toquen ese
0: balón. De acuerdo, se la pasarán en la banca el resto de su carrera. Toquen el balón.
3: Cuidado, Pat. Ya intentamos todo.
0: Anímate, Charles. Tócalo. También ustedes. Vamos, tóquenlo. A ver.
2: ¡Lo tengo!
0: ¡Qué maravilla!
1: ¡Pásala!
2: ¡Ya regresó el control!
3: ¡A ver lo que hace Moxie con el balón!
0: ¡No estuvo mal!
1: ¡Vuelvo a ser el de antes, eh!
5: ¡Es mi turno, muchachos! ¡Voy!
1: ¡Maravilloso! ¡Maravilloso! ¡Eso es!
2: ¡Perfecto! ¡Muy bien!
5: ¡Oye, Michael! Ven a jugar. Así seremos 3-3.
0: No. Mejor no.
5: ¿Qué harás? ¿Practicar para pegarle a la pelota?
6: Oye, no molestes al beisbolista. ¿No ves que ya no juega más básquetbol?
3: Es posible que ya se le haya olvidado.
7: Michael, ¿escuchaste? ¿Creen que no sirves para el básquetbol?
0: Habrá que averiguarlo.
8: Y jugando de guardia, midiendo 2 metros con 2 centímetros, de Carolina del Norte y regresando por otro nuevo título para los Bulls de Chicago, Michael Jordan.
9: ¿Qué te pasa, Bill?
10: Larry, ese era mi puesto.
9: Ya quieres olvidarlo. Se acabó. No sabes jugar, no puedes.
10: De acuerdo. ¡Ganen, Bulls!

0: todo, amigos.
1: Esa es mi línea. Eso es todo.
2: ¡Hazte un lado, puerco! ¡Que una estrella haga esto! ¡Eso es todo!
3: ¡Eso es todo, amigos!
4: ¿Ya puedo irme?

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2: Trabajando para usted.

0: nuevo día para los soldados de la Cruz del Sur.
1: Hoy les ofrecemos la falsa estrella.
2: Ya te enteraste, el antiguo comandante estará tras las rejas por un tiempo.
3: Sí, lo echaré de menos. Lástima que sea tan descocado.
4: John debe haber estado confundido o algo así. De lo contrario, no se hubiera atrevido a faltarle

0: respecto a la hija del coronel.
1: Lo que pasa es que es un adolescente sabelotodo como todas las demás.
2: Vaya, no sabía que les importara.
0: La felicito, teniente Sterling.
3: Un brindis por la teniente más bonita de toda la armada.
2: Gracias, señor. ¿Qué te pasa, Angelo? ¿No crees que sea suficientemente estricta? ¡Preséntense para inspección!
1: ¿Ahora qué trata de demostrar?
2: He estado pensándolo muy bien y decidí que el escuadrón es muy aburrido, agradable, pero muy aburrido. Sin embargo, estoy segura de que podré ponerlos en forma, así que prepárense para salir. ¿Tienes algo en mente, Angie?
1: Podría estar equivocado, teniente, pero no tenemos alerta amarillo toda la semana.
2: ¿Y eso qué relación tiene con un simulacro de práctica?
1: Bueno, aún no hemos recibido órdenes por escrito.
2: Si estás interesado en una degradación, Dante, continúa como hasta ahora, porque aquí quien da las órdenes soy yo.
1: Bueno, si usted lo dice, teniente.
2: Si tiene algún problema, sargento, me gustaría saberlo. ¿O es que le molesta recibir órdenes de una mujer?
1: No, desde luego que no, teniente. Pero sabía que nuestra base lunar Luna ha sido atacada por alienígenos conocidos como los maestros de la robotecnia. Y Cruz del Sur está en alerta amarillo. ¿Qué tal si pasará algo mientras estamos ausentes?
2: Bueno, sargento, en ese caso sugiero que usted se siente aquí a esperar. Y el resto, ¡muévanse!
1: Actúa como si fuera un día de campo. Espero que no nos metan un problema.
2: ¡Vamos! Patrulla de reconocimiento en el sector G, caballeros. Y... dicho que los simulacros son aburridos. A ver si pueden seguirme, amigos.
4: ¡No lo pierdan!
5: Estoy justamente en la retaguardia, teniente.
2: Kilómetros, nos detendremos ahí. Esto de ser comandante implica mucho trabajo.
6: Dina y su escuadrón se detienen en una base aérea cercana a Ciudad Monumental, un vasto complejo militar e industrial construido junto a los restos de la fortaleza espacial.
7: Ya salieron de la escuela.
8: Las águilas son conducidas por una paloma, ¿verdad?
9: Más bien pavos guiados por un ganso.
10: Repórtese.
2: Teniente Sterling del 15 Escuadrón Armado de Tácticas. Realizábamos un simulacro de práctica en el sector G. El camino era muy malo y había demasiado polvo. ¿Por casualidad tendrán algo que podamos beber?
10: No lo puedo creer. Actúas como en uno de esos videos del oeste. ¿Tiene idea de la responsabilidad que se requiere para comandar un escuadrón?
2: Sí. Teniente, mi escuadrón ha recibido frecuentemente la excelencia en los entrenamientos y estoy segura de que bajo mi mando serán aún mejores.
10: Pues nunca la práctica será suficiente para una batalla.
2: Mi escuadrón jamás ha dado la espalda a una pelea, teniente.
11: Oye, espera. ¿Quieres una taza de café?
12: Seguro, sería...
11: No hay nada como una buena taza de café.
13: Prueba esto.
8: Así que los pequeñines quieren jugar rudo.
11: Oye, chico. Eres bueno para ser enano.
2: ¿Qué estás haciendo? ¡Quítate, Lu!
11: Bueno, ya fue suficiente. Ahora vamos a enseñarles. ¡Ah!

0: suponía que era rutina.
1: No estuvo nada mal, teniente Sterling. Es muy brillante.
0: Deje que le imponga un castigo a esa chica.
2: Dan Sterling, teniente de la división quinceava armada de tácticas. Las acciones en contra de un vehículo de la policía militar y esta unidad ocasionan una sentencia de 35 días de confinamiento. Sugiero que sea prendida de inmediato. Si pueda tratar de ayudarme, señor. Me siento muy mal. Podría ayudarme.
0: Chatarra inútil.

pequeño. Sé cómo te sientes. Oye, pequeñito, ¿quieres ser mi amigo? Creo que ambos pasaremos la noche en el frío. No puedo creer que haya dejado las cosas llegar tan lejos. Jamás seré ascendida. Estoy perdida. Oh. Bueno, al menos puedo soñar en ello.

0: Buenos días.
1: ¿Qué tal, teniente? ¿Cómo ha estado? ¿Salió temprano?
0: Estoy bien, muy bien.
2: La policía militar conduce a Dina al calabozo. Ella se resigna a pasar unas cuantas semanas confinada, mientras en otra sección del cuartel, la central de operaciones y controles, recibe un flujo tremendo de información vital para la seguridad del planeta, procedente de todos los puntos de la Tierra y más allá.
3: Capitán, venga a ver esto, por favor.
4: ¿De qué se trata?
3: No estoy muy seguro. Aquí estaba.
4: ¿Y bien?
3: No sé qué pensar de esto. No era una transmisión de la estación espacial. Considero que alguien trata de interferir algunos de nuestros satélites de comunicación. ¿Pero quién será y de dónde provendrá?
4: Hanson, comuníqueme con el general brigadier Emerson.
5: Sí, señor.
3: ¿Cree que pudiera ser...?
4: Espero que no.
2: La Estación Espacial Libertad es el único eslabón entre los defensores Robotech que se encuentran en el espacio buscando una respuesta al misterio que rodea la protocultura.
5: Señor, tengo una gran nave no identificada en el monitor.
6: Deme su trayectoria, cabo.
7: ¿Cree que este incidente esté relacionado con lo que sucedió al personal de la base lunar?
6: Es demasiado pronto para saberlo.
5: Señor, de acuerdo a las computadoras, espera que el intruso penetre a la órbita terrestre exactamente en 2 horas. El contacto visual será posible en 3 minutos.
6: Inmediatamente necesitamos saber quién es el enemigo. Cabo Johnson, ¿qué le sucede? ¿Aún no tiene nada?
3: Un momento, señor. Señor, tenía una transmisión visual en el monitor y desapareció. Aún se ve una repetición de sus primeras señales.
6: Quisiera que se pudiera ver mejor.
7: Señor, esto no me está gustando nada.
8: Solo puedo decir una cosa, sea lo que sea, no parece estar jugando.
7: ¿Pero qué podría ser?
5: Señor, todas las comunicaciones con el satélite han sido interrumpidas.
6: En ese caso, cambia radar de tierra.
5: Sí, señor.
6: Coronel Rochelle.
7: Sí, general.
6: Quiero a todos los escuadrones en alerta roja.
7: Sí, señor.
8: General Emerson, si fueran los Entraedi, ¿cree que tenemos alguna posibilidad de vencerlos?
6: Sí, estamos listos.
8: Pero, señor...
6: Nos arrojamos a la tierra una vez y lo haremos de nuevo.
2: Después de 15 años, los maestros de la robotecnia, líderes de los Entraedis, han alcanzado su destino final. Vinieron a acabar el trabajo iniciado por la armada ya desaparecida, acompañados por su elitista ejército de Bioroids.
9: En un momento regresaremos con Robotech. Amiguitos, de nuevo con ustedes, Robotech.

0: sitio más aburrido. Lo peor que he visto. Ojalá al menos me hubieran permitido bañarme y cambiar de ropa. ¡Qué falta de cortesía! Después de todo, lo único que yo hice fue derribar a aquel bobo robot policía. Por accidente. O, bueno, casi por un accidente. Nadie resultó herido. Para haber estado encerrada 10 días, no estoy tan mal.
1: ¿Está complacida con el servicio, señorita Sterling?
0: Seguro. Es casi como estar en casa.
1: Actúa como si fuera alumna de un internado para adolescentes, señorita Sterling. Su primer día al mando fue una vergüenza para el servicio. Primero decidió tomar un paso durante una alerta amarillo. Después causó graves daños a propiedad de la policía. Y aún recibimos quejas provenientes del sector privado. ¿Tiene algo que alegar en su defensa, señorita Sterling?
0: Bueno, lo que yo quisiera es darme una ducha.
1: ¿Qué?
0: ¿Y si tan solo pudiera cambiarme de ropa, hacerme manicure o algo así?
1: Es obvio que estoy tratando con una inmadura.
0: Coronel Fredericks, por favor, déjeme regresar con mi escuadrón. Sé que hay una alerta roja y estoy segura de que mis hombres están perdidos sin mí. Por favor, señor, le haré sentir orgulloso de mí y le mostraré de lo
1: que... Deje de insistir, teniente. La única habilidad que ha demostrado hasta ahora es la de meterse en problemas. Si fuera por mí, haría que la expulsaran del ejército. Dina, la hija de Mirilla y Max Sterling. No me importa quiénes fueron sus padres, es una desgracia.
0: Por favor, señor, permítame una oportunidad más para demostrar lo que sé. Se lo ruego, señor. Le prometo que de ahora en adelante seré un soldado modelo y obedeceré las reglas. Nunca volveré a poner en entredicho el nombre de mi familia, jamás.
1: Bueno, si piensa de ese modo...
0: ¿Descanse?
2: Hola, Dina.
0: Sean, dime qué estás haciendo por aquí. No me digas que faltaste al respeto a la esposa del general.
2: No, es que no hay prisión que pueda retenerme. Además, mañana saldré libre, linda.
3: Vamos, Philip, deprisa.
2: Nos vemos.
3: Estarás a prueba una semana, Dina. Te estaremos observando.
1: Nova, yo no confiaría en ninguno de esos dos, ni por un momento. Asegúrate de que se envíen reportes de la chica cada hora.
4: 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Buenas noches, soy Bill Morrison y estas son las noticias. Hace un momento en el cuartel general de la Tierra Unida, el gobierno reveló que a las 11 de la noche de ayer, una inmensa nave espacial de origen desconocido fue detectada cuando entró en nuestro cuadrante desde el hiperespacio. Después de bloquear y quizá destruir uno de nuestros satélites de comunicaciones, se mantiene en una órbita estable a 36.000 kilómetros de nuestro planeta. Las tropas permanecen en alerta roja.
5: Soldado, vaya a su puesto y espere mis órdenes.
6: Sí, señor.
2: Capitán, ¿tiene idea de quién pueda ser?
5: Es obvio que son los mismos que atacaron la base lunar. Quieren pelear y estaremos listos para ello. Les haremos frente. Bien, Sparks, ¿alguna novedad?
2: Dijeron que esperáramos, señor.
5: ¿Qué estarán esperando? ¡Debemos atacar ya!
7: Coronel, se aproximan a cada minuto.
8: General, ¿qué esperamos? Debe dar la orden de atacar enseguida.
9: No, coronel. Es completamente imprescindible que sepamos primero quiénes son y qué los trajo a nuestro planeta. No podemos ser los primeros en disparar.
10: Pero bombardearon nuestra base y mataron a nuestros hombres, general.
9: Sí, coronel, pero ¿qué prueba tenemos de que la destrucción de la base lunar no fue porque ellos iniciaron el ataque?
2: Nave espacial enemiga inicia rápido descenso. Altitud 21.000 kilómetros. Está aumentando velocidad. 17.000, 16.000, 15.000.
5: ¿Aún no se ha comunicado el comando, Sparks?
2: Todavía no, señor.
5: Si esos generales se dejaran de bobadas y me dejaran al frente, borraría esos alienígenas del espacio para siempre.
2: El enemigo está enviando
5: más... ¿Cómo es eso? ¿Ya están en tu radar?
2: Sí, señor.
5: Dispara contra la nave nodriza. ¿Qué pasa? ¿Por qué no disparas?
2: Señor, el cuartel general dijo que deberíamos...
5: ¡Olvídalo! ¡Acabará con nosotros! ¡A un lado!

0: Recibimos reporte de un lanzamiento de misiles, señor. La nave enemiga sufrió graves daños. Está inmovilizada.
1: ¿Por qué desobedecieron mis órdenes?
2: Ahora estamos comprometidos.
1: Todas las tropas, prepárense para enfrentar al enemigo. Todas las unidades en alerta roja.
3: ¿Alerta roja?
4: Sí, señor.
3: Y yo tendré que permanecer aquí custodiando a un Romeo adolescente.
4: Sí.
3: La pequeña Dina tendrá que actuar al fin y esto le hará bien. De seguro veremos qué se puede hacer para garantizarlo.

0: Al fin una batalla real y nosotros aquí sentados.
1: ¿Y qué pensaste, que nos enviarían esta vez?
2: ¿Se imagina todo este talento desperdiciado solo porque nuestros oficiales están en la cárcel?
3: No entiendo, ¿por qué no lo ponen al frente, sargento?
2: Me encantaría, Bawi, créeme, pero no tengo experiencia en la práctica. Debes recordarlo, esto no es un simulacro más de Dina, podríamos resultar heridos o muertos.
4: No te ofendas, Angelo, pero estoy muy ocupado para morir ahora.
2: Sin embargo, agradezco tu voto de confianza, Bawi, eres muy amable.
5: ¡Atención!
2: Esto no puede ser verdad, pensé que te tendrían adentro otros 30 días.
5: Olvídalo. Tenemos una alerta 1 y órdenes de salir a demostrar al enemigo de qué estamos hechos o morir en el intento.
2: Seguro, pero morir por las órdenes de una adolescente fantasiosa no es precisamente lo que tenía pensado.
4: No hay por qué temer si hay que cumplir con el deber.
6: Aquí la torre de control. Todos los sistemas están abiertos y listos.
2: Enterado. Transbordador esté pendiente.
6: Les demostraré lo que se hace.
7: Procede enseguida al sector Q. Se sospecha que aterrizarán alienígenos. Tenga extrema precaución.
2: Sí, aquí es a donde pertenezco.

algún modo. Tenemos que mantenerlo ocupado. Cúbrelo con tu fuego, Louis.

0: teniente. No estuvo mal para un grupo de novatos.
1: Sí, lo logramos.
2: Señor, el enemigo se retiró por completo. No creo que dejen de correr hasta que lleguen a su planeta. Tenía razón, ya lo rechazamos una vez y hoy lo volvimos a hacer. Todas las estaciones están de nuevo en alerta amarilla y esperan nuevas órdenes.
3: Sabemos que la protocultura era su objetivo, caballeros. Puedo asegurarles que vendrán de nuevo.
4: ¿Eh?
2: No importa que vuelvan, mis hombres están más que preparados.
3: ¿Reporte de daños?
2: La batalla se llevó a cabo en áreas no pobladas.
4: Daños mínimos, gracias al Escuadrón de Tácticas Armadas 15.
3: Escuadrón 15, ¿eh? El Capitán Phillips debe ser premiado por su buen trabajo.
4: Él no estuvo ahí.
3: ¿Qué?
4: La Teniente Dina Sterling dirigió el escuadrón hoy porque el Capitán Phillips está en prisión.
3: Ah, Dina, sí.
5: Miren quién ha vuelto a la vida.
6: ¡Hola!
5: ¿Qué tal, muchachos? Imagino cuánto me habrán extrañado, pero ya me tienen de nuevo entre ustedes. Sí, señor, la vida debe haber sido de lo más tediosa sin mí, ¿verdad, amigos? La situación fue un poco crítica por un momento, pero logramos salir adelante.
7: De acuerdo al personal directivo, el teniente Phillips fue degradado a la segunda clase privada. Ahora, respecto a usted, Dean Sterling, ha sido...
1: Lo que haya sido esta vez, estoy dispuesta a recibir mi castigo.
7: Ha sido asignada como comandante del 15º Escuadrón, Teniente Sterling.
1: ¿Qué quiere decir con teniente? Creí que tendría que regresar al calabozo.
7: Si es lo que prefiere, le aseguro que puedo arreglarlo.
1: ¡No!
7: Entonces asegúrese de portarse bien, porque estaré vigilándola.
1: ¿Ah? A segunda clase privada, Phillips. Y te estaré vigilando.
5: Sí. Sí, teniente, estoy aquí para servirle. Solo espero sus órdenes.
4: Muy bien, Phillips, te felicito.
5: Vaya, esto sí es un reto.

0: y otra vez esas misteriosas visiones regresan a atemorizar a Dina. Son alienígenas que jamás ha visto, pero le resultan de lo más familiar. Fantasías o reflejos de un horrible futuro. 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

el sistema de Cygnus, que cuenta con 61 planetas, se encuentra el planetoide de Cardope. Este árido planetoide ha sido convertido en prisión galáctica. Ahí son enviados los convictos más peligrosos que han sido castigados por la Federación Interplanetaria y condenados a trabajos forzados por el resto de sus vidas. Los presos han llamado a este lugar el sepulcro de los vivientes.

0: que Futuro pague muy caro el haberme enviado a esta prisión. Juro que mi venganza será muy cruel.
1: Todo lo que le importa es ser el héroe de la justicia.
2: ¿Qué pasa?
3: Esta noche escaparemos.
0: ¿Acaso estás bromeando? 65 presos han intentado escapar de aquí y ya tienen 65 tumbas. No lo olvides.
1: ¿Vas a buscar a Futuro cuando salgas?
3: Claro, pero después de que tenga el tesoro.
0: ¿Qué tesoro? ¿Qué es? ¿Oro? ¿Joyas? ¿Diamantes?
3: No, ninguna de esas tonterías. Es el tesoro más grande de la historia.
4: Teniente, no falta ningún preso.
5: Muy bien, blanco derecho.
6: Pronto me vengaré, Futuro.

0: Capitán, no hay cambios en el espacio. Parece que la tormenta magnética ha desaparecido.
1: Son buenas noticias.
2: Estamos aburridos, queremos entrar en acción.
1: ¿Qué les pasa? No se quejen. ¿Acaso no les agrada que vivamos en paz?
0: A mí sí me gusta, pero...
1: No discutamos más. Por ahora nuestro trabajo es observar el universo.
2: Bien, Capitán.
0: Bien, futuro.

0: Inspección General.
1: Muy bien, señor. Puerta normal. Rayos infrarrojos normal.
0: Muy bien. Cierren todo.

0: empleado 3 años para terminar esto. Es una obra maestra. Nora, ¿puedes oírme? Adelante, Nora. Contesta, por favor.
1: Sí, perfectamente. Todo está preparado.
0: Eres una magnífica asistente.
1: Gracias, señor.
0: Pronto el tesoro será mío. Ahora debo tratar de interferir la frecuencia de la cerradura.
2: Esperamos órdenes.
3: ¿Qué vamos a hacer?
4: Compañeros, Corbeck nos ha pedido que lo sigamos en esta aventura. Y nada nos impide hacerlo.
5: Un momento, escúchenme, por favor. ¿Han pensado en lo que es querer pasar por el rayo infrarrojo para sonar la alarma y todos resultaremos muertos?
3: Un Corbeck es conocido como el mago de la galaxia por sus conocimientos en Ibertrónica. Creo que todos podemos confiar en él.

atención. Al reflejar la luz, el circuito se interrumpe por completo.

0: grandio resultado.
1: ¡Cambio de guardia!
2: ¿Alguna novedad? ¿Ha sonado la alarma?
3: No.
2: ¡Una fuga!
1: ¡Ah! ¡Hay que sonar la alarma!

0: suba.
1: Llegas a tiempo, Nora.
2: ¿De quién es la nave?
3: Luego investigaremos. Sube.
1: Buen trabajo.
4: ¡Pero que esperan! ¡Fuego!
1: Desde este momento quiero que sigan mis instrucciones.
3: ¿Por qué hemos de hacerlo?
1: Si no están de acuerdo, los abandonaré.

0: desaparecido. ¿Cómo es posible?
1: La noticia del increíble escape de Corbeck y los otros presos llega hasta el cuartel general de la Policía Interplanetaria, donde de inmediato se inicia una investigación dada la gravedad del caso.
2: Exactamente, estos son los nombres de los fugitivos: Gull Corbeck, Garsen, Coulsen, Pitt, Boren y Sent.
3: Pitt fue sentenciado a 25 años de cárcel acusado de espaciopiratería.
4: ¿Aún no se sabe hacia dónde se dirigen?
5: Es muy extraño. Tenemos que organizar su búsqueda. No deben escapar.
6: Señor Anderson.
4: Oh, jefe Kassab.
6: ¿Por qué no me avisó antes lo que había pasado?
4: No tengo excusas para mi negligencia, señor, pero le aseguro que los fugitivos serán capturados.
6: No olvide que de todos los convictos, Corbeck es el más peligroso criminal debido a que utiliza su cerebro excepcional para cometer sus fechorías. En toda la galaxia solo existe una persona que puede enfrentársele.
7: Sí, lo sé, señor.
8: Sí.
9: ¿Qué?
8: Entendido.
7: ¿Qué sucede?
8: Me informaron que Corbeck y su banda asaltaron el laboratorio de investigación técnica, robaron 6 mecanismos ciclotrónicos y desaparecieron.
7: ¿Qué?
10: Los ciclotrones se utilizan en los motores de las naves grandes, ¿verdad?
8: Aún hay peores noticias.
7: Espero que sea falsa alarma.
8: Llegaron al planeta Chelón y ahí robaron una inmensa cantidad de titanio monosódico.
6: Oh. No creo que se trate de una falsa alarma, Anderson. Tenemos que actuar de inmediato.
7: Tendremos que llamar al Capitán Futuro.

0: inmediato al cuartel general.
1: Sí, señor.
2: A la orden.
3: ¿Qué pasa?
4: Un Corvette que escapó de la prisión junto con otros convictos.
0: No cabe duda de que Futuro fue sacudido por esa noticia.
5: ¿Por qué razón?
0: ¿Acaso no estás enterado de que Will Corbett, que es hijo de Víctor Corvo, el asesino de los padres del Capitán Futuro? Futuro me prometió hace tiempo que iba a dedicar toda su vida a combatir el mal y a buscar al asesino de sus padres para que imperara la justicia en la galaxia. Por esa razón, ahora está encolerizado.
6: Vamos a entrar en la...

0: capitán, ¿cómo está usted?
1: El jefe me informó todo lo que está pasando.
0: Hay algo más que debo informarle.
1: ¿Sí?
0: He sabido que poco después de su escape atacaron una nave espacial de carga, la Eros. Y robaron maquinaria nuclear y titanio monosódico.
1: ¿Cómo dice? ¿Robaron maquinaria nuclear?
0: Además tienen un ciclotrón. ¿Qué será lo que está planeando ese malvado?
1: Ojalá y lo supiéramos.
2: Director Anderson, el capitán de la nave asaltada está aquí.
0: Que pase de inmediato. Conozco al capitán desde hace mucho tiempo. Me avisó que traía un mensaje de Corbeck para usted. Por eso le pedí que viniera.
3: ¡Anderson! ¡Amigo mío! ¿Cómo estás? Un poco más y no te hubiera vuelto a ver.
0: Mira, este es el capitán futuro. Puedes transmitirle el mensaje.
4: Quiero entender bien la situación. Will Corbeck atacó su nave y lo dejó en libertad para que me trajera un mensaje, ¿verdad?
5: Y bien, ¿cuál es el mensaje?
3: Muy bien, es algo muy especial que debo darle. Y es esto.

0: ¡Cuidado!
1: ¡Brown! ¿Qué clase de broma es esta? ¡Basta! ¡No! ¡No es ninguna broma! ¿Está usted bien, Capitán Futuro?
2: Me las pagará.
3: Espera, Otto.
2: Futuro, este hombre trató de matarte. Tiene que ser castigado.
0: Esperen, yo sé lo que les digo. Ese hombre está en trance. Está como hipnotizado. No sabe lo que hace.
4: ¿Cómo es posible?
5: Grog, utiliza el detector de metales en la cabeza del señor Brown.
6: A la orden, Capitán.
5: Tal como lo pensé. Es suficiente, Grog.
1: ¿Pero qué está pasando aquí? ¿Por qué razón Brown trató de matar al capitán?
5: Se lo explicaré. Su amigo no es responsable de sus actos. Lo están controlando a larga distancia con el emisor cerebral que tiene Corbeck.
1: ¿Un control remoto del cerebro?
5: Sí, con él una persona puede ser manipulada aún contra su voluntad. Eso se logra colocando un pequeño diodo en el centro del cerebro.
4: Es horrible.
5: La herida en su cabeza indica que fue operado. Corbeck es un experto en la materia. Todo lo que tiene que hacer es usar un pequeño rayo láser para perforar el cráneo e instalar el diminuto equipo. Esa es la risa de Corbeck y parece como si estuviera en esta habitación.
7: Hacía mucho tiempo que no nos veíamos, capitán.
5: Debí haberte ejecutado en lugar de enviarte a prisión.
7: Perdiste tu oportunidad. Tan pronto y finalice mis planes, me libraré de ti y de tus androides, Futuro. Pero quise advertirte. Seré el tirano más poderoso de la historia. Cuando obtenga lo que quiero, toda la galaxia obedecerá mis órdenes.
1: Capitán, Capitán Brown, Capitán.
0: Otto, llévalo a terapia intensiva para que le extraigan el diodo del cerebro.
8: Sí, Futuro.
0: Esto es muy interesante.
5: Para encontrar a Corbeck, primero debemos conocer las especificaciones de la nave en que huyó. ¿Tenemos alguna pista, comandante?
9: Hace 2 días ocurrió un asesinato en el laboratorio secreto del planeta Ariel. El director del programa y el doctor Kerr resultaron muertos. Solo se salvó una joven que tomaba un curso especial. Cuando llegó la patrulla, la joven desapareció ante sus propios ojos al entrar en una pequeña nave espacial.
0: ¿Hay alguna descripción de esa joven?
9: Según el informe, la forma de sus ojos es muy rara.
0: Esa mujer debe ser Nora.
4: Sí, la ayudante de Corbeck. Ella lo ayudó a escapar. ¿A dónde vas, Capitán Futuro?
5: A la Universidad Solar. El científico asesinado debió graduarse en ese centro de estudios. Si logro saber cuál era su maestría, tal vez pueda relacionarlo con este caso. Eso espero.
4: Iré contigo.
5: No, Joan. Mejoras una relación de todos los objetos robados.

0: usted el profesor Kerr? Lo recuerdo, era uno de mis mejores alumnos.
1: ¿Cuándo se graduó aquí y en qué se especializó?
0: En física quinta dimensional. Tenía un extraordinario interés en el espacio paralelo. Parece que fue influenciado por las teorías de Harris Hines.
1: Harris Hines es el científico que asegura que una vez logró penetrar en un espacio paralelo, ¿verdad?
0: ¿Usted lo sabe todo? Sí, insistió en que había construido una nave espacial que puede viajar por las cinco dimensiones y entrar al espacio paralelo, pero nadie lo tomó en serio. Ni se ha vuelto a saber de él.
1: Gracias por su información. Ha sido usted muy amable.
0: ¿Eh? ¡Oiga, espere!
2: ¿El espacio paralelo? ¿Y qué es eso?
0: ¡Explícaselo tú!
1: En pocas palabras, significa que existe otro espacio similar al nuestro.
2: ¡Fantástico! Otro espacio aparte del nuestro.
3: Y Hans dice que él entró en su nave.
1: Así es, Grog, pero nadie quiso creerle.
4: Dos objetos de tres dimensiones no pueden ocupar el mismo espacio al mismo tiempo. Si eso se intenta, el objeto se hace pedazos. Pero según una teoría, estos objetos pueden ocupar el mismo espacio en tiempos diferentes. Los objetos están separados por el tiempo, que es la cuarta dimensión. Por lo tanto, este mundo puede tener uno paralelo que esté en otra dimensión. Debido a eso, es imposible que interfiera uno con el otro. Algunos científicos han insistido en que es posible desplazarse a esos mundos paralelos. La tercera dimensión está separada por la cuarta, y la cuarta a su vez por la quinta dimensión. Logrando pasar por la quinta dimensión, se puede controlar el tiempo y por lo mismo salir del espacio tridimensional.
5: Me cuesta trabajo, pero entiendo un poco. ¿Y eso servirá de pista para capturar a Corbett?
1: Claro que sí. Otto, Grog, tenemos que ir al planeta Ariel.
2: ¿Ahora, futuro?
1: Inmediatamente.
5: Un momento, por favor. Espérenme. Aún no has contestado a mi pregunta, Capitán Futuro.
2: Y aún siempre buscas una excusa para viajar con el Capitán.
5: Mi interés es solo profesional.
1: Lo que quieres saber es la relación entre el espacio paralelo y Corvec, ¿no es así?
5: Así es.
1: Lo relacioné por lo que le ocurrió a la nave que lo sacó de la prisión. Desapareció ante los ojos de los guardias.
5: Claro, esa es la razón.
1: En otras palabras, esa nave espacial puede entrar y salir por cualquier dimensión, desplazándose con libertad de movimiento.
2: Entonces será difícil que la atrape la patrulla espacial.
5: Ya entiendo.
1: Todo parece indicar que en el planeta Ariel, Hines logró construir una nave espacial quintadimensional para entrar al espacio paralelo y cuando estuvo concluida, Nora se apoderó de ella.
5: Es lo más lógico.
1: Tienes razón, Corbeck puede entrar a su antojo en cualquier tiempo y dimensión.
2: Rayos, pero entonces será prácticamente imposible saber dónde está.
1: Para detenerlo tenemos que revisar primero el laboratorio del profesor Kerr. Joan, tú tienes que quedarte aquí y averiguar dónde se encuentra Hines.
5: Sí.
1: Es una misión muy importante.

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Estrellas invitadas, Marie-Claire Costello y James Woods como Cass.

0: No, no espera, acá, fuerte.
1: ¿Ahora?
0: Es lo que importa, el dinero.
2: No podrán descubrirnos por eso. Tarde o temprano tenía que pasar, ¿verdad?
1: ¿Asesinato? No, hubiera llamado a la policía, era lo lógico.
2: ¿Lo lógico?
0: Seguro, y quedar detenidos es lo lógico. ¡Haz lo que te digo, la caja fuerte!
2: Nunca duerme aquí, no lo entiendo.
3: Ah, qué sorpresa, ¿no? Era un viejo extraño. Y haber sido mujer, quién sabe.
2: No es igual a ningún trabajo que hemos hecho.
0: La policía de homicidios llegará y los peritos no podrán decirles nada.
2: Hay dos formas de hacer el cateo. Desde el cuerpo hacia afuera, en espiral, o dividiendo la habitación en cuadros. Es el método más conocido. Quemaremos los guantes, el cuchillo ya está aquí.

0: eso, no frente al muerto, Ocas.
1: Oye, olvidaste el cable de extensión, ¿eh? No dejaremos pistas reales. Solo cabos sueltos. Somos unos genios, no lo olvides.

0: Buenos días, teniente.
1: Buenos días.
2: Era el dueño del lugar. Se llamaba King.
3: Stiglitz, perito en robos.
2: Tomamos las huellas, una herida punzocortante. Por la espalda, con un cuchillo de 30 centímetros, atravesó el pulmón y el corazón como a las 3 a.m.
1: El cuchillo valía $2.25. Fue un homicidio barato.
3: Teniente, el señor Scott encontró el cadáver cuando abrió la tienda.
1: Mucho gusto. Era fácil abrir el establecimiento. ¿Alguien vigilaba el lugar?
2: Por supuesto, diariamente.
1: ¿Y bien?
3: Fue cortada con un serrucho eléctrico. Muy bien, siempre lo hacen muy bien.
2: Murió sujetando una página de la guía telefónica.
1: Hay tres nombres marcados, investigados.
3: Las pistas son falsas, teniente. Conocemos a estos ladrones. Ponen en ridículo a nuestro departamento. 10 robos en los últimos 5 meses. En el último entraron por el tragaluz con ácido. No había oído ni visto ese truco. No resolverá nada, Kojak.
1: Escucha, Stiglitz. Es un homicidio. Pero no apuestes demasiado a que no lo resolveré.
3: ¡Teniente!
1: ¿Sí?
2: ¿Qué pasa? ¿Se le cayó?
1: Sí. Pero no recuerdo si se me cayó antes o después de volar la caja fuerte.
2: ¿Qué hacía ahí atrás?
1: Hace una semana lo perdí.
2: ¿En la delegación?
1: Dame una lista de todos los sospechosos que fueron a la delegación hace una semana, especialmente esos dos tipos de Los Ángeles del asalto a Owens. Ajá. Dime, Stiglitz, ¿qué tienes ahí?
3: Podría ser un ladrón, pero creo que son dos. Sabemos que se burlan de nosotros, pero hay una razón. Siempre dejan algo para distraernos del caso. Hace un par de meses dejaron la mitad de una tarjeta del Seguro Social. Trabajamos como esclavos investigando eso y fue en balde. Y había una botella de whisky cubierta de huellas. La rastreamos hasta un bote de basura del barrio bajo.
1: Gómez, quiero que deshagas el lugar, aunque tengas que ponerlo en orden después.
3: Está bien, teniente.
1: Y tú, dame los

0: El cuarto de Timothy estará en el segundo piso. Cuando sea mayor podrá mudarse a tu estudio que está junto, ¿ves? Y tú podrás mudarte abajo a mi estudio. Yo tendré mi propia ala que... Oye, Art, ¿estás escuchando? Esta va a ser tu casa, viejo.
1: Nuestra casa. Toda la familia bajo un solo techo.
2: ¿Cómo podré ver la televisión si está tan cerca al cuarto del niño?
1: ¿Puedes ponerla bajito?
0: Sí, usa audífonos a ti.
1: ¿Audífonos? ¿Ves? Mi hermano ya lo tiene solucionado.
2: No me gusta. Me gusta lo moderno. Todo en un piso para no subir y bajar escaleras.
1: Cass va a pagar todo, querido.
2: Pero yo voy a poner mi parte.
1: Sí, pero él te consiguió el empleo. No estarías vendiendo bienes raíces de no ser por él. Ya despertó Timmy. Voy a darle su baño.
0: Ay, eres un holgazán. Ni siquiera quieres subir y bajar escaleras. De no haber salido del ejército el año pasado, tú y mi hermana estarían viviendo como infelices mendigos.
1: Cariño, ¿quiere que vayas a jugar en el agua con él?
2: Ah, sí, en un minuto.
1: Ajá. Cass, ¿te quedarás a cenar?
0: No, tengo clases.
1: Bien, entonces hasta mañana.
0: Hasta mañana.

0: Después de la escuela esta noche, la compañía de préstamos, ¿eh?
1: Lo siento, Cass. No puedo. Lo mataste por la espalda, pero yo le vi la cara. Vi su expresión en cuanto sintió que iba a morir. Tengo que dejar esto por algún tiempo. Tengo que dejarlo.
0: Está bien. ¿Quién te necesita? Anda a bañarte con tu hijito. ¿Crees que eso no te asusté? ¿Eh?

¿Estás listo para una sorpresa? Mira lo que se cayó de tu saco en el baño. La sortija que te di cuando nos casamos no se perdió, cariño. Se quedó atorada en el forro o algo. Ah, suerte que no se perdió. La casa va a ser bonita, cariño.

0: a todo.
1: Bueno, hasta ahora la víctima tiene un 10 en contabilidad. Sus libros están al día.
2: El señor King discutió con su esposa por teléfono y por eso se quedó en la tienda. Quienquiera que estuviera acechando no esperaba que estuviera abierta.
3: Teo.
0: ¿Sí?
3: He estado pensando.
1: Tal vez el señor King encontró tu bolígrafo tirado en la calle o en otra parte.
4: Frank, soy instructor invitado al curso de ciencias policíacas con 12 aspirantes a detective. ¿Sabes lo que habría sucedido si alguien hubiera sugerido eso? Lo hubiera echado de la clase.
1: Selig y Orsen no lo robaron de tu oficina. Los detuvieron en Macon, Georgia, hace 3 días.
5: Teniente, aquí tengo estos nombres y números marcados. Norman Yalosa es un mesero. Trabaja hasta las 4 de la mañana. Victoria Yalpa vive en Montreal y Yarland. Es una compañía de radios.
6: Stiglitz tiene razón. Esto no nos va a ayudar.
4: 10 robos con diferentes métodos y ningún sospechoso.
5: Ninguno en absoluto.
4: ¿Cómo sabemos que son los mismos? Solamente nos dejan pistas falsas. Se trata de psicópatas con cerebro. ¿Quieres saber una cosa? Son aficionados. ¿Por qué un profesional quiere destacar así?
1: Tal vez sean un par de muchachos ricos de Park Avenue. Tal vez sus papis o sus mamis no les hicieron mucho caso. O tal vez se aburrieron con sus juegos de química.
4: Está bien, los veré en la mañana. Voy a mi clase.
1: Adiós.
7: ¡Salúdame a Delta!
8: Gracias, risitos.

0: Adelta.
1: Teo, querido, creí que no ibas a venir.
0: Te veré luego. Atención. Siéntense donde puedan y ya vamos a empezar. Ahora hemos revisado los interrogatorios de testigos y sospechosos, el uso de soplones, técnicas y vigilancia. Ahora, ¿quién sabe lo que quiere decir escenario? ¿Jonás?
2: Una construcción teórica del crimen, incluyendo motivos, métodos y paraderos, antes y después.
0: Muy bien. ¿Alguien sabe cómo investigaríamos 6 escenarios al mismo tiempo? Creí que esta noche no ibas a decir nada, Cass.
3: No se investigan 6 escenarios a la vez. Se toma el más prometedor y se concentra en él hasta llegar a un callejón sin salida. Eso indica que lo dejemos. Y luego se continúa por orden de importancia y así.
0: Exacto, exacto. Salvo cuando se trata de una bomba de tiempo o un rapto donde un niño está en peligro.
3: Bueno, eso se sobreentiende, ¿no?
0: Uh-huh. Y ahora, Mississippi, hay un tipo en el fondo de un pozo. Ha estado muerto una semana. Tiene vallas en su bolsillo y una erupción en el cuello. Así que sin pensarlo, dime algo.
1: Tiene puesto un suéter de cuello alto.
0: Si tú quieres, 3 suéteres de cuello alto.
1: Bueno, es alérgico a la lana. Por lo tanto, no se hubiera puesto ese suéter en particular. Así que le cambiaron la ropa antes de matarlo. Y era pescador de bayas.
0: Fantástico. Un pescador de bayas de mente. Y ahora, Cass, llega el informe del laboratorio y dice que la erupción es por hiedra venenosa. ¿Qué dirías tú?
3: ¿Y dónde pasa todo esto?
0: ¿Dónde pasa todo esto? Pues, ¿en Inglaterra? ¿En Oxford?
3: No es posible.
0: Perdóneme, señor. ¿Un hombre tiene erupción por hiedra venenosa y no es posible?
3: En Inglaterra no. Ahí no tienen hiedra venenosa, teniente.
0: Ah.
3: Ni hiedra venenosa, ni sumaque venenoso, ni tóxico dentro.
0: No. Bueno, creo que podría resolverse el caso con algún dato. Lo que estás diciendo es que no es posible que ese hombre tenga una erupción en el cuello.
3: No, si no ha salido de Inglaterra, no.
0: De acuerdo, Pibeta Capa. Ahora escucha con atención. Voy de vacaciones a Donald. Quiero descubrir a mi señora con el lechero, así que me arrastro entre la hiedra venenosa. Me acerco y miro por la ventana. ¡Ah! El lechero. Sale de pronto a Inglaterra con mi mujer. Yo lo sigo con las manos llenas de erupción por la hiedra y lo atrapo. ¡Lo ahorco! ¡Ah! Así que tú dices que un cadáver recientemente muerto no puede tener una erupción por hiedra venenosa, ¿eh?
3: No lo sé.
0: ¡Ajá! Caíste en la red, ¿eh? Así que la próxima vez que tú y tus amigos tomen clases con el forense, pregúntaselo al instructor y cuando estén seguros, vuelven aquí y díganmelo, porque yo también tengo mis dudas. Ahora hasta el viernes entrante, misma hora, mismo canal, y estudien para sus exámenes finales.
3: Disculpe, teniente.
0: Sí, Cass.
3: ¿Quiere decirme por qué era necesario que me pusiera en ridículo delante de todos?
0: Creo que lo hiciste bien hasta el último momento.
3: Pero al final usted tenía que ganarme, ¿verdad?
0: Bueno, cuando eras niño, ¿siempre le ganabas a tu padre?
3: No lo sé, no conocí a mi padre.
0: Escucha, cuando te gradúes y quieres ir a la academia, quiero que sepas esto. Yo te apoyaré de todo a todo.
3: Teniente, tengo calificaciones altas. No necesito apoyo de nadie. Porque no se necesita mucho para ser policía, realmente. Es un trabajo muy sencillo por 20,000 al año, ¿verdad?
0: ¿Mm? Seguro. Escucha, si alguna vez quieres trabajar 100 horas en el curso de una semana, ¿por qué no vas a la delegación? Para que te des cuenta de tu futuro trabajo sencillo. Ahora vete a casa y estudia para tu examen.
1: Eres un hombre muy paciente, Teo.
0: Oye, ¿por qué tardas tanto en decir eres un hombre paciente y me besas tan rápidamente?
1: No siempre es así, creo yo.
0: ¿Sabes una cosa? Si tu jefe pudiera leer mis pensamientos, te llevaría arrastrando a Mississippi mañana a primera hora.
1: Oh, vamos, ¿y truncar mis estudios así de pronto?
0: Oye, nena, la policía no debería hacer estas cosas. Y además, con ese camisón lila que te vi comprar hace poco, no necesitas educación. Necesitas protección. Y por eso te voy a seguir.
1: Gracias.
0: De nada.
1: ¿Qué pasa?
0: En la Escuela de Justicia Criminal y alguien me roba el sombrero.
1: ¿Lo

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0: Hablo en serio, hazlo ya. Antes de que cualquier policía vea ese sombrero, quiero una explicación.
2: Hay una pequeña discrepancia, teniente. Hay 121 boletas de empeño marcadas sortija, pero solo 120 sortijas. Tal vez no sea importante, pero...
0: ¿Cómo que no es importante? Stavros dijo que todo estaba en orden. Consígueme una lista de los nombres que empeñaron sortijas.
2: Está bien.
0: Diga.
3: Habla Stavros, teniente. Más vale que venga enseguida. Encontramos su sombrero.

0: está bien. Sabemos que te robaron el sombrero en el colegio, pero ¿y tu bolígrafo?
1: Mira esto. Tomé la lista de estudiantes la noche del homicidio del Montepío. Pero al final de la clase hice estas notas aquí con lápiz. Debí dejar el bolígrafo en el escritorio. Alguien se lo llevó después de clase.
2: Teniente, tengo la lista de los estudiantes del colegio, del personal, instructores. Tratamos de buscar sus nombres en la lista de la gente que empeñó sorticas, nada.
1: Investiguen otro ángulo. Que Crocker consiga fotos de todos mis estudiantes de la oficina de inscripciones. Investiguen antecedentes. Averigüen qué hacían después de clase la noche del asesinato de King.
2: Sí, señor.
0: ¿Crees que fue alguien de tu clase, Teo?
1: ¿Nunca se te ha ocurrido que una clase de ciencias policíacas es también una educación para un delincuente?
0: Sí, pero tu sombrero, tu bolígrafo. Es un estudiante que te tiene rabia, por supuesto, pero un estudiante que comete homicidio no me gusta.
1: ¿No te gusta? Y menos a mí. Tengo muy buenos estudiantes en mi clase. Me mantienen alerta, me divierten. Se acabó. Ahora, respecto a lo de escenario, quiero que consideremos una serie de crímenes, una serie de robos en donde ha habido un muerto. Quiero un buen motivo para que un ladrón experto se tome tiempo y esfuerzo para dejar una serie de pistas en el sitio del crimen. ¿Jonás?
3: Tal vez tenía miedo de dejar pistas reales o tal vez encubría su rastro.
1: De acuerdo. Pero el asesinato, sin premeditación, ¿por qué querría dejar una serie de falsas pistas en el sitio de un homicidio? ¿Cas?
4: Suena como trampa.
1: Oh, en este caso no es aplicable. O no se aplica como se diga. ¿Su firma, quizá?
4: No comprendo.
1: El asesino quiere que sepan que es otra persona. ¿Tiene algún sentido para ti?
4: ¿Sin ninguna prueba verdadera?
1: Sin ninguna prueba verdadera, hasta ahora.
4: Tal vez sea su firma. Es posible, teniente.
1: ¿Y para qué dejar su firma?
3: Había un tío que solía escribir, deténganme porque soy asesino. Quizás se sienta culpable o quiere que lo atrapen.
4: O está orgulloso de su trabajo. Y sabe que nunca lo encontrarán.
1: De acuerdo. Es todo.
4: ¿Alguien lo tiene confundido, teniente?
1: ¿Por qué? ¿Quieres ayudarme acaso?
4: ¿Cómo yo ayudarlo a usted? No tendría caso, ¿sí? Ayudar al maestro. Además, no sería correcto.

0: Jonás Wilkins, de 22 años. Vive en la calle 136 con su familia. Trabaja de día en un mercado. Regresó después de su clase la noche del homicidio y descargó víveres hasta las 3 de la mañana.
1: ¿Qué hay con el niño genio de aquí?
0: Casimiro Mayer, de 23 años. Peleó en Vietnam. Lo dieron de baja hace 6 meses. En 2 años lo hicieron sargento. Su madre murió hace 3 años. Sus cheques de pensión fueron para su hermana. Estudia con fondos del gobierno.
1: Su padre era policía.
0: Por un tiempo. Descubrió un garito de apostadores hace 20 años. Dicen que confiscó $4,800. Nunca regresó a la delegación.
1: Nunca regresó a la delegación. Nunca regresó con la familia, solo desapareció. El chico debería haber tenido 3 años.
2: ¿Sí?
3: Teniente, Mayer tiene un apartamento pequeño en la Tercera Avenida. Estoy abajo en una pizzería. El que la atiende dice que reconoce la foto. Que viene casi a diario con un tipo llamado Art Gordon.
4: Gordon trabajó aquí el año pasado durante una semana hasta que se perdió una caja de cerveza.
1: Aguarda un momento. ¿Dónde están los nombres de las boletas de empeño, los de las sortijas?
0: Ya las revisé. No hay un Mayer ni Wilkins.
1: ¿Hay un Art Gordon? Gordon, ah, sí. Gordon empeñó una sortija y falta una sortija. Tal vez la recuperó durante el robo. Ve a ver si tiene antecedentes. Crocker, dame la dirección de Gordon. Nos veremos ahí.
3: 3544, Tercera Avenida.
1: Gracias. Tuvo que ser él. Gas. ¿Por qué?
5: Te conozco, Teo. Y sé cómo debe ser en tu clase. Tal vez seas algo más que un maestro para él. Quizás su padre. Quizás esté puliendo frente a ti.
1: Esos robos empezaron meses antes de que yo iniciara mi clase.
5: Bueno, entonces te estaba diciendo, mírame. Soy más listo que la policía en general. Y ahora te está diciendo que es más listo que tú específicamente. Mi hijo suele decírmelo directamente a la cara. Quieren que te defiendas, parecen buscar cierta autoridad.
1: Autoridad. Bueno. Si es lo que busca, lo va a encontrar con creces.
6: Eddie, una cerveza de barril. Ah, y calienta una de las pizzas chicas, por favor.
7: Está bien. Oye, estuvo aquí un policía y dijo que unos parientes tuyos te estaban buscando. Le dije que venías muy seguido. ¿Cómo es que no te encuentran?
6: Ay, ¿qué otra cosa te pregunto?
7: Quería saber con quién venías.
6: ¿Le mencionaste a mi hermano político, Art?
7: Sí. No sabía que fuera tu cuñado.
8: Hoy estás más fuerte, Artie, pero no lo sucede.
9: ¡Gana, venga!
8: Sí, claro. Siempre dices lo mismo.
10: Artie, teléfono para ti.
9: Gracias. Sirve otras copas.
10: Diga.
6: Soy Cass, Art. No digas mi nombre.
11: ¿Estás con tu chofer?
10: Sí.
6: Está bien, te veré enseguida.
12: No la entiendo. ¿Por qué tantas preguntas?
1: Estamos buscando a su esposo, señora Gordon. Como no está, ¿a qué hora se espera que regrese?
12: Trabaja de noche, hasta muy tarde.
3: ¿En dónde?
12: En una agencia de bienes raíces, compañía Green. Es vendedor de condominios en Riverdale.
3: Señora, ¿reconoce a este hombre?
12: ¿Por qué me hacen tantas preguntas? ¿Y por qué tengo que contestarlas?
1: ¿Usted y Cass juntos? ¿Por qué?
12: Es mi hermano.
1: Es un muchacho muy descentrado, ¿no?
12: ¿Descentrado? ¿Cómo? Empezó a trabajar a los 15 años para mantener a mi madre. Ha ayudado a mi esposo. Ha luchado desde niño. Estudia de noche para ser policía.
1: Lo sé. Soy uno de sus instructores.
12: Kojak. Teniente Kojak. Ah, sí. Habla de usted. Lo admira mucho. Usted es de los pocos que él admira.
1: Gracias. Por desgracia está en problemas. Y su esposo con él. Será mejor que los encontremos rápidamente.
12: Lo siento, teniente. Por desgracia, no puedo ayudarle.
11: Gracias, señora.
1: Gracias, señora Gordon. Uh-huh. Buenas noches.

0: Hay una botella ahí.
1: Este anillo, Art. ¿No lo habías empeñado?
0: Lo recuperé. ¿Quién lo sabrá? ¿Quieres quedarte con él? Pero no lo pierdas. Diana me lo regaló. Pobrecito.
1: Qué estúpido eres. Con esto podrían descubrirte. ¿No te das cuenta?
0: Vamos. Yo no maté a nadie, Cass. ¿Lo recuerdas? Tú lo sabes. Tú tienes las agallas para hacerlo. Yo no. Si me interrogan, sabrán que no soy un matón. Yo les diría que estaba ahí junto a la caja fuerte y... Bueno, no les diría nada.
1: Se me ocurre una idea. ¿Qué te parece si vamos a los muelles y brindamos juntos, tú y yo?
0: ¿Cómo no? ¿Es la gran idea?
1: Sí.

0: ¿Qué quieren? ¿Qué ha pasado?
1: Señora Gordon, el detective Crocker me dice que su hermano llegó hace 5 minutos. ¿Le molesta si entramos?
2: Adelante, Kojak. Está en su casa.
3: Disculpe, señor.
1: Señora Gordon, su esposo está muerto.
0: ¡No!
2: ¿Pero cómo?
1: ¿Cómo? Pues verás, estaba ebrio y resbaló o alguien lo empujó al río.
0: ¡Dios mío, no!
1: Andando, Cass, colócate en la posición número 3.
2: ¡Ah, por favor! Lo que tiene uno que soportar.
0: ¿Qué está haciendo?
1: Puede llevarlo por sospecha de homicidio.
4: Lo que pasa es que el teniente me tiene ojeriza. Escuche, yo estaba en la calle 42 en un cine, vi un par de películas chinas. ¿Quiere que se las cuente?
5: Teniente.
1: ¿Esto le pertenecía a su esposo?
0: Sí, sí, creo que lo llevaba puesto. En realidad no puedo asegurarlo, no me fijé bien.
1: Uh-huh. Que te dé su declaración la señora. Y que no vaya sola a la morgue.
2: No sé qué le haya pasado a Art, pero yo te cuidaré siempre. Uh-huh. ¿De acuerdo? No te asustes.
1: Andando.
2: Ya voy.
1: Tu cuñado recibió una llamada en el bar antes de salir. A las 10:15.
2: ¿En cuál bar?
3: Mostramos su foto por ahí. Encontramos el bar.
2: No sé nada al respecto.
1: ¿Dónde fuiste después de tu clase?
2: Pues al cine. Ya se lo había dicho, ¿no?
3: ¿Qué cenaste?
2: Un hot dog en la 42, en Nathan's.
3: Nathan estaba cerrado. Están en huelga.
2: Eso es mentira. Mentira, teniente.
1: ¿Sí? Vigíralo.
6: Seguro. Ahora me acuerdo. Es para el dedo meñique, no muy popular. Casi lo vendo la semana pasada.
1: Sí. ¿Conoce a este hombre?
6: Sí, es el que lo empeñó. Recuerdo que estaba ebrio. Casi rompió el estuche.
1: Gracias. Tómale su declaración.
3: Vaya. Tienes un caso perfecto contra Gordon, pero ha muerto.
1: Debo suponer que estaba tan asustado que se embriagó y se echó al río. Y era tan listo que nos dejó pistas falsas. Hablamos de dos personas distintas, Frank. No voy a detener a ese chico, no sin alguna prueba clara, y no la tengo. No puedo probar que robó mi sombrero ni mi bolígrafo. No puedo probar que sea un ladrón.
3: Me parece que ha conseguido lo que quería. Le ha ganado al maestro y este lo sabe.
1: Te diré una cosa, Frank. Hace falta más que una manzana diaria para engañar al maestro. Quiero que 5 hombres indaguen su paradero desde hace 6 meses. Quiero saber qué herramientas ha comprado. Quiero saber cuánto dinero ha gastado. Quiero descubrirle algo. Y el hombre que lo siga perderá el empleo si lo echa a perder. Frank, suéltalo.
3: Tú ordenas.
0: Hola.
7: Habla Foster. ¿Fue su esposo que murió?
0: Ah, sí, sí, señor Foster. Era mi esposo.
7: Me dio este número. Le iba a conseguir entradas para el fútbol.
3: Quise llamar para decirle cuánto lo siento y decirle que él siempre se expresaba muy bien de usted. Sé que estaba
7: algo ebrio, pero nunca hubiera imaginado que...
0: Señor Foster, cuando estuvo con él anoche, ¿pudo notar si llevaba puesta una sortija?
3: Ah, sí, claro, en su mano derecha.
7: El dedo meñique. Estábamos luchando y la recuerdo. Qué extraño. Un policía vino a preguntarme lo mismo.
0: Dios mío, no. Por Dios, no.
3: Hola.
0: ¿Por qué?
4: La policía tiene menos respeto por un muerto que por un ladrón de tumbas. Tratan de construir un caso federal de absolutamente nada.
0: ¿De qué caso hablas?
4: Creen que Art estaba cometiendo pequeños robos, estúpidos. Claro que no es imposible, porque pues no era muy bueno como vendedor.
0: Cass, tú lo mataste. Lo sé, lo supe cuando vi la sortija.
4: No es lo peor que ha pasado en nuestras vidas, ¿o sí? Siempre hemos podido resolver todo, ¿no es cierto? Por favor, Diane. Por favor, Diane.
0: Esto es con mucho lo peor que me ha ocurrido en toda mi vida.
4: De cualquier modo, había muerto uno de estos días. Bebía demasiado, hacía las cosas a lo desesperado. No era un hombre fuerte. ¿Qué clase de padre habría sido para tu hijo?
0: Un padre tierno.
4: ¿Tierno? ¿Pero eso qué? El hombre no tenía energía, no tenía autoridad. Habría dejado que tu hijo hiciera lo que quisiera y siempre estaría pobre. ¿Quién sabe cómo hubiera terminado o qué hubiera sentido por dentro?
0: Oh, Cass.

0: Quiero que hables con el teniente.
1: ¡No! ¿Crees que me he vuelto loco? Ese estúpido teniente quiere matarme y representa todo lo que odio.
0: Es que yo pienso que él podría ayudarte consultando a un médico. Yo le explicaré todo lo que has hecho, todo lo que has sido. Es que has hecho siempre tantas cosas buenas por mí.
1: No, que no sabes. Art habría cantado y nos hubieran pescado a los dos. Entiende que así es mucho mejor para ti y para tu hijo.
0: No, Cass.
1: Nunca debí empezar con Kojak. No sé por qué lo hice.
0: No lo sabes.
1: Ese asqueroso polizonte siempre está molestándome, siempre está persiguiéndome. Asqueroso policía, asqueroso padre. Sabe que fui yo. Creo que quería que lo supiera. Pero no creí que llegara a ningún lado, que nunca descubriría lo de Art. Sin embargo, no puede probar nada.
0: No, Cass, tienen un testigo. El hombre de la cantina vio la sortija que llevaba Art y tú eres el único que pudo recuperarla.
1: Traté de ponérsela en el dedo, pero no pude.
0: La policía. Vendrán a detenerte en cualquier momento.
1: ¡No! Ningún asqueroso polizón te va a entrar y salir de nuestras vidas destruyendo las cosas. ¡No! ¡No sin pagar mucho por ello!
0: ¿Qué?
2: ¡No!

0: Sí, señora Gordon, ya supimos lo de la sortija. Ya di la orden para su arresto. Muchas gracias.
1: Teo, Mayer golpeó a Saperstein y le quitó la pistola.
0: Quiero que toda la policía lo busque y ya. ¿Sí?
2: Habla Kaz, Mayor Kojak. Solo quiero avisarle que no tomaré mi examen mañana y usted no lo dará.
0: ¿Dónde estás, Kaz? Quiero hablar contigo.
3: Cállese y escúcheme, Kojak, porque yo soy el que ordena ahora. Sinceramente le digo que nuestro examen final ya ha empezado. La muerte no es buena calificación.
0: Bueno, creo que su hermana tenía razón. Viene a matarme.
1: Está bien. Vas a desaparecer inmediatamente. Lo encontraremos pronto.
0: Frank, ya ha matado a dos hombres. No quiero que ande suelto. Ha amenazado buscarme y ha puesto casi la hora. Eso nos puede ayudar.
1: No quiero que seas el blanco de un asesino desquiciado.
0: Aguarda, ahora es el momento de detenerlo. Está muy perturbado. Descuida, meterá la pata y yo me encargaré de él.

0: Luego haces que el taxi regrese en 10 minutos. Voy a fingir que voy al departamento de Delta y él me seguirá. Tú vas a seguirlo. No dispares si no es necesario.
1: No pienso disparar.

0: Delta, ¿quién te quiere? Un momento, retiro la pregunta. Tal vez digas Harry James o Charlie Jones o algo por el estilo.
1: ¿Quién es?
0: ¿Teo? Sí. Tengo una mala noticia para ti.
1: Dímela. Sí, seguro. Sí, eso haré. Está bien, cariño. Pero, ¿por qué no me quedo aquí? Si vas a detenerlo abajo.
0: No puedes quedarte, entiéndelo, porque yo lo digo y eso es todo.
1: Sí, convenido. Dejaré la llave afuera, en la maceta. Y, Teo...
0: No te preocupes. Tendré cuidado. Lo sabes, vida mía. Quiero ir al canal.

0: llevaré a un hospital. ¿Te salvarás?
1: No, no hace falta que me mienta, teniente.
0: No, Cass. Estaré pendiente de tu hermana, lo prometo. Eso sí es verdad.

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1: Trabajando para usted.

0: Somos afortunados de estar en la ciudad. Dicen que la guerra fue terrible, que el resto del mundo quedó destruido. Los fundadores construyeron la valla para mantenernos a salvo y nos dividieron en 5 grupos, facciones, para conservar la paz. Los inteligentes, los que valoran el conocimiento y la lógica, están en erudición. Lo saben todo. Los de cordialidad cosechan la tierra. Para ellos todo es bondad y armonía. Siempre están felices. Los de verdad valoran la honestidad y el orden. Dicen la verdad, aunque uno quiera que no lo hagan. Y luego están los de osadía. Son nuestros protectores, nuestros soldados, nuestra policía. Siempre me parecieron asombrosos. Valientes, temerarios y libres. Hay quienes piensan que los de osadía están locos y la verdad no están.
1: Vamos, Beatriz.
0: Mi facción es abnegación. Los otros nos llaman estirados. Llevamos vidas simples, desinteresadas, dedicadas a ayudar a otros. Incluso alimentamos a los que no tienen facción, los que no encajan en ningún lado, los abandonados. Como somos sirvientes públicos, nosotros manejamos el gobierno. Mi padre trabaja junto a nuestro líder, Marcos,

0: Mi madre dice que es un arte perderte a ti misma. Pero yo aún no lo entiendo. Se supone que no debo pensar en mí misma. Siempre debo ayudar a los demás. No mirarme demasiado al espejo.
1: ¿Estás nerviosa?
0: No.
1: ¿Y tú? ¿Lo estuviste?
0: No. Estaba aterrada. Pero no tenía razón para estarlo, y tú tampoco. Con eso tienes. Reglas son reglas.
2: Hoy hago la prueba. Temo que me diga que no soy de abnegación, que debo dejar a mi familia. Pero temo más que me diga que me quede. Para mi hermano Caleb es fácil.
3: Permítame ayudarle.
2: En él es inherente.
3: Beatriz, trae esas bolsas.
2: Lo siento.
4: Si hubiera sido ciega o manca, ¿la hubieras ayudado?
2: Estaba pensando en ayudarla.
4: No es tan difícil.
2: Para ti, tal vez.
4: Relájate, Beatriz. Respira profundo y confía en la prueba.
2: Confía en la prueba. La prueba me dirá quién soy, a dónde pertenezco. ¿Soy inteligente? ¿Soy generosa? ¿Soy honesta? ¿Altruista? ¿O valiente?
5: Ah, entonces, toda la comida que no nos dan, ustedes se la dan a los abandonados. ¿No es así? ¿Sí?
6: Sí.
5: Mentiroso. ¿Por qué me mientes? Todos saben que ustedes se la quedan. ¿Por qué no lo admiten? ¿Eh? Te estoy hablando. ¿Los estirados son zurdos o qué?
4: Beatriz. No. No.

Hace 100 años, después de la guerra, nuestros fundadores crearon un sistema que pensaron prevendría futuros conflictos y establecería la paz. Hoy, las pruebas de aptitud, basadas en su personalidad, los asignarán a una de las facciones. Aunque pensamos que elegir la facción indicada por su prueba es la mejor manera de asegurar el éxito en el sistema de facciones, tienen el derecho mañana, en la ceremonia de elección, de elegir cualquiera de las 5 facciones sin importar el resultado de la prueba. Sin embargo, una vez hecha su elección, no se permitirá ningún cambio.

0: Soy Tori. Yo impartiré tu prueba. Te ofrecerán una serie de opciones para probar tu aptitud para cada facción, hasta llegar a un solo resultado. No te preocupes. 95% obtiene la facción de su origen y, por lo que veo...
1: ¿Qué es esto?
0: Tómatelo.

0: Elige. Ahora, antes de que sea tarde.
1: ¿Por qué? ¿Qué hago con eso?
0: Elige.
1: Solo dime.

0: Párate. Vete antes de que venga el supervisor.
1: ¿Cuál fue mi resultado?
0: Vamos.
1: ¿Qué pasó?
0: Le dirás a tu familia que el suero te hizo daño y te envía a casa, ¿sí?
1: No. ¿Cuál fue mi resultado?
0: Abnegación. Y erudición. Y osadía.
1: Osadía.
0: Tu resultado fue inconcluso.
1: Eso es imposible. ¿Cómo puede
0: ocurrir? No es imposible. Es solo sumamente raro. Se le llama divergente. No puedes decirle a nadie, ni siquiera a tus padres. Para el resto del mundo, tú recibiste un resultado de abnegación, porque es lo que yo escribí.
1: Entonces, ¿qué voy a hacer durante la ceremonia? Se supone que esto me ayudaría. Esta prueba iba a decirme qué facción tengo que elegir. Debemos confiar en la prueba.
0: En este caso, no funcionó para ti. Debes confiar en ti misma.

0: ¿Qué pasó contigo hoy? ¿A dónde te fuiste?
1: Me sentí mal y me mandaron a casa.
0: ¿Terminaste tu prueba? ¿Y tu resultado?
1: ¿Cuál fue el tuyo?
2: ¿Por qué te fuiste sin decírselo a nadie?
1: Me puse mal.
2: Beatriz, creo que no entiendes bajo el escrutinio que nos encontramos. Están haciendo todo lo posible para desacreditarnos.
1: ¿Quién es?
3: Erudición. Piensan que deben ser la facción gobernante y no nosotros.
2: Así que debemos tener cuidado.
3: Incluso están atacando a Marcus.
1: ¿Por qué?
2: Es una vieja acusación.

0: de que maltrató a su hijo y que por eso desertó.
1: ¿Y es cierto?
0: No.
1: Claro que no. Los chicos desertan por muchas razones.
0: No se entretengan. Tienen que dormir. Para mañana. Yo... los queremos.

0: Descansa.
1: Estoy muy orgullosa de ti, cariño.
0: Beatriz.
1: ¿Qué?
0: Mañana cuando elijamos, debes pensar en la familia.
1: Sí.
0: Pero también piensa en ti misma. You know.

0: Buen día, Janine.
1: Buen día, Andrew. ¿Y cómo se encuentra Marcus?
0: También como es de esperarse.
1: Claro, hay que averiguar quién inició los rumores.
2: Creo que todos sabemos quién es.
1: Si fue alguien de erudición, prometo que lo averiguaré. Son sus hijos, creo que no sabía que elegirían hoy. ¿Cómo te llamas?
3: Yo soy Caleb. Es un placer conocerla.
1: Janine Matthews. ¿Y tú eres?
3: Ella es Beatriz.
1: Pues hoy deben tomar una importante decisión. ¿Seguro sus padres apoyarán la elección que decidan hacer?
4: No se supone que sea una elección. Digo, la prueba debe decirnos qué hacer.
1: Aún eres libre de elegir.
4: Pero ustedes no quieren eso.
3: Beatriz.
1: Yo quiero que elijas lo que sientas que eres y a dónde perteneces. No por impulso, no porque deseas ser alguien que no eres, sino porque en realidad te conoces a ti misma. Quiero que elijan sabiamente. Y sé que lo harás. El sistema de facciones es algo vivo compuesto por células, que son ustedes. Y la única manera de que sobreviva y crezca es que cada uno tome su lugar correspondiente. El futuro pertenece a aquellos que saben cuál es su lugar.
5: Cuando salgan de esta sala, ya no van a ser dependientes, sino miembros hechos y derechos de nuestra sociedad. Facción antes que sangre.
2: Quiero. Pase lo que pase.
5: Jonathan Ziegler.

Revolución. Jeffrey Gates. Osadía. Morgan Stokes. Cordialidad. Claire Satran. Verdad. Sam Robertson. Abnegación.

erudición. Silencio, por favor. Beatriz Pryor.

Osadía. ¡Sí!

Lo lograste. Soy Cristina. Beatriz. ¿Es mi idea o quieren matarnos?

0: Prepárense.
1: Buena suerte, Al.
2: ¿Juntas?
0: Sí.
2: Uno, dos, tres.
3: Muy bien, escuchen. Soy Eric, uno de sus líderes. Si quieren entrar a Osadía, esta es la manera. Si no tienen las agallas para saltar, no tendrían que estar en Osadía.
4: ¿Hay agua en el fondo o algo así?
3: Ya lo averiguarás. ¿O no?
5: Pero ya saltamos, ¿hay que hacerlo otra vez?
3: Alguien va a ser primero. ¿Quién va a ser?

0: ¿Qué? ¿Alguien te empujó?
1: No.
0: ¿Cómo te llamas?
1: Soy Beat.
0: ¿Está difícil? Escoge uno nuevo si quieres, pero que sea bueno. No lo podrás cambiar.
1: Ok. Me llamo Tris.
0: Primera saltadora, Tris. Bienvenida a Osadía. Nacidos en Osadía con Lauren, traslados conmigo. Ahora.
2: Acompáñenme.
0: Más que nada trabajo en inteligencia, pero durante el entrenamiento seré su instructor. Me llamo Cuatro.
2: ¿Cuatro como el número?
0: Cuatro como el número.
2: ¿No estaban disponibles dos y tres?
0: ¿Cómo te llamas?
2: Cristina.
0: Bueno, Cristina, la primera lección que vas a aprender, si quieres sobrevivir aquí, es mantener la boca cerrada. ¿Me entiendes?
2: Sí.
0: Bien. Síganme.

0: Este es el pozo. El centro de la vida nos adhiera. Dormirán aquí las siguientes 10 semanas.
1: ¿Chicas o chicos?
0: Ambos. Creo que les va a encantar el baño. ¿Verdad? Te sentirás en casa. No hay nada oculto.
1: Es un chiste.
0: Cámbiense.
2: Bueno, ¿quieren ducharse?
3: ¡Qué sexy!
4: Lindas piernas estiradas.

0: ¿Te gusta ir a lugar? ¿Nunca habías visto una hamburguesa?
1: No, las he visto, solo que no las he comido.
2: En abnegación se come simple. Una dieta base de plantas, sin salsa y un mínimo de sazón.
0: ¿Qué libro te tragaste?
2: Un gusto en conocerte. Soy Will, erudición.
0: Por supuesto. No te ofendas, pero me sorprende que en abnegación coman. Es egoísta, ¿no? Con razón te fuiste.
2: Hay que ser muy seguro para hacer amistad con una verdad.
0: ¿A qué te refieres con eso?
2: No tienes filtro, dices lo primero que se te ocurre.
3: ¿Cómo? ¿Eres un idiota?
0: Muy bien, Al. Al menos digo la verdad.
2: Nosotros decimos la verdad porque sabemos los hechos.
4: No quiero oír de sus viejas facciones. Son de osadía.
1: ¿Tú te transferiste? ¿O naciste en osadía?
4: Es un chiste.
1: No.
4: ¿Por qué crees que puedes hablarme?
1: Es... porque tienes cara de amistoso.
4: Cuidado.
2: Cuatro. Tenemos que hablar sin más.
0: Eso, amiga, es instinto suicida.
5: Él fue el primero en su clase. Trataron de reclutarlo para liderazgo dos veces, pero se negó.
6: Iniciados. De pie. Han elegido unirse a la facción guerrera con la asignación de defender la ciudad y a sus habitantes. Creemos en los simples actos de valentía y el coraje que impulsa a una persona a defender a otra. Respeten eso. Enorgullézcanos.

0: Quiero a todos en el pozo. 2 minutos. Hay 2 etapas de entrenamiento. La primera es física. Forzará sus cuerpos al límite para dominar todo tipo de combate. La segunda es mental. Nuevamente, hasta el límite. Enfrentarán sus miedos y los conquistarán, a menos que estos los venzan primero. Entrenarán separados de los nacidos en osadía, pero serán clasificados juntos. Después de la iniciación, su clasificación determinará qué puestos pueden tener. Ser líder, cuidar la valla, evitar peleas entre los abandonados.
1: La clasificación dictará a quién se queda.
2: ¿Qué?
1: Al final de cada etapa, los que tengan baja calificación nos dejarán.
3: ¿Y qué harán?
1: No pueden volver con sus familias, así que quedarían abandonados.
4: ¿Por qué no lo habían dicho?
1: Nueva regla.
2: ¿Nueva regla? Debieron habernoslo dicho.
1: ¿Habrías elegido otra facción? ¿Por miedo? Si ese es el caso, mejor te vas ahora. Si son osados, no les importará la posibilidad de fallar. Ustedes nos eligieron. Ahora elegimos nosotros.

0: Estadísticamente debiste haberle dado al blanco al menos una vez. Aún por accidente.
1: ¿Sí? ¿Qué ocurre?
2: Abandonados. No están haciendo nada.
3: Estirada, esa es tu nueva familia. Salúdalos.
4: ¿Están listos para pelear?
1: En absoluto.
4: Primera saltadora. Al cuadrilátero. Última saltadora. Hora de pelear.
5: ¿Cuánto dura la pelea?
4: Hasta que alguien no pueda seguir.
1: O que alguien conceda.
4: Según las viejas reglas. Nueva regla. Nadie concede.
1: ¿Quieres perderlas en su primera pelea?
4: Un hombre valiente no se rinde.
1: Tuviste suerte de que no fuera así cuando peleamos.
4: Se les calificará a pelea en duro. ¡Ya! ¡Ya!

0: bien, chicos, por aquí. Escuchen. ¿Saben lo que es esto? Es su vida. Los calificamos a diario. Si están en rojo al final de la primera etapa, están fuera.
1: Nunca voy a lograrlo.
2: Sí, lo harás.
1: Soy la más débil aquí.
2: Y la que más progresará.
1: Tú eres verdad, no puedes mentir.
2: Yo era verdad. Y no es mentira.
3: Si me sacan, creo que mis padres me aceptarían.
4: No, no funciona así. Aunque quisieran, su facción no lo permitiría.
1: Aunque mis padres me aceptaran, ya no pertenezco a ese lugar.
2: Qué deprimente.
4: Sí.
2: ¿Saben qué? Vamos a tatuarnos.
4: ¿Quieres hacerte un tatuaje en la cara?
2: ¿De verdad?
4: ¿Sí? ¿Dónde te lo harías?
2: No sé, ¿dónde sugieres?
4: ¿Dónde tú quieras?
3: Es este de aquí.
1: Me recuerdas, ¿verdad? Yo solo quería preguntarte
5: no.
1: Si tal vez.
5: Solo hago tatuajes.
1: De acuerdo. Este me gusta. ¿Puedes?
5: Fue un error que escogieras osadía. Te van a descubrir aquí.
1: ¿Quién? ¿Quiénes?
5: Amenazas a mucha gente.
1: ¿A quién amenazo? ¿A los de osadía?
5: No, a la sociedad. Si no encajas en una categoría, no pueden controlarte.
1: No lo entiendo. Yo soy osadía. Perteneceré a osadía. Yo escogí osadía.
5: Por tu bien.

0: Eres débil. No tienes músculo. Nunca vas a ganar, no así.
1: Qué gusto saberlo.
0: Debes usar todo tu cuerpo. Mantén la tensión aquí.
1: Ok.
0: Ve a la ofensiva. Eres rápida. Podrías ganar si atacas primero. Ve por dentro y golpea la garganta.
2: ¡Cuatro!
0: Practica.

0: siéntate. ¡Detente! ¡Detente! No puedo más.
1: ¿Quieres parar? Ok. Te daré una mano.
0: Gracias.
1: Pueden descansar un momento. ¿Ya te sientes mejor?
0: Sí, estoy bien.
1: Sujeta la barandilla. ¿O no? Tienes tres opciones. Quédate colgada y yo olvidaré tu cobardía. Cae y muere. O ríndete. Pero si te rindes, te vas. Los osados jamás se rinden.
2: En Osadía peleamos para proteger todas las vidas dentro de la valla. Por eso los entrenamos así. A que jamás se rindan. Y saber quién tiene agallas. Que ha habido calma por muchos años, eso puede cambiar en cualquier momento. Así que debemos estar listos para todo.

0: hay allá? ¿Monstruos?
1: ¿Granjas de cordialidad?
0: No, ya sé, más allá.
2: Lugares que nunca se recuperaron.
0: ¿Tú sabes?
1: Construyeron esa valla por una razón.

0: Eres buena en esto.
1: Eso fue patético.
2: Se me resbaló.
1: Recógelo.
2: Mientras lanzan.
3: ¿Te da miedo?
2: Que me claven un cuchillo, sí.
1: ¡Dejen de lanzar!
3: Ponte adelante. Cuatro, ven a darme una mano. Vas a pararte ahí mientras él lanza esos cuchillos. Si te veo respingar, quedas fuera. Algo que aprenderás aquí es que las órdenes no son opcionales.

0: Estar parado enfrente de un blanco no significa nada.
1: Entonces te será sencillo tomar su lugar. Las mismas reglas.
2: Oh, vamos, cuatro.

0: Puntos por valentía. Pero los pierdes por haber abierto la boca. Mejor ten cuidado. Entrenamos soldados, no rebeldes. Es todo por hoy. Váyanse.
1: ¿Estás bien?
2: Me cortaste.
1: Fue a propósito.
2: ¿A propósito?
1: ¿Creíste que te dejaría ir sin un rasguño? Seguirías ahí si no te hubiera cortado.
2: Entonces debo darte las gracias.
1: Debes ser más astuta. De haber querido hacerte daño, lo habría

0: Oye, sí tienes instintos suicidas.
1: No puedo creer que le hayas dicho eso a Eric.
2: Eres la única que se le ha enfrentado.
0: Mira tu oreja, déjame limpiarte.
3: Oye, Tris. Genial.
0: Gracias.
4: Felicidades, estirada. Bien hecho.
5: Cállate.
4: ¿Qué? Eres muy famosa. Pero no por lo que hiciste con Eric. Estás en las noticias. Sí, escucha. Los recientes traslados de Beatriz y Caleb Pryor, hijos de Andrew Pryor, ponen en duda la solidez de las enseñanzas y valores de abnegación. ¿Qué los impulsó a escapar? Tal vez la respuesta yace en el corrupto ideal de toda la facción. El robo de recursos, la descarada incompetencia, el abuso de sus hijos. ¿Te golpeaban? ¿Como al hijo de Marcus Seaton?
0: No golpean a nadie. Son buenas personas.
4: Claro, y por eso te fuiste. ¿Te ofendí en algo?
0: Es muy raro.
6: Sí.
0: Sí, está bien.
1: ¿Qué está haciendo ella en Osadía?
7: Pryor. Eres la hija de Andrew Pryor, ¿no es cierto? Beatriz.
0: Solo es Tris. Ahora.
7: Tris, me gusta. Tomaste una asombrosa decisión, a pesar de tus padres. Y el resultado de tu prueba.
0: ¿Vio mis resultados?
7: Desde luego. Me alegra que supieras bien lo que querías. Avísame si se te ofrece algo.
0: Eso fue extraño. Sí.
8: ¿Qué creen que está ocurriendo?
1: Estarán cazando divergentes. Es de lo único que hablan en la erudición estos días.
8: Espera, ¿los divergentes son reales?
0: Por favor.
9: Primera pelea. Peter contra Tris.
0: Es Eric. Trata de vengarse.
8: Oye.
0: ¿Qué?
8: ¿Recuerdas lo que te dije de atacar? Primer gancho directo a la garganta. Y obsérvalo bien. Da un paso antes de golpear. ¿Entiendes?
4: ¿Estás bien, estirada? Parece que vas a llorar. Podría compadecerme si lloras.
0: Vamos, Tris.
9: Vamos, olvídense de jueguitos.

0: Te ves mal. ¿Cuánto llevo aquí?
1: Casi un día.
0: ¿Un día? ¿Han visto la pizarra? ¿Dónde estoy?
2: Estás bajo la línea.
0: ¿Por qué llevan esos chalecos?

0: Perderemos el tren.
1: Ok. Adiós.

0: haces aquí?
1: Pensé que tenía que venir.
2: ¿Quién te dejó salir?
1: Yo lo hice.
2: ¿Tú lo hiciste? Ok.
3: Ven a sentarte.
2: El juego es simple. Capturar la bandera. Nuestra arma es esta.
1: ¿Eso es un arma?
2: No. Dardo neurosimulador. Simula el dolor de una verdadera herida de bala. Solo dura un par de minutos. Dos equipos. Cuatro y yo somos capitanes.
4: Elige primero.
2: De acuerdo. Edward.
4: A la estirada.
2: Ah, los quieres débiles para culparlos cuando pierdas.
4: Algo así.
1: ¿A dónde fue el equipo de Eric?
5: Deben haber ido hasta el final.
4: Escuchen, apaguen las luces. Acérquense, vamos. ¿Cuál es la estrategia?
6: Podemos esconder bien nuestra bandera.
5: Enviemos un equipo a su área para buscar su bandera.
6: Mejor ataquemos. Los venceremos con fuerza.
4: Es la mejor manera de...
6: La fuerza es lo único que nos ayudará.
5: No sabemos dónde están. ¿Cómo los sorprenderemos?
7: Ok, formemos dos grupos. Defensa y ofensa.
6: La fuerza es lo que nosotros
7: tenemos. ¿Alguien tiene que tomar una decisión?
4: ¿No vas a saltar, o sí?
7: No, busco un buen punto de observación.
4: Bien pensado.
7: No tienes que acompañarme.
4: Tómalo con calma, recibiste una paliza.
7: Me sorprende que lo notaras. Te fuiste durante la pelea.
4: Bueno, no era algo que quisiera ver.

0: Sí, estoy bien.
1: Ya es buena altura.
0: Hay que ir más arriba. ¿Estás bien? ¿Le temes a la altura?
1: Todos le temen a algo.
0: No pensé que tú le temieras a nada.
1: Vamos, Tris. ¿En serio? ¿Seguro eres humana?

0: está mal.
1: Sí. ¿Qué tal?
0: Ahí está. Mírala.
1: Bien. ¿Cuál es tu plan?
0: Dividirnos en dos grupos. Nosotros vamos por el costado mientras tú enfrentas a Eric.
2: Dímelo tú.
1: ¡Perra!
2: ¡Idiota!

tuyo, Virgen.

0: Oye, Tris.
1: ¿Sí?
0: Ven con nosotros.
1: ¿A dónde van?
0: Es solo un atajo. Un pequeño ritual de iniciación al estilo Sadía.
2: ¡Ah!

0: No olvides usar el freno en el fondo.
1: De acuerdo.
2: Vamos, Andrés.

0: Gracias.
1: Quería decirte que estuviste muy bien hoy. ¿Fuiste valiente?
0: Sí.
1: Mejor regresa con tus amigos.
0: Claro.
2: Si estás sobre la línea roja, pasarás a la segunda etapa. Si estás por debajo, no perderemos más tiempo contigo. Sus posiciones.
0: ¿Recompensan así?
3: ¡Lánzamelo!
0: ¡Glamoroso!
4: Fueron inconclusos.
0: Divergente. No puedes decirle a nadie, ni a tus amigos, ni instructores. No confíes en nadie.
4: Lo sé.
0: Siempre se sintieron amenazados por los divergentes. Pero ahora Erudición los está buscando. En todos lados están...
4: ¿Por qué? ¿Por qué me buscan?
0: No te conformas. Tu mente funciona de mil maneras. Te tienen mucho miedo. El mayor riesgo está en la segunda etapa de entrenamiento. Te darán una droga y verán cómo respondes al miedo. Pero puedes superar esa prueba, ya lo he visto antes.
4: ¿Cómo sabes tanto sobre Osadía? ¿Cómo lo sabes?
0: Olvídate de mí, no permitas que sepan quién eres.
4: Espera, espera. ¿Tú eras
0: de Osadía?
5: ¡Oye! ¿Qué haces aquí? Tienen que irse. Andando.

0: Siéntate. Te inyectaré un suero que estimule la parte de tu cerebro que procesa el miedo.
1: Genial.
0: Induce una alucinación y los transmisores en el suero nos permiten ver las imágenes de tu mente.
1: ¿Verás lo que hay en mi mente?
0: Recuéstate.

Ahora enfrentarás tus peores miedos, Tris. La mayoría tiene de 10 a 15 muy marcados. Tienes que relajarte, calmar tu pulso y tu respiración y enfrentar lo que se te presente. Sé valiente.

0: ¿Cuánto tiempo crees que estuviste en la alucinación, Tris?
1: 20 minutos.
0: 3. 4 veces más rápido que el promedio. Nunca vi a alguien hacerlo tan bien. ¿Cómo te libraste de los cuervos? La imagen no fue clara.
1: Me metí al agua.
0: Bien. La próxima será más sencillo.
1: ¿Volvería a hacer esto?
0: Debes practicar varias veces antes de la final. Pero tranquila, no tienes de qué preocuparte.
1: Todo mi cuerpo estaba cubierto de pequeños insectos. Estaban en mis oídos, en mi garganta. No podía respirar.
2: Oí de alguien hace unos 2 años que entró en pánico y le dio un ataque cardíaco y casi se muere.
1: ¿Qué?
3: Eso debe hacernos mucha ilusión, ¿no?
1: Tú parecías muy tranquila.
4: ¿Qué? No, no, ¿de qué hablas? Fue horroroso.
2: ¿De veras? Lo hiciste en un mínimo de tiempo. Fuiste la mejor.
5: Pero lo mejor es que ella te va a sacar de osadía.
2: No me va a sacar de osadía.
5: Pasó de ser la peor a una de las mejores. Alguien tomará su lugar en la pizarra. ¿Quién va a ser?
2: Tú.
1: No puedes dejar de hablar.
5: Solo quiero saber cómo lo hace. ¿Cuál es tu truco?
1: No tengo ningún truco.
5: Nadie suele serlo tan rápido. ¿Por qué no nos das el secreto? Dile a tus amigos.
2: ¿De qué está hablando? ¿Se puede lograr más fácil?
1: No. No, yo prometo que no estoy haciendo nada.

0: ¿Cómo hiciste eso?
1: ¿Qué?
0: ¿Cómo rompiste el cristal?
1: No lo sé. Solo lo hice.
0: ¿Solo lo hiciste?

0: ¿Cuál fue tu resultado? En tu prueba de actitud.
1: Abnegación.
0: No te creo.
1: ¿Qué?
0: Creo que estás mintiéndome.
1: ¿Y por qué iba a mentirte?
0: Te lo preguntaré otra vez. ¿Cuál fue tu resultado?
1: Abnegación.
0: Bien, te puedes ir. Tres. Solo para que lo sepas, un usado no rompería el cristal.
2: Mi hermano era como tú. En la segunda etapa mejoró muy rápido. El último día, uno de los líderes de Osadía vino a observarlo. Al día siguiente, encontramos su cuerpo al fondo del barranco. Se deshicieron de él.
1: ¿Quiénes?
2: Los líderes de Osadía. No quiero que vayan a descubrirte.
1: ¿Y si ya lo saben?
2: Entonces ya estás muerta.

0: Cris. ¿Qué estás haciendo aquí?
1: Estoy en problemas.
0: ¿Qué pasó?
1: No me quedaré en Osadía. Ese no es mi lugar.
0: Esfuérzate.
1: Es inútil. No puedo. No soy como todos ellos.
0: ¿Pero quién lo ves? Están locos.
1: Me gustaría volver a Abnegación.
0: Imposible.
1: Lo sé, pero...
0: No te permitirán hacerlo.
1: ¿Quién es?
0: Erudición. No dejarán que Abnegación rompa más reglas.
1: ¿En serio creen que manejarán el gobierno?
0: Tal vez lo hagan pronto.
1: ¿Hablas en serio?
0: Erudición debería estar a cargo. Abnegación no puede seguir.
1: No, aguarda, Caleb. ¿Cómo puedes decir eso?
0: Es lo que quieren las demás facciones ahora que Abnegación falló.
1: No. Es lo que te están diciendo.
0: Es cierto.
1: No es cierto. No lo es. Aquí te mienten. Es gente que sabe manipularte. Tienes que entenderlo.
0: Beatriz. Creo que debes irte.
1: Facción antes que sangre, ¿sí? Claro.
2: Tienes que acompañarme.
3: ¡Basta! ¿Estás bien?
1: Estoy bien.
3: Puedes sentarte.
1: Gracias.
3: Me alegra que hayas venido.
1: ¿Ah, sí?
3: ¿Estás contenta en tu nueva facción?
1: Sí.
3: Pero viniste a ver a tu hermano.
1: Es que solo quería hablar con él.
3: ¿Has visto a tus padres?
1: No.
3: Es duro dejarlos. Facción antes que sangre. Es un buen ideal, pero es difícil de cumplir. Va en contra de la humanidad fundamental. Pero esa es la debilidad que debemos superar.
1: ¿La naturaleza humana es una debilidad?
3: Creo que esa humanidad es el enemigo. Nos hace guardar secretos, mentir, robar. Yo quiero erradicar eso. Así mantendremos una sociedad estable y pacífica. ¿Tú me ayudarías con eso, no?
1: ¿Cómo la ayudaría?
3: Tú entiendes que Abnegación está debilitando el sistema de facciones, quebrantando la ley, protegiendo divergentes.
1: No estaba enterada. Pero si eso es cierto, me alegro de haberme ido.
3: Yo solo quiero contar contigo para imponer la ley. Aún si el transgresor es un ser querido o alguien que tú aprecias.
1: Por supuesto.
3: Bien. Haré que mi auto te lleve a Osadía.

¿Estás bien?

0: Lo siento.
1: Está bien.
0: Increíble que Al...
2: Tú estás subiendo de posición y él está fallando. Por eso se odia a sí mismo y te odia a ti. Solo tiene miedo.
0: Todos tienen miedo.
2: Sí, pero el miedo hace cosas extrañas con gente como Al. Pero no a ti. El miedo no te paraliza, te despierta. Lo he visto.

0: ¿Cómo te sientes?
1: Mejor.
0: Bien. ¿A dónde fuiste ayer?
1: A ver a mi hermano.
0: ¿Te estás aburriendo aquí? ¿No es así?
1: Mi hermano cree que erudición piensa derrocar a abnegación. ¿Pueden hacer eso?
0: Puede ser, sí, es posible. Depende de qué sean capaces.
1: Me preocupan mis padres.
0: Sí. Pero tienes otras cosas de qué preocuparte. ¿No crees?
1: Sí. Ya me voy. ¿Es tu suéter? No. ¿Qué pasó contigo anoche?
2: Tris, ¿puedo hablarte un segundo? Escucha, quiero decirte que lo siento. No sé qué me pasó. ¿Crees que podrás perdonarme?
1: Si vuelves a acercarte a mí, te mato.
2: Tris, es que...
1: ¡No vuelvas a acercarte a mí! ¡Eres un cobarde! Puedo creer que hiciera eso. Él no es así.
3: ¿Qué pasó?

0: crees?
1: Déjame tranquila.
0: Lamento lo de Al.
1: Es mi culpa que esté muerto.
0: No, no fue por ti. Él hizo su elección. Hubiera quedado abandonado. No iba a pasar la prueba final.
1: Yo tampoco.
0: ¿Por qué lo dices?
1: ¿Sabes por qué? Y en cuanto los demás lo averigüen, van a matarme.
0: No voy a dejar que eso pase. Cierra la puerta. Vamos a practicar.
1: ¿Con mis miedos?
0: No, con los míos. Iremos juntos.
1: ¿Ya has hecho esto antes?
0: No, jamás.
1: ¿Y quieres hacerlo?
0: ¿Por qué no?
1: No sé, no me has dicho nada sobre tu vida y ahora entraré a tu mente.
0: ¿Eso te da miedo?
1: ¿A ti no?

0: sorprende? No es real. Podemos saltar.
1: No. Un divergente saltaría. Osadía llegaría a ese edificio. Si quieres pasar, si no quieres que te descubran, debes hacer todo como lo haría uno de Osadía. Debes encontrar una herramienta, un método para sobrevivir.

cierre.

0: soldado de osadía. Debe seguir órdenes, aunque no estés de acuerdo.
1: ¿Quién es ella?
0: Es una inocente. Tengo que matarla. Pero nunca puedo hacerlo. A menos que...

0: estamos en abnegación.
1: El último es tu peor miedo. Vive en lo profundo de tu mente.
0: Marcos tenía un hijo. ¿Cómo se llamaba?
2: Tobias.
3: Tobias.

0: Cuatro. Cuatro miedos.
1: Entonces, ¿y ahora? Yo entro todo el tiempo, pero nunca lo superas.
0: ¿Te pregunto algo?
1: Claro.
0: ¿Qué es tu tatuaje?
1: ¿Quieres verlo? ¿No?

0: las facciones. Porque las tienes todas.
1: No quiero ser una sola cosa. No puedo serlo. Quiero ser valiente. Quiero ser altruista, inteligente, honesto y generoso. Sigo trabajando en lo de generoso.

0: quiero ir tan deprisa.
1: Está bien. Ya tengo mi lugar en el piso.

0: Allá.
1: Erudición.
0: Sí. Vienen todas las mañanas. Hace semanas que los observo.
1: ¿Qué hacen en Osadía?
0: Cargando suministros, computadoras. ¿Y esto?
1: ¿Qué es?
0: Creo que es una especie de transmisor cognitivo. Lo inyectarían como un suero.
1: ¿Para qué?
0: Te hace más susceptible a la sugestión, pero con lo que han acumulado, crearían un ejército. ¿Estás lista? Podrás hacerlo.

0: tus alucinaciones estarán en la pantalla. Supera tus miedos como lo harían en Osadía, pero hazlo rápido.
1: Entiendo. Si lo hago muy bien, me matarán. Y si lo hago muy lento, moriré.
0: Exacto. Suerte.
1: Buena suerte, Tris.

0: Felicidades.
1: Por favor, dime que no viste eso.
0: ¿Te gustaría que dijera que no?
1: Sí.
2: ¿Estuvo bien? Ahora, la prueba final. Ya sabes qué hacer.
1: ¿Qué?
2: Si quieres ser 12 días.
1: No.

0: ¡Felicidades! Nuevos miembros de Osadón.
1: ¡Vamos, formen filas!
2: Muy bien, ¿cómo formen filas?
3: ¿Qué están haciendo?
4: ¡Escuchen todos! Antes de irse hoy, quiero que formen cuatro filas. Les colocarán un dispositivo de rastreo. No hagan preguntas, es una precaución.
3: ¿Es a cuatro?
5: No.
1: ¿El que sigue?
6: ¿Qué está pasando?
3: No puede ser.
7: Felicidades. Debería ser la primera, pero te lo haré más fácil. Duele como el diablo, ¿eh? Ya eres una de nosotros.

0: Pueden vernos y oírnos, solo que no lo procesan igual. El transmisor recibe las órdenes.
1: ¿Qué ocurre aquí? ¿Qué están haciendo?
0: Divergente.
2: Oye. Está bien, no hay de qué preocuparse.

0: Sigue moviendo. ¿Cuál es tu casa?
1: ¡No entiendo! ¿Qué pasa? ¿Mamá? ¿Papá?
0: ¿A dónde se fueron?
1: No lo sé.
2: El legendario 4. Un zángano sin cerebro. Fuiste el primero en tu clase y ahora eres... nada.
3: ¿Qué? ¿Crees que sea...?
2: Lo podemos averiguar. Despídete, idiota.
1: Adiós.
0: No te muevas.
2: La estirada. Dos estirados. Dos estirados muertos.
4: No se nos puede escapar un solo divergente. Esto es lo que pasa.
2: No me va a disparar.
1: Creo que estás sobreestimando mi carácter.
5: ¡No se muevan!
4: ¡Tiren las armas!
6: Tobias Eaton. ¿Y tú? Beatriz. Creí que lo que detectaba en ti era intelecto.
0: Tal vez no es tan astuta como cree.
1: ¿Por qué están atacando a esta gente inocente?
6: ¿Gente inocente? Abnegación, si no se controla, destruirá el sistema de facciones. Lo mismo diría de ustedes. Debemos detenerlos. De lo contrario, se perderá la paz.
0: La paz que ustedes destruyeron.
6: La humanidad la destruyó. Los que tenemos la visión para verlo, tenemos el deber de proteger al resto. Restauraremos la paz. Y esta vez perdurará.
1: ¿Y si se equivocan?
6: Que venga con nosotros. Esta herida, cualquier resultado sería dudoso. Desháganse de ella.
7: Entendido.
8: ¡No!
7: ¡Vamos! ¡Andando!

Tenemos que correr.

0: llenaste de osadía.
1: Hoy me sirvió.
0: ¿Papá está bien?
1: Sí. Lleva un grupo a la bodega. Nos encontraremos ahí.
2: ¡Vamos a la vista! ¡Vamos a la vista!

0: maté. Lo maté. Lo maté.
1: Cálmate. Ok. Busquemos a tu padre. Cúbreme.
0: No. Iré yo.
1: Todo. Mamá. Mamá, ¿qué pasa?

0: ¿Dónde está mi padre?
1: ¿Beatriz? ¿Y tu madre?

0: Ella me salvó. Ella me salvó.
1: Entonces no fue en vano. Debemos salir de aquí. Hay soldados afuera.
0: No, no hay nadie.
1: Debí haberte creído. Me fui en cuanto me di cuenta. ¿Por qué está ocurriendo esto? No lo entiendo. ¿Por qué Osadía pelea para erudición?
0: No saben lo que hacen. Están en una simulación. Tenemos que despertarlos. Debo entrar a Osadía.
2: Es una fortaleza. No podemos entrar.
0: Yo sé qué hacer. Prepárense.
3: ¿Y ahora qué?
0: No les va a gustar.

0: salten sin pensar. ¿Estás bien? ¿Ustedes? Contra la pared. ¡Contra la pared! ¡Ya! ¿Por qué estás despierto?
1: Porque soy inteligente. Y les hago falta.
0: ¿Desde dónde los están controlando?
1: ¿Por qué iba a decírtelo? ¿No vas a disparar?
0: ¿Por qué siempre me dicen eso? ¿Desde dónde los están controlando?
2: ¿En serio tenías que dispararle?
0: Cada minuto perdido muere un abnegado y un osado se convierte en homicida. Peter, vamos.

見てる。

0: 4 soy yo. Es una simulación.
1: No puede oírte.
2: Es asombroso, ¿no? Todo lo que pensamos que conforma una persona, ideas, emociones, historia, se puede borrar con química.
0: 4
2: se ha ido. Por eso ahora estamos a salvo.
0: ¿A salvo? ¿Cómo estamos a salvo?
2: Lo brillante del sistema de facciones es que la conformidad a la facción evita la amenaza de que alguien ejercite su voluntad propia. Los divergentes amenazan ese sistema. No me malentiendas. Hay cierta belleza en tu resistencia y tu rechazo a la categorización. Pero no podemos darnos ese lujo.
0: Soy yo. Por favor.

bien. Te amo. Está bien. Está bien. Te amo. Está bien. Mírame. Mírame. Mírame. Mírame. Mírame. Mírame.

자.

0: No te lo voy a pedir otra vez. ¡Hazlo! ¡Desconéctalo!
1: Admiro que estés dispuesta a morir por lo que crees. Pero yo también. No puedes hacerlo.

0: Tal vez no eres tan osada como pensabas que eras.
1: Así es. No lo soy. Soy divergente. Ahora desconéctalo y empieza a borrar el programa.

tus simuladores, borrando programa del sistema.

0: No me malentiendas. Hay cierta belleza en tu resistencia.
1: Tres.
2: ¡Vamos! ¡Muévanse!
1: Tenemos que irnos. Ahora. Tobías. Tenemos que apurarnos.

0: Mi mamá y mi papá murieron hoy. Se han ido.
1: Lo sé. Pero te amaban, Tris. Para ellos fue la manera de mostrártelo.
0: No tenemos nada. No tenemos hogar ni facción. Ya ni siquiera sé quién soy.
1: Yo sé exactamente quién eres.
0: ¿Estás seguro de eso?
1: Sí, muy seguro.

Ahora somos como los abandonados. Hemos dejado todo atrás. Pero nos encontramos el uno en el otro. Quizás mañana debamos pelear otra vez. Pero por ahora viajaremos en el tren hasta el final de la línea. Y entonces, saltaremos.

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estrella oscura noviembre aquí, Cocodrilo 6. Regresen a la base.

0: Seguí tu consejo. Gracias, fue un consejo sabio.
1: Cuidado.
0: Estás pálido, ¿te sientes bien? Sean. Oye, quería decirte que la razón por la que cancelé... Ay, me llama 3 veces al día. Ahora me busca más que cuando estábamos juntos. ¿Por qué son así? Ya voy a renunciar.
2: ¿Boleto?
3: Renunciar.
2: ¿Me permite su boleto?
4: Por la puerta del frente, sí.
3: Es que...
0: Oye. Estás un poco extraño esta mañana, ¿estás bien?
2: ¿Boletón?
3: ¿Compensarán la demora?
2: Lo intentaremos.
5: Oye, abuelo, ¿a qué se debió esa demora?
2: Solo perforo boleto, señor.
5: Perfórate la cara.
0: Sean, ¿te hice algo malo?
3: Oye, sé que crees conocerme, pero no sé quién eres. Mi nombre es Capitán Colter Stevens. Soy piloto de helicóptero de nuestras tropas en Afganistán.
6: Estamos llegando a la estación...
0: Sean, eso es...
3: ¿Sean?
6: Estación Glenbrook, próxima parada.
3: Tengo náuseas.
0: ¡Cuidado!
3: Ay, lo siento. Ay, déjeme ayudarle.
0: No, déjalo.
6: Estación Glenbrook.
3: Hospital Militar Walter Reed.
7: Amigo, oiga.
6: Estación Glenbrook.
7: Oiga, olvido esto.
8: Ah, gracias. Sí. Qué amable.
3: ¿Qué es allá?
7: Chicago.
6: Todos a bordo. Las puertas se van a cerrar.
0: ¿Ya está bien, capitán?

No. ¿Qué? Jean Fendre es maestro.

0: bien?
1: No entiendo qué sucede.
0: Háblame, Sean.
1: Oye, no sé quién es Sean y no sé quién eres tú.
0: Bajaremos en la siguiente estación y veremos qué está pasando, ¿sí?
1: Esto no me pertenece.
0: Mírame. ¿En serio todo va a estar bien?

0: Capitán Colter Stevens, habla Castillo asediado. Capitán Stevens, habla Castillo asediado. Confirme recepción. Capitán Stevens, ¿me escucha?
1: ¿Dónde estoy?
0: Está con Castillo asediado. ¿Está consciente?
1: Estoy mareado. Tuve un colapso.
0: Ajustando rotación. ¿Puede darnos su informe?
1: ¿Quién es? ¿En dónde estoy? ¿Dónde? ¿A quién me estoy dirigiendo?
0: Capitán, informe lo que vio.
1: No entiendo nada.
0: ¿Dónde estaba antes de hablar conmigo?
1: Estuve en una explosión.
0: ¿De dónde venía? La confusión es totalmente normal en este punto, Capitán. ¿Tiene una señal visual?
1: ¿Quién es usted?
0: Ya se le dio esa información, Capitán.
1: ¿En serio?
0: Recuerde mi nombre. Reconstruiremos el patrón. Concéntrese.
1: Yo tenía una misión. Estaba volando y luego desperté en un tren. Ahora estoy aquí. Quiero información. ¿Qué unidad es esta?
0: Está con Castillo asediado.
1: ¿Quién?
0: Prepárese para la cadena 1 del patrón de memoria.
1: ¿Pero qué es Castillo asediado?
0: Los ejercicios le ayudarán. Cadena de memoria 1. Escuche el siguiente pasaje. Lily despertó con un vestido de gala y un abrigo. En las manos tenía 5 naipes.
1: Es un juego.
0: La reina de espadas, 4 de tréboles, 9 de tréboles, 3 de corazones, 9 de corazones.
1: ¿Es bandera roja este ejercicio?
0: Fin de la cadena 1. Cadena 2. A continuación, la grabación de una lechuza blanca. Fin de la cadena 2. Fin del patrón. Confirme.
1: Enterado, fin del patrón.
0: ¿Listo para la memorización del patrón?
1: Listo para proceso.
0: Ordene los 5 naipes. En orden descendente, siempre, sin importar.

0: registrar la figura.
1: Reina 2943.
0: Correcto. El pasaje contenía el nombre de una mujer. ¿Cuál era el nombre?
1: El nombre es Lily.
0: Correcto. Recuerde mi nombre.
1: Goodwin, se apellida Goodwin.
0: Eso es correcto. Bienvenido, capitán.

0: Oficial, tengo que hablar con mi padre. ¿Alguien fue notificado de que regresé?
1: ¿Quién puso la bomba, capitán?
0: ¿Qué?
1: La bomba del tren.
0: Una mujer me llamó Sean.
1: Eso es incidental. Capitán, haga memoria. ¿Quién puso la bomba?
0: No sé quién puso la maldita bomba.
1: Pues vuelva e inténtelo otra vez.
0: ¿Qué? ¿A dónde?
1: Va a tener 8 minutos, como antes.
0: No más simulaciones de mierda. Sí quiero saber dónde me encuentro, cuál es la situación general de mi unidad. ¿Alguien ya sabe de mi regreso? Está obligada a darme esa información.
1: Primero la bomba. ¿Dónde está? ¿Qué aspecto tiene? ¿Qué clase de explosivo?
0: Claro.
1: ¿Cómo se detona?
0: Claro.
1: Busque la bomba y hallará al responsable.
0: Buscar la bomba. ¡Oiga, no!

0: Seguí tu consejo. Gracias, fue un consejo sabio.
1: Sí, no hay de qué.
0: Y me inscribí al curso de ingreso. Quizá un día vaya a la India a buscar paz mental.
1: ¿Curso de ingreso?
0: ¿Conoces algún gurú? Ay, qué descuidada. ¿Y qué opinas? ¿Tomé la decisión correcta?
1: Es el mismo tren, pero es diferente.
0: ¡Qué profundo! Espero que sea diferente. Yo siento eso también. Ryan, ¿por qué son así? Todo es más hermoso en retrospectiva.
1: Esto se ve tan real.
0: Creo que será bueno para mí mantenerme lo más lejos posible de él.
1: Es impresionante el detalle.
2: ¿Boleto? ¿Me permite su boleto?
1: Gracias. No pondrían al terrorista frente a mí.
0: ¿Terrorista?
1: Eres la chica linda.
2: Boletón.
1: La distracción.
0: Distracción.
1: Típico en simulaciones.
3: Oiga, ¿compensarán la demora?
2: Lo intentaremos.
0: ¿Estás hablando de Brian?
4: Oye, abuelo, ¿a qué se debió esa demora?
1: ¿Por qué la prisa?
4: ¿Qué?
1: Te ves muy preocupado por el tiempo. ¿Por qué la prisa?
4: Voy al festival de pendejos y tú eres el conductor.
1: Qué gracioso.
2: ¿Su boletón?
1: ¿Eres comediante?
0: Sí. Él es un comediante.
4: Siéntate. Payaso. Admiradores.
5: ¿Lo conoces? Tercer lugar en America's Got Talent. Lo arrestaron conduciendo ebrio. Hablamos sobre eso.
1: Gracias, amiga. De verdad.
5: De nada.
6: Para la una, el puente va a estar lleno.
7: Ah, ¡cuidado!
1: Ay, disculpe.
7: Déjalo. Yo lo recojo.
1: Yo le ayudo.
7: Gracias.
1: ¡Amigo! ¡Oiga! ¡Oiga! Olvidé esto.
2: Ah, gracias.
8: Atención, señores pasajeros. El próximo tren es expreso y no se detendrá en esta estación.
9: Todos a bordo. Las puertas se van a cerrar.

0: dirección a Chicago.
1: La explosión comenzó a mis espaldas.
2: ¿Qué pasa contigo?
3: No tengo tiempo para hablar ahora.
4: Yo tengo tiempo para ti.
0: Próxima parada, Chicago.

Goodwin, ¿quiere decirme cómo desarmarla? Tengo que desactivarla o debo dejarla como está o... Muy bien. La voy a dejar justo como está. ¿Escucharon? ¿Escucharon?

0: Damas y caballeros, seguridad de transporte.
1: No es
0: por una emergencia de seguridad, quiero que todos apaguen sus aparatos electrónicos hasta que pare el tren, ¿sí? Computadoras, teléfonos, señor, qué amable, aparatos, todos los aparatos electrónicos. Es una medida de precaución. No se alarmen.
2: ¿Es una emergencia de seguridad o una medida de precaución?
0: Señor. ¿Hay algún problema, señor?
3: Estoy cerrando un importante negocio.
4: Sean.
0: Quiero que ya la apague.
3: ¿Por qué no me muestra esa credencial?
4: Sean.
0: Apáguela. Hágalo.
3: ¿Cuál es tu problema, pendejo?
0: ¡Oiga!
4: ¡Sean! ¿Qué haces?
0: ¿Conoce a este hombre?
5: No haría eso, amiga. Créeme, yo no lo haría.
0: Esa no es buena idea.
4: ¡Le rompiste la quijada!
5: Descuida. Él no es más real que tú.
4: ¿De qué estás hablando? La próxima vez, ¿por qué no te vas en auto?
0: No habrá una próxima vez.

0: Estabilícese. Baje su pulso.
1: ¿Vas a dejar esa luz?
0: ¿Encontró la bomba?
2: Sí. El piso está cubierto de líquido hidráulico.
3: No tiene importancia, capitán. Hábleme de la bomba.
2: ¿Dónde está ese hombre? Vi a un sujeto cojeando en el monitor. Parece que está a cargo. Quiero hablarle.
3: Es irrelevante, capitán.
2: ¿No entiende que quiero hablar con su comandante en jefe?
3: Puede hablar con él al completar su misión.
2: Mi misión es en Afganistán, con mi unidad. Y ayer tuve dos misiones aéreas.
0: Lleva con nosotros dos meses.
3: ¿Identificó al terrorista?
2: No. ¿Dónde está mi unidad? ¿Y quién tiene la jurisdicción en esta simulación?
3: Capitán, esto no es una simulación. Vidas dependen de usted.
2: ¿Qué? ¿Cuáles vidas?
3: ¿Qué es lo que sabe de la bomba? Hábleme del detonador.
2: No, no, ¿cuáles vidas? ¡No sé de qué está hablando! ¡Quiero que se me informe!
0: Señor, necesito darle algo de información.
4: Muy bien, hágalo.
0: Gracias. ¿Listos para enviarlo otra vez?
5: Así es, pero Justin está esperando los perfiles en este momento.
0: A las 7:48 de la mañana, hora de la zona central, una bomba explotó
3: en un tren urbano a las afueras de Chicago, matando a todos los pasajeros. El tren donde usted ha estado.
2: No, no, estamos aquí. Usted está hablándome. ¡Ahora!
3: Un hombre llamado Sean Fentress iba en ese tren. Él, para fines prácticos, ahora es usted. Cada segundo que paso explicándole esto pone a más civiles en riesgo.
2: Esto no puede ser.
3: La explosión del tren fue el primer ataque de varios. Aún se esperan más. ¿Localizó la bomba?
2: En el baño. El panel de ventilación en el techo. Un celular es el detonador. ¿Eso es todo?
0: No, pero gracias, eso es muy bueno.
3: Capitán, bien. Los registros muestran que se cortaron 1812 llamadas al momento de la explosión. 52 de ellas de la torre celular cercana al tren, así que una de ellas fue del terrorista. ¿Recuerda un tren de carga que pasó antes de la explosión?
2: Sí.
3: La explosión fue calculada para afectar a ese tren. Significa que el criminal veía ambos trenes al hacer la llamada. 52 llamadas. Una es del criminal. Concéntrese en los pasajeros de su vagón. Conózcalo. Concéntrese en los sospechosos. Busque a gente que se vea callada o retraída. Tal vez nerviosa. Tiene 8 minutos de nuevo.
2: ¿8 minutos y volveré a estallar?
3: Sí. Quiero que se concentre en esta ocasión. Ejecute solo las tareas que le asignamos. Lo demás es irrelevante. Ahora, carga los controladores.
2: Oye, ¿y mi padre sabe?
6: Seguí tu consejo. Fue un consejo muy sabio.
7: Cuidado.
6: Hoy estás muy callado.
2: Tengo muchos pendientes. Cuidado.
6: Ay, no. Lo siento, no se preocupe.
8: ¿Boleto?
2: Eso fue gentil. Eres muy decente.
6: Gracias.
2: Eres real.
8: ¿Boleto?
2: ¿Cómo va todo?
8: Bien.
2: ¿Algo fuera de lo normal?
8: No.
2: ¿Algún comportamiento en el tren? ¿Alguien le pareció extraño aquí?
8: Solo usted, señor.
2: ¿Y tú has visto algo sospechoso?
6: ¿Qué sucede? ¿Estás ebrio?
2: Ven aquí. Solo unos segundos. Ven. Considéralo un juego.
6: ¿Un juego? Wow, pues... todos son gente normal, Sean. Eso es lo temible de ellos. Tal vez sea un equipo de maleantes. El gigante dormilón con el pastor y con Denov. No olvides al estudiante Osco. Es el más débil. Apuesto a que son controlados por el supervisor.
4: Aquí lo tiene.
6: Con su cara de dictador pidiendo boletos.
2: Muy graciosa. Es increíble. ¿Qué me dices de él?
6: Va a un juicio.
2: ¿Y la mujer que está frente a él?
6: Va al estilista cada lunes. ¿Lo sabías? Hablas con ellos más que yo.
2: Claro, cierto. Y el que va atrás irá a una audición, ¿no?
6: No, a la corte. Es al que citaron por conducir.
2: Ebrio, claro. ¿Qué tal la señal aquí? ¿Buena?
7: Estamos llegando a la estación.
6: ¿Qué dar clases no te estimula lo suficiente, Sherlock?
9: Oye, te voy a llamar en cuanto llegue, ¿sí?
6: Oh, oh. Ahora pasamos a los perfiles raciales.
2: ¿Alguien más salió de ese baño antes?
7: Está bien.
6: Bueno, te vi salir de ese baño.
2: ¿Yo?
6: Sí.
2: No.
7: Próxima parada, estación.
2: ¿Yo?
9: Amigo. ¡Oiga!
2: Oye, dame un segundo. Solo un segundo.
9: ¡Oiga!
2: Debe haber algo aquí.
9: Olvido esto.
2: Algo. Oh, no. Un teléfono roto. ¿Qué es esto?
7: Estación.
2: Ah. Lo fico. ¿Cristina?
6: Sí.
2: Disculpa.
7: Estación.
2: Ah. Oye, oye. Acompáñame.
6: No es donde tenemos que bajar.
2: Anímate, solo un rato, ven.
6: ¿No venimos aquí?
2: No sé, hay que ser espontáneo.
6: Me estás espantando.
2: Sé que esto sonará muy raro, pero tengo un mal presentimiento. Y creo que debemos bajar, ¿entiendes? Trae tus cosas.
7: Todos a bordo. Las puertas se van a cerrar.
2: Sígueme.
6: ¿Y ahora qué?
2: Espérame aquí, no me tardo.

0: Oye. ¿Listo para el café ahora?
1: Lo siento, sí. Solo dame un momento, ¿quieres?

0: Ay, no puede ser.
1: ¿Se mareó?
0: Es por el tren, no estoy acostumbrado.
1: Disculpe.
0: ¿Disculpe? ¿Está siguiéndome?
1: ¿Me presta su teléfono?
0: No, no tengo teléfono.
1: ¿Seguro?
0: Sí, de verdad. ¿Por qué no me deja en paz? ¿O llamo a la policía?
1: ¿Con qué? Dijo que no tenía teléfono.
0: Oiga, no tiene derecho.
2: ¿Qué hace? ¡Dele maletín! ¿Está loco?
1: ¿Dónde está?
3: ¡John! ¡Muérdate! ¡John, ¿qué estás haciendo? ¡John, ¿qué sucede? ¡John!
2: ¿Dónde está el teléfono?
3: ¡Basta, John!
1: No fue usted.
3: ¿Pero qué pasa contigo?
1: No.
3: ¿Estás loco?
1: ¡No! ¡No!
2: ¡Suélteme!
3: ¡John, ya basta!
2: ¡Aléjese!
3: ¡Déjalo!
2: ¡Aléjese de mí, por favor!
3: John, John, levántate. John.
2: ¡Oh, mierda!
3: John, escúchame, levántate.
2: Oiga,
3: ya.
2: ¡Levántese! ¡Dame la mano!
3: ¡Ven!
2: ¡Quítese de ahí! ¡Quítese de ahí!
3: John, ven.

0: Goodwin. Goodwin, responda. ¿No me oye?
1: Capitán Stevens, aquí Castillo asediado. ¿Me escucha? Responda.
0: Está helado aquí. ¿Qué sucede? ¿Qué fue eso?
2: ¿Niveles vitales?
3: En descenso. Está en problemas.
0: Creo que el oxígeno se agota. ¿Goodwin? ¡Goodwin!

0: Busca el modo de comunicarte.
1: ¿Temperatura del cuerpo?
0: Atentos.

0: ¿Qué pasa? ¿Qué sucede?
1: No es la refrigeración terciaria.
2: Sigan enviando señales. Vean si con algo responden. No sé qué está experimentando.
0: Señor.
2: Por favor. No puedo hacer mucho aquí.
0: Si permanece igual, ¿cuánto tiempo le queda?
2: Algo. Pero no tanto.
3: Hay cuatro dialectos principales del árabe: egipcio, golfo, sirio-libanés y norafricano. Va a escuchar cada uno y veremos las diferencias.
4: Procesa la información y busque el punto de colapso.
5: Solo tengo 6 puntos.
4: ¿De actividad alfa?
3: Lilith despertó con un vestido de gala y un abrigo. En las manos tenía 5 daimes. Eran la reina de Stark, 4 de Trébulis.
1: ¿Goodwin me escucha?
2: Goodwin, ¿en dónde está?
1: Soy el Capitán Stevens, ¿me copian?
6: ¿Capitán Stevens?
1: La cápsula perdió energía.
2: ¿La cápsula?
6: ¿Está ahí, Capitán, en una cápsula?
1: Usted sabe, ¿quién es?
6: Traeré a la Capitana Goodwin. Goodwin.
1: Usted es el que inventó esto, ¿no?
6: Sí, así
1: bien,
6: es.
1: ¿Y usted está al mando?
6: Así es. ¿Logró reunir la información requerida, Capitán?
1: Es negativo, señor. No ubiqué al responsable, pero logré salvar a una pasajera del tren. Está a salvo, una mujer.
3: Capitán, es contraproducente que intente salvar a cualquiera en ese tren. Esa no es la misión.
1: Pero ella sobrevivió. Y podría rescatar a todos.
6: Sobrevivió, pero solo en código de origen. No puede salvarlos.
1: ¿Qué es eso del código de origen?
6: Es mecánica cuántica, cálculos parabólicos. Es muy complicado.
1: Dígame.
2: Bien.
6: Cuando enciende una luz hay un remanente, un efecto de aureola posterior, ¿lo ha visto?
1: Sí.
6: Claro.
2: El cerebro es así. Su campo electromagnético sigue cargado brevemente después de la muerte. Los circuitos siguen abiertos.
6: Y el cerebro tiene otra peculiaridad.
2: Contiene un circuito de memoria corta que prevalece 8 minutos, como la cámara de seguridad de un almacén
6: que solo graba los últimos minutos del día en su disco. Al combinar esos 2 fenómenos...
2: Los circuitos que permanecen post-mortem y un banco de memoria que perdura 8 minutos, el código de origen nos permite aprovechar la transposición.
6: John Fenris murió en el tren. De todos los pasajeros, él era su mejor conexión. Comparten compatibilidad...
2: En cuanto al género, complexión y mapas sinápticos.
1: ¿Qué pasa después de 8 minutos?
6: ¿Después? Nada. Deja de existir en el tren. No puede existir dentro del código de origen más de 8 minutos.
2: El código no es un viaje en el tiempo. De hecho, el código es reacomodo del tiempo.
6: Nos da acceso a una realidad paralela. Las muertes en ese tren fueron trágicas, pero el código nos permite...
1: Pero salvé a una persona, la chica sentada frente a mí. La hice bajar del tren.

0: No puede ser. ¿Bajó? ¿Está bien?
1: No, lo está.
0: ¿Puede creerme? ¿Lo está?
1: Créame a mí.
0: Ella vio que me arrolló el expreso.
2: Esta discusión no llegará a ningún
0: lado. No, espere.
2: Tiene que volver. El segundo ataque es inminente, doctor.
0: ¿Cuál segundo ataque?
3: El tren fue solo el comienzo. Una advertencia.
0: No entiendo. ¿Qué están ocultándome?
4: Tenemos información de que el siguiente blanco es Chicago.
2: Y planean detonar una bomba nuclear.
3: ¿Tiene alguna idea de cuántos morirían con una explosión de tal magnitud en la ciudad? La estamos evacuando ahora.
1: Hay que impedir que ocurra, ¿está claro?
2: Si encuentran terroristas, su segundo ataque, el verdadero, será evitado. Tenemos poco tiempo. Aquí los relojes van en una sola dirección.
3: Carga los controles.
4: En el otro vagón está el compartimento del revisor.
2: Una pequeña oficina con caja fuerte. Adentro hay un arma cargada. Sáquela. Está autorizado a hacer lo necesario.
5: Seguí tu consejo. Gracias, fue un consejo sabio.
0: ¿Sigues aquí?
5: Pues claro que sí, Sean. ¿Qué crees?
0: Renunciaste y vas a hacer un curso.
6: Cuidado.
5: ¡Exacto!
0: Toda. Café derramado. Escúchame. No contestes. Mereces algo mejor que él. Todo es más hermoso en retrospectiva, ¿o no?
7: ¿Boleto?
5: No entiendo. ¿Cómo supiste?
7: ¿Crees que lleguemos a tiempo?
0: ¿Tú también crees conocerme?
5: No tan bien, al parecer.
0: Si me vieras hacer algo que pareciera extraño y también un poco peligroso, pero te digo que confíes en mí, ¿lo harías?
5: No.
0: Wow, qué honestidad. Eres hermosa, amable y demasiado honesta.
5: ¿Quién eres y qué es lo que hiciste con Sean Fentress?
0: Es el nuevo yo.

0: Oiga, no quiero herirlo.
1: No, no regresaré a mi lugar. Está sangrando, requiere atención médica. ¿Es cierto? ¿Quisiste sacar un arma de la caja fuerte del tren?
2: Tenga cuidado.
1: Dime, ¿por qué lo hiciste?
0: Oye, dame tu teléfono.
1: No, tienes que ir a un hospital,
0: por
1: Sean.
0: Favor,
1: no,
0: por favor,
1: estás mal.
0: Préstamelo.
1: No, ¿para qué lo quieres?
0: ¿Qué harías si te quedara un minuto de vida?
1: No lo sé.
0: Yo llamaría a papá. Escucharía su voz y le... Le diría que lo lamento. Dime que todo va a estar bien.

0: Eso del arma fue una gran idea, ¿eh? Gracias, fue...
1: ¿Obtuvo algo nuevo?
0: Quiero acceso a un teléfono. Quiero hablar con mi padre.
1: Trataré de conseguirlo. Pronto, sí. Lo intentaré.

0: como lo he hecho. Quiero evaluar mi desempeño. ¿Usted ha hecho esto? ¿Lo estoy haciendo mejor que usted?
1: En realidad, estamos perdiendo tiempo valioso así.
0: Sea UCN.
2: No. Jamás he estado al otro lado del código de origen. No soy candidata viable.
0: ¿Por qué no? Sea UCN, ¿qué es eso?
1: Porque las especificaciones son demasiado concretas.
0: ¿Y cuáles son?
2: Capitán, ya debería tener al sospechoso. Esta ventaja táctica, esta increíble herramienta...
1: No la derroche en ideas. Actúe.
0: Quiero que, por favor, contacte a mi padre.
1: Esto llegará a su fin eventualmente, capitán. En cuanto cumpla con la misión... Y lo está haciendo excelente. Y concluirá.
2: Quien haya puesto la bomba debió tener equipo necesario. Unos guantes, destornillador para abrir el ducto, una linterna tal vez. Revise maletas y mochilas, portafolios, todo.
3: Así que seguí tu consejo. Fue un consejo muy sabio.
4: Oye, abuelo.
3: Ay,

0: ¿Qué estás haciendo?
1: Quería acordarme de una cosa.
0: ¿Qué es eso?
1: Una insignia militar.
0: ¿Estuviste en la milicia?
1: Un amigo mío estaba en Afganistán y desapareció y nadie lo ha vuelto a ver. ¿Tienes internet en tu teléfono?
0: No. Está conectado a la oficina por un largo cable de acero.
1: ¿Crees que podrías investigar algo sobre él?
0: Claro.
1: No he podido olvidarlo en estos días. Es el capitán Colter Stevens, División Aérea 17.
0: Sí, te cobraré.
1: ¿Te puedo invitar a un café?
0: ¿Qué tal si te invito uno ahora?
1: Sí.
0: Sí.
1: Cristina, últimamente he tenido algunos sueños muy realistas. Estabas en ellos.
0: ¿En serio?
1: ¿Eh? No, de esos. No, es que no quisiera. No, es que.

0: es este. ¿Puedes recorrerte?
1: Oye, te llamo en un momento, ¿sí? Sí.
2: ¿Exámenes?
3: Sí.
2: ¿De qué?
3: Psicología. Y es importante el examen, así que debo seguir.
2: ¿Me prestas tu lapicera?
1: Sí, claro.
4: Oye, eso no está bien. Quieto. ¿Qué?
2: Oye, ¿cuántos papeles?
4: ¿Qué estás haciendo?
2: No encuentro lo que busco, igual que mi mochila. Igual que mi...
5: ¿Por qué no le regresa su mochila?
2: Cierra tu negocio. Y no te entrometas, no saldrías bien liberado. ¿Qué tal?
1: Esto no es justo, amigo.
2: Nada. ¿Qué puedo hacer?
1: Increíble. Idiota.
2: Chao, Zeni.
5: Pendejo.
2: Hospital Militar Puerto Rico. Disculpe, señora. Hola, ¿qué tal? Buenos días. ¿Trabaja en Walter Reed?
6: Sí, antes sí.
2: Ah, también soy militar.
6: ¿Usted es militar?
2: Sí, lo soy. Quería saber.
6: ¿Y por qué hizo algo así?
2: Oh, es que ese fue un pequeño debate que tuvimos sobre este símbolo.
6: ¿Para eso lo entrenaron? ¿Para agredir a civiles?
2: Por favor, mire estas siglas. ¿Las ha visto antes? ¿La N sabe qué significa?
6: Es de la Fuerza Aérea. La N es de Nellis.
7: Estamos llegando a la estación.
2: Gracias. ¿Me presta su teléfono? Y de hecho, le puedo pagar por él. No, no sería un préstamo. Le pagaré. Mire, tengo $100.
6: No
2: solo
6: quiero
2: un par de
6: su dinero. Y solo regrese.
2: Le agradezco mucho. Gracias.
7: Este es el tren con dirección a Chicago. Próxima parada. Chicago.

0: operadora?
1: Rutledge, pronto.
0: Por favor, espere. ¿Su nombre?
1: Le llama el capitán Colter Stevens.
0: Un momento.
2: Todos a bordo. Las puertas se van a cerrar.
0: Enseguida lo atiende el doctor Rutledge.
3: Tengo algo que decirte.
1: Sí, lo encontré.
3: ¿Tu amigo?
1: Lo encontré. Base aérea en Ellis, en Las Vegas.
3: No, él no está ahí. Falleció, Sean.
1: ¿Qué?
3: Lo lamento. Murió en acción hace 2 meses.
1: No, te equivocaste de nombre.
3: Colter Stevens, piloto de la unidad 17. Lo encontré en el primer sitio. Su padre se llama Donald, ¿no? Es de la semana pasada. Donald Stevens visitará a Leonard Watt, que hablará de la muerte de su hijo, el capitán Colter Stevens, que murió en Afganistán en febrero, obteniendo el galardón póstumo a la valentía. En el programa estará el sargento Robert Álvarez, cuya vida salvó el capitán Stevens en un tiroteo en las afueras de Kandahar. Lo siento.
4: ¡Nos están atacando con lanzagranadas!
0: Muy bien.
1: ¿Estoy muerto? Un listado dice que morí al caer mi helicóptero en acción y que mi padre recibió una medalla en mi nombre.
0: Tu condición no es el tema. Concéntrese en prevenir un subsecuente ataque. Lo demás es irrelevante.
1: ¿Un informe que dice que morí es irrelevante?
0: Hasta que la persona o personas que volaron el tren sean arrestadas, sí.
1: Goodwin, de un soldado a otro, dígame, ¿estoy muerto?
0: Permanece activo.
1: ¿Qué pasa con lo demás? Veo que mis manos y pies aún se mueven.
5: Es que esas son manifestaciones. Es su manera de darle sentido a esto.
1: ¿Y qué? ¿Qué está insinuando? ¿Que me imagino todo esto? ¿Que imagino que todavía estoy con vida en esta cápsula?
6: La temperatura está bajando.

0: Capitaine, ¿qué pasó?
1: Yo le hice una pregunta.
2: La cápsula es una manifestación también.
1: ¿Dónde me tienen?
2: Eso es confidencial.
1: ¡Júdase!
3: Capitán, no puedo imaginar lo que está sintiendo ahora.
4: Pero para evitar otro ataque, debemos enviarlo de inmediato. Y, capitán, no puede desviarse de su misión en el código de origen ni para investigar su

0: Hay un solo continuo de este lado y no puede alterarse.
1: Pues, ¿sabe qué? Yo lo alteré. Yo lo llamé del tren. Fue antes de la explosión, a las 7:46 de la mañana. Le pasaron mi llamada.
2: Ya he llamado desde el tren, pero yo no recibí su llamada. Es otra realidad, capitán.
0: Si le pasaron la llamada, la recibió otro yo, totalmente. No es fácil de digerir, pero usted es la aguja de un reloj.
2: ¿Entiende? Lo ajustamos y avanza, lo reajustamos y vuelve ahí.
0: Y eso representa toda su función aquí.
1: Para la próxima le enviaré una pizza. A ver si eso sí le produce una impresión.
0: No puede alterar el continuo de esta realidad desde adentro del código.
1: Esto que hacen debe ser ilegal.
0: De hecho, su adquisición para este programa y el programa en sí fueron estudiados y autorizados por una corte militar.
2: Escuchen. Muchos soldados preferirían esto a la muerte. La oportunidad de seguir sirviendo a su nación.
1: Usted pasó mucho tiempo en el frente, señor. ¿Eh?
2: Eso no importa.
1: Cualquier soldado le diría que con una muerte es más que suficiente.
0: Bien. Le daré eso a cambio de completar esta misión.
1: ¿Y qué me dará?
0: Lo que usted quiere. Darlo de baja. Morirá.
2: Esto demora demasiado. Es muy suave con él. No más descansos. Apuesto a que encontraremos otros soldados con heridas similares que estarán honrados de estar en el programa.
1: ¿Qué? No. Alto. ¿Qué está diciendo?
0: Envíalo ya.
2: Cargue los controladores. Y Capitán Stevens, no quiero que olvide que no se trata de usted,
0: sino de 2 millones de habitantes. Puede que usted no valore su vida.
2: Sin embargo, le pido que valore las otras.
3: Consejo.
4: Oye, bueno.
1: ¡Espere!
2: Cálmese, ha vuelto. ¿Encontró al terrorista?
1: Hay cientos de personas en el tren.
2: Bueno, investíguelos uno por uno.
0: No importa que les haga, ya están muertos. Tome el arma y suceda si hace falta. Pero denos información útil.
1: ¡No! ¡Esperen! ¡Esperen!

0: Seguiremos haciendo esto hasta que encuentre al responsable.
1: Por favor, lo intento. Lo intento.
2: ¿Quién es el responsable?
1: No puedo.
2: Lo siento, capitán. Sé que está exhausto y estamos frustrados, pero debe lograrlo. Puede hacerlo.
1: No creo. No lo lograré.
0: Claro que puedes. Eres un héroe innato, hijo.
2: También tu padre lo cree. Salvar gente es...
1: Envíeme de vuelta.

0: Voy a encontrarte. Date vuelta. Es todo.
1: ¿Qué?
0: Ya no vas a matar a nadie.
1: Es que no entiendo.
0: No vas a detonar la bomba con tu teléfono.
1: Dentro.
2: Amigo. Oiga.
3: Estación
2: Union. Olvidé esto. Ah, wow. Gracias.
4: No hay problema.

0: cerrado.
1: ¡Mierda!

0: 어제
1: Derek Frost.
2: Sí.
1: ¿Lo ves?
2: Sí.
1: ¿Lo reconoces?
2: No.
1: Dios. ¿Qué tal si me das tu billetera?
2: Claro.
1: Ah. La dejaste en el tren a propósito, ¿no?
2: No. Debí olvidarla.
1: No. La plantaste ahí para que todos pensaran que habías muerto. Sé que eres tú.
2: ¿Y cómo es que sabes tanto?
1: ¿Qué es esa cosa? Oye, tranquilo. Lento.
2: No. ¿Quieres verlo?
1: Muy patriótico. Despacio. ¡Muévete! ¡Atrás! ¡Muévete!
2: No hay muchas personas que puedan hacerlo.
1: ¿Cuál es tu siguiente blanco?
3: ¡John!

0: Sean Fentress, maestro de historia. No te conozco. Creo que maté a tu novia. Pues porque arruinaste mis horarios.
1: ¿Por qué?
0: ¿Hablas de esto? Porque el mundo es un infierno. Porque podemos renacer de las cenizas. Pero para eso primero debe haberlas. Eres maestro. Lo entenderás.

0: No es el final.
1: Revisa por allá, yo iré por acá.

0: Aquí castillo asediado. Capitán, habla castillo asediado. Confirme transmisión. Capitán, habla castillo asediado. Confirme transmisión.
1: Tengo al criminal. Tengo su nombre.
2: ¿Tiene el nombre del responsable?
1: Derek Frost. Subió a una camioneta blanca alquilada en la estación de Glenbrook. La matrícula es de Illinois 5 Charlie Golf Yankee 847.
3: Illinois 5 CGY 847.
4: En marcha. Lleva todo.
1: Y Goodwin, Goodwin, hay un artefacto radiactivo a bordo. Es una bomba.
0: Gracias, capitán.
1: Sí, fue un placer.
5: Gracias, capitán. Ahora puede descansar.
1: Respecto al trato,
5: tenía la esperanza de que hubiera reconsiderado por el bien del programa.
1: Eso hice, señor, y quiero otra cosa.
2: Bien.
1: Yo aún quiero morir, pero quiero volver ahí y quiero salvar a los pasajeros de ese tren.
5: Eso no funciona así, capitán, lo siento.
1: No, lo sé, lo sé, lo sé. No le pido que me crea, señor, le pido que tenga la cortesía de dejarme ir.
6: CPD-2, aquí SWAT 1. La camioneta se aproxima a la cantera. Cambio.
7: Enterado, permitan el ingreso del vehículo. Lo detendremos a la mitad del camino. Cambio. Aquí CPD-2, bloqueen la parte este del camino.
8: Aquí SWAT 2, enterado.
9: Vamos en vivo ahora con nuestra afiliada en Chicago.
7: El equipo SWAT se aproxima a la camioneta. Este hombre es buscado desde esta mañana. La puerta se abre. El hombre está en el piso. Parece que se rindió.
10: Esta mañana la policía descubrió un complot atentado contra el tren. Recientemente, Frost publicó declaraciones en contra del gobierno en su sitio web.
2: Sí, señor. Una gran validación del programa. Prueba fehaciente de lo que el código es capaz de hacer. Al fin tenemos un arma poderosa contra los terroristas.
3: Felicidades, capitán. Hizo un buen trabajo.
1: No me enviará de regreso, ¿verdad, Goodwin?
0: Espero su respuesta.
1: ¿Está casada, capitana?
3: Joe, toma un descanso. Mereces celebrar.
11: Claro. ¿Le traigo algo?
3: No. ¿Está invitándome a salir? Disculpe, lo siento.
1: ¿Tiene esposo?
0: No. Estoy divorciada.
1: ¿Cree que exista otra versión de usted? ¿Una Goodwin que tomó otras decisiones?
3: ¿A qué se refiere?
1: Sí, otra, sin esposo, sin divorcio. Desposó a otra persona. Una mujer que tomó un camino diferente.
3: No, no lo creo, capitán. Lo que experimentó es una sombra. Las imágenes de la víctima en un tren. Esto es la realidad, aquí.
1: ¿En la que está hablando con un piloto muerto?
3: El programa no fue diseñado para cambiar el pasado.
0: Fue diseñado para afectar el futuro. ¿Y usted lo logró?
1: Pasé algo por alto. La bomba no debió haber estallado. Debió haber un segundo detonador, algo que no vi, un mecanismo secundario.
0: Es un programa de computadora, capitán. La chica del tren y los otros fallecieron. Y lo siento mucho.
1: Entiendo, entiendo. Ya sé, física cuántica es complicada en sus cálculos. Se equivoca, Goodwin. Está realmente equivocada.
0: Capitán, Cristina está muerta.
1: Y no tiene por qué estarlo.
0: Bien, le diré a Rutledge.
1: Se lo pido a usted. Le pido.
3: Envíeme y desconécteme.

0: Usted decide.
1: Le agradezco por sus servicios. Suerte.
2: Seguí tu consejo.
0: Vas a mudarte a la India y a convertirte en gurú. Cuidado, debemos tomarnos un café antes de que te vayas.
2: Sí, me gustaría ponerte a prueba.
0: Sí, bueno, hagámoslo hoy. Falta el trabajo, Brian podrá conseguir otra asistente.
2: ¿Sabes qué?
0: ¿Qué?
2: Me siento excelente.
0: ¿Por qué?
2: Porque esperaba desde hace semanas que me invitaras a un café.
3: ¿Boleto?
0: Ahora, dame un par de minutos, ¿sí? Y luego vendré. Te dejo. Salvaré al mundo.
2: Sabía que era de los buenos.

0: 그런데 hermoso día.
1: Estamos llegando a la estación.
2: ¿Boleto?
0: No, oh, lo siento, perdón.
1: Próxima parada, estación Lemo.
3: ¿Confía en los de defensa?
4: Tienen el presupuesto.
3: Sí, sí, sí, claro. Oiga, teniendo los fondos, le garantizo que tendremos al menos 8 proyectos código funcionando antes del fin de año.
4: ¿En serio, tantos?
3: Tal vez más.
4: Es un verdadero héroe, doctor.
3: Ah, gracias. Hoy sí salvamos vidas.
4: Sí, fue una gran victoria para el programa.
3: Una gran victoria para todos.
4: Hablaremos pronto.
3: Sí. Qué emocionante. Hay que iniciar el borrado de memoria en SC1. Analicemos los datos.
5: Señor, le dijimos al Capitán Stevens que lo dejaríamos morir.
3: Morir. Salvó millones

0: de vidas hoy. ¿Cuántos otros desastres podrá evitar? Por lo que sé, él podría ser el único candidato con el cual el sistema funciona. Así que, borremos su memoria y reinicie el código. ¿Quiere?
1: Sí, señor.
2: Lo siento, se me cayó.
3: Oye,
2: Derek, esta no es tu parada.
3: Amigo,
4: este es el tren.
2: Olvido esto. Ahora ven aquí.

0: se acabó. ¿Entiendes? Tubo nuclear en una camioneta que está estacionada en la estación Glenbrook. Estoy esposado a un poste en el tren 944 con destino a la estación Union en Chicago. Soy un ser patético y enfermo, y necesito que me encierren por mucho tiempo. Muy bien. Derek, se acabó eso de un mundo en cenizas. ¿Te molesta prestármelo?
1: Capitana, voy a celebrar con algunos de los muchachos. Y... ¿quiere que empiece a borrar la memoria, capitana?
0: Enviando mensaje a Goodwin.

0: Hola, capitán.
1: Hola.
2: Donald Stevens.
1: Sí.
2: Mi nombre es John Fentress.
1: Bien.
2: Serví con su hijo, Colter.
1: Dios mío.
2: Están... Lamento haber tardado tanto en llamarlo. A veces uno tarda en saber lo que va a decir. ¿Me entiende?
1: No seas tan duro contigo. Es una llamada difícil.
2: ¿Cómo está usted?
1: Pues... Todo lo que regresó fue ceniza. Fue difícil creer que era él. ¿Qué tan bien lo conocías?
2: Estuve ahí cuando murió, señor. Dijo... La última vez que ustedes hablaron, fue difícil. Y que... Quería decirle que lo sentía.
1: Quisiera que volviera.

0: Lo quería mucho. Ojalá se lo hubiera dicho.
1: Él lo sabe. Cuídese, señor Stevens.

0: ¿Estás bien?
1: Sí.
0: ¿Salvaste al mundo?
1: Podría decirse. Ahora, ¿en qué me quedé?
0: Me invitabas un café.
2: Doctor Rutledge.

0: Mierda.
1: ¿Qué es tan difícil? Tengo un negocio. Todo tiene un horario. Hay que entender que así es el mundo real. 10 minutos.
2: Oye, amigo, no te ahogues en un vaso con agua. Tranquilo.
1: Ah, gracias por este momento, Zen, pero no hablaba contigo.
0: ¿Véndese desde autosuperación? Ya deja de entrometerte. ¿Seguridad? ¡Envíen un destacamento de seguridad ahora!
2: ¿Por qué estás siempre tan amargado?
0: Vivimos en un mundo lleno de amargura. Dime qué quieres.
2: Pues, no tiene que serlo. Te apuesto $100 a que no puedes hacer reír a todas estas personas.
0: Listo.
2: De hecho, ¿sabes qué? Que sean $126.
0: ¿Esta es tu forma de burlarte de mí?
2: No, tienes algo mejor que hacer.
0: No, lo haré. Es dinero fácil. Disculpen, amigos. Uno de los pasajeros decidió ofrecerme dinero para que los entretenga.
3: Oye, ¿qué te sucedió hoy? Bueno, ¿eres otra con algo persona?
2: ¿El nuevo yo?
3: Me gusta.
4: Yo soy Max de Nov. Voy a procesarla hasta donde la ley me lo permita. La voy a hundir para siempre.
0: Las mujeres siempre se burlan de mi apellido. La otra noche una chica me llamaba Enanov. Enanov, Enanov. Y dije, no, de Nov. Me dijo, ya me tienes harta, lárgate.
4: ¿Listo?
1: 20 segundos.
4: 10.
2: Goodwin.
0: En serio, créanme. Dijo, es un placer ver a las damas tan temprano.
3: ¿Qué pasa?
0: Michelle, Barack.
2: Tanta vida.
4: Goodwin, abra esta puerta ahora.
0: Pónganse los auriculares, quiero ver cómo se estiran.
3: ¿Y para qué miras tu reloj?
2: Cristina, ¿qué harías si supieras que te queda un minuto de vida?
0: ¿Te ves bien? ¡Mírate! No creí que ibas a visitar a gente de todas partes.
3: Aprovecharía cada segundo.
0: Seguro vienes de los suburbios, ¿no? ¡Qué sorpresa!
2: Yo te besaría otra vez.
3: ¿Qué?
0: ¡Abra ya esta maldita puerta!
5: Ya hizo suficiente, doctor.

0: Ay, ¿qué me dicen de los policías? Son bárbaros. Me arrestaron de nuevo, pero no estaba ebrio. Yo les aseguraba que eran los condimentos y el pato que me había comido en la cena. Pero ninguno de ellos me creía. Fue cuando les dije que le llamaran a mi mamá. Ella les contestó y les dijo que solo me había comprado...
1: Todo va a estar bien.
0: ¡De esos!
2: Es una mañana hermosa en Chicago. Se espera una temperatura de 15 grados. Ahora tenemos 12 grados en la zona del lago y 11 grados en O'Hare. El cielo está azul como pocas veces. Se disfruta el día como nunca.
3: ¿En serio?
4: Pero se ganó el dinero.
3: Claro.
4: Fue gracioso.
3: Y por cierto, me quedé sin dinero.
4: Genial. Ven, quiero mostrarte algo.
3: Qué día tan hermoso, ¿no?
4: Sí, en serio que es un día perfecto.

0: qué te gustaría hacer hoy?
1: Deberíamos quedarnos aquí por un rato. Es como si estuviera predestinado, ¿no crees?
2: De Las Vegas. Tenemos 22 grados en un lunes nublado.
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4: Llevando buenos días, Joe.
5: Buenos días, capitana.
3: Les deseamos un buen día.
1: Lily despertó con un vestido de gala y un abrigo. En las manos tenía 5 naipes. En algún momento del día se enterará de un fallido ataque terrorista en un tren cerca de Chicago. Usted y yo evitamos que una bomba estallara.
6: Un atentado contra un tren en las afueras de Chicago. Pero fue frustrado. Y el sospechoso fue capturado a bordo. Se llama Derek Frost.
7: Capitana Goodwin, ¿puedo ayudarla en algo?
4: No, está bien. Volveré más tarde.
7: Esté atento. Uno de estos días, la crisis perfecta saldrá a la luz y el código recibirá la atención que se merece.
6: Sí, señor.
1: Si está leyendo este correo, entonces el código funciona mejor de lo que usted y Rutledge se imaginaron. Creían estar creando 8 minutos de un evento pasado, pero no es así. Han creado un mundo completamente nuevo. Goodwin, si no me equivoco, dentro de sus instalaciones, tiene a un Capitán Stevens aguardando una nueva misión. Prométame que lo ayudará. De ser así, hágame un favor. Dígale que todo estará bien.

0: tu hora. Las 4.
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0: 4:32.
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0: hora. Las 5:03.
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0: 5:33.
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1: Por fin es viernes y aquí comenzamos este Despertador a través de Supersónica. Yo soy Daniel Rosales.

6:13. 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

las 6:23. 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Las 6:23.

0: 6 y 30 minutos.
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0: Las 6:32.

6:52. 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

0: Es tu hora. Las 7:02.
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0: Las 7:03.

0: tu hora. Las 7:33.
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0: Las 7:34.
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0: Las 7:45. 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
0: 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Las 7:46.

0: Es tu hora. Las 8:03.
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las 8:07.

0: las 8 y 14 minutos.
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0: Las 8 y 14 minutos.

0: las 8:22.
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0: Las 8:22.

0: 8:29.
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0: Las 8:29.

0: 33 minutos.
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1: 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Las 8:34.

0: Las 8:58.
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0: Las 8:58.

0: Es tu hora. Las 9:02.
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0: 31 minutos.
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1: Cada mes de agosto, la ciudad de Medellín, Colombia, se viste de flores, además de presenciar el desfile de más de 500 silleteros. El oficio de silletero se remonta al tiempo de la colonia, cuando las silletas, unas estructuras de madera, se utilizaban para transportar mercaderías o incluso personas en la región montañosa de Antioquia. Con el tiempo, los campesinos comenzaron a utilizar las silletas para llevar sus flores hasta la ciudad y venderlas. Bien conocida es la localidad de Santa Elena, cuyas familias se enorgullecen de sus bellos campos llenos de flores y que transmiten de generación en generación el honor de participar en la Feria de las Flores. Fue en mayo de 1957 que doña Nuri Gallego y don Arturo Uribe, de la Oficina de Fomento y Turismo de Medellín, organizaron la primera Feria de las Flores. Fue una iniciativa que buscaba retomar y destacar como patrimonio cultural de la ciudad las exposiciones de flores que ya existían desde 1940. Esa primera edición duró 5 días y contó con la participación de 40 silleteros que desfilaron con sus diseños de flores como espectáculo central. 11 años después se cambió la fecha al mes de agosto, que celebra la independencia de Antioquia. Entre las actividades que ofrece la feria, hay festivales de música, exposiciones de arte en diversos puntos de la ciudad, competencias, programas especiales para niños, para discapacitados, etc. El desfile de los silleteros sigue siendo la expresión máxima de esta tradición y las familias preparan en sus pueblos coloridos motivos que hablan de su historia. Llenos de ilusión y especialmente vestidos para la ocasión, mujeres y hombres de distintas edades llegan con sus silletas hasta una arteria importante de la ciudad de Medellín y allí esperan a que un jurado evalúe las creaciones dispuestas en 8 categorías. Muy importante además, deben demostrar que pueden cargar las pesadas estructuras. Y así comienza el desfile Patrimonio Cultural Inmaterial de Colombia desde el año 2003.
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2: Es tu hora. Las 10 de la mañana y 6 minutos.
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3: ¿Cómo están? Muy buenos días, día viernes. Hoy día no va a ser con tanta velocidad ni tanta fuerza porque la garganta está haciendo lo suyo. Ayer cuando terminé el programa, comencé con esa plumita dentro de la garganta, yando ahí con los indicios de querer resfriarme. Pero bueno, aquí estamos, ya llegamos para acompañarte hasta la hora 12 en este viernes, arranque de un nuevo fin de semana. Así que saludo a todos y a todas para que estén junto a nosotros. Les vamos a poner ritmo, les vamos a entregar onda en este día nuevamente que nos está regalando primavera, este septiembre. Día de primavera, mes de septiembre. Falta poquito, no solamente para el 18, sino que la próxima semana se vive el WRC, el Rally Mundial Biobío Chile 2026.

canción que te traemos en esta vuelta a la música a través de la frecuencia 95.5 cuando estamos arrancando un nuevo fin de semana. Oye, saludo a toda la gente que está ahí siempre en el online. De acá estoy viendo cómo están conectados. Donde quiera que estén, va el saludo para cada uno de ustedes. Y también, por supuesto, para quienes andan en el tronco móvil, andan en el colectivo, andan en el Uber, o en el Didi, o en alguna de las aplicaciones móviles. Y, por supuesto, también a los que se mueven con la locomoción colectiva, a los que están en la oficina, en la casa, o en algún lugar ahí dándole duro. Para comenzar a cerrar la semana, muchos el día viernes, otros el sábado, y así vamos cerrando una nueva semana, la primera semana de septiembre. Quiero contarles que, bueno, ayer estábamos haciendo el programa y nos enteramos en vivo de cómo estaba ocurriendo esta desgracia cultural, porque es una desgracia que afecta a la cultura, al patrimonio, a la historia de Coronel, como es cierto este incendio que afectó a la ahora Casa de la Cultura de Coronel, pero tiene mucho más historia. Era el cine de Coronel. Yo tuve la oportunidad de conocer, no, la verdad es que traté de hacer memoria. Yo conocí el cine, el interior del cine, como el año 2000, 2001, por ahí, cuando recién habíamos llegado a la zona a hacer, por aquel entonces, la otrora Radio FM Max. Y estaba ahí a la vuelta, en Manuel Montt. Nosotros estábamos, llegamos a Remigio Castro, inicialmente. Y por aquel entonces no daba las películas de mejor calidad, ¿eh? Yo diría bien cargadas a lo triple X. En esa época. Y conocí a quien administraba, la verdad es que no recuerdo, la memoria es flágil. Ustedes que son de Coronel o de Lota, sabrán que ahí había una familia y que había mucha historia. Incluso hicimos una prueba. Aprovecho a saludar a don Eric Fernández, de DJ Eric. Y hicimos unas pruebas con un, ¿cómo se llama esto? Con un proyector. A ver si se podía proyectar cintas de mejor calidad. Quisimos hacer algo, pero la verdad es que era muy difícil, las condiciones no se daban. Pero bueno, se pierde la historia. Ahora va a venir un trabajo grande de poder postular a fondo y volver a reconstruir esta Casa de la Cultura, que hace no un tiempo muy lejano había sido reinaugurada con butacas nuevas, tenía proyector, tenía un gran telón, una instalación muy, muy bonita. Y lamentablemente el 85% de esta Casa de la Cultura de Coronel está en el suelo. Era el ex cine de Coronel, que quedó destruido, cierto, durante la jornada que afectó sobre todo este incendio que comenzó en la parte de la techumbre, que queda ahí en Manuel Montt, cierto, prácticamente al llegar a Remigio Castro. Aunque la estructura y los cimientos del edificio se mantienen de pie, el interior sufrió pérdidas prácticamente totales. Las llamas, junto con los daños provocados por el agua, inutilizaron totalmente lo que podía haber quedado bueno. Es lo que pasa siempre en cualquier dependencia donde haya un incendio. La pérdida del inmueble genera un profundo impacto en Coronel, que tiene arraigado, ellos vieron ahí como en su momento de gloria fue el lugar de entretención para la comuna. Después, con el tiempo, la llegada de los grandes cines, las cadenas nacionales, fue cayendo para llegar, como decía yo, a tener estas películas muy cargadas, las X, viendo la parte final de su vida. Hasta que, cierto, a través de gestiones y todos en el tiempo, ya no recuerdo el año, pasa a ser la Casa de la Cultura de Coronel y se hace una inversión más que importante para transformarla en esta Casa de la Coronel, con un auditorio muy, pero muy bueno, que recibió, acogió diferentes y múltiples actividades culturales, como también, cierto, lo que es un clásico cada fin de año, que son las licenciaturas de los cuartos medios. Así que esperamos que de verdad se pueda levantar esta Casa de la Cultura nuevamente,
y de esta manera Coronel pueda brillar y pueda tener su cine o ex cine actual Casa de la Cultura como se merece. Continuamos, nos vamos a quedar con The Police. Vamos a escuchar uno de sus tantos clásicos. Estamos haciendo el arranque de un nuevo fin de semana. Yo me voy a tomar un café porque lo necesito. Y no vamos a hablar más allá de este nivel, porque si no, la garganta lo va a pasar muy

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1: Las 10 de la mañana y 32 minutos.
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buenas no son las noticias que les voy a contar, porque va a venir un bencinazo. ¿Qué es esto? Bueno, los que tienen auto lo saben, pues. Así como vamos a celebrar fiestas patrias, viene un bencinazo patrio. Porque se proyectan nuevas alzas en lo que es el valor de los combustibles. De acuerdo con las proyecciones del mercado financiero, las tarifas de las gasolinas de 93 y 97 octanos, así como las del petróleo óleo, tienen que aguantarme la garganta, se lo suyo. Las gasolinas y sobre todo el petróleo van a subir sus precios a partir de el jueves 10 de septiembre, una semana antes justo del inicio de fiestas patrias. Según los cálculos entregados por la analista de mercado de la aplicación de inversiones XTV, Enaoeli Santos, la gasolina 93 octanos anotaría un alza en un rango de los 32 a los 38 pesos más por litro. Por su parte, la de 97 octanos mostraría una tendencia equivalente a una fluctuación estimada entre 32 y 39 pesos por litro. Sigue subiendo el combustible. El mayor impacto lo va a tener el diésel. Ahí se proyectó una subida considerablemente más alta, estimada entre los 85 y 105 pesos por litro. Del sector apuntan a que los valores definitivos del ajuste van a cerrar según lo que indique el informe oficial de la ENAP. Así que a esperar hasta el próximo, no necesariamente el 10, porque generalmente el día martes o miércoles ya ENAP entrega, generalmente el día miércoles, estamos hablando del 9, se va a conocer, 8 o 9 se va a conocer en definitiva cuál va a ser el valor exacto del alza de los combustibles. Por lo tanto, por eso se dice que es un bencinazo patrio. Yo creo que muchos no están nada de contentos y felices, porque además de que están caras las cosas,

Bueno, así revisamos canciones también de la década del 90. Hay muchos noventeros que gustan del sonido de esta década, porque la bailaron, la cantaron, la saltaron. Sonidos noventeros. Esto es Jug Jam, justamente del 99, utilizado mucho en los sonidos de fondo, los que acompañan cada encuentro de la NBA.

marcaron los 90s. Ustedes que están ahí escuchando, y muchos dicen, oh, esas canciones no las he escuchado hace tanto tiempo. Esas eran las canciones que yo bailaba. Bueno, los 90 fueron una década de transición entre el mundo analógico y digital.

llegaban nuevos inventos. Nos comenzábamos a pasar del papel a trabajar en lo digital, en el computador. La llegada de internet marcó, cierto, la apuesta, como fue en su momento la llegada de la televisión a las casas. Los hogares comenzaron a tener internet, televisión por cable, que ya venía de atrás, pero empezó a masificarse. Además, las universidades y empresas hablaban de esta conexión global. Los computadores personales, los notebooks y también los llamados tarros, con aquel Windows 95 y los monitores que parecían una verdadera caja. ¿Dónde se llevaban los datos? En disquete, en CD-ROM, y por supuesto las enciclopedias pasaban a estar guardadas en los CDs, como el famoso Encarta. ¿Se acuerdan del Encarta? Los teléfonos públicos, los fax, los busca personas, los beeper, y los primeros celulares hacían lo suyo. Del cassette pasábamos al CD y los programas de videoclip se masificaban y comenzaban a salir, teniendo como referencia a la cadena norteamericana MTV. Estaba de moda el ver las películas en los videoclubs y a Nintendo 64 y el PlayStation. Los dibujos animados comenzaban a mutar. Las series juveniles y sitcom familiares también eran como lo del momento. El auge del grunge, el pop, el hip hop, el eurodance y la música electrónica comenzaban a hacer lo suyo. La ropa holgada, los jeans de tiro alto, camisas de franela, zapatillas con plataforma y colores neón eran parte de aquella época. Y la música sonaba en todo el planeta al ritmo de Royal McCoy. Esta es la versión dance de aquel clásico que hizo bailar a muchos.

0: 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Las 10 de la mañana y 59 minutos. 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

con Peter Wolf. Estamos revisando también clásicos y pedidos acá en la radio. Esto es la conexión sónica de día viernes.

tenemos a esta hora exactamente 11 grados de temperatura en este día viernes, arranque de este nuevo fin de semana, 14 horas. Me estaba quedando pegado. Oh, me quedé más. 16 grados. Esto de ser medio, sino piti. A las 3 de la tarde vamos a tener 16 grados, va a estar soleado durante el resto de la jornada. Esta noche tendremos a la medianoche 6 grados de temperatura. Ya les cuento en un momento más cómo viene el pronóstico para este sábado, domingo y el inicio de la semana. Nos vamos al año 1984. Esto lo trae Shannon, Let the Music Play. Estamos haciendo la mañana de viernes, arranque de un nuevo fin de semana.

Ya vamos a revisar con estas canciones que seguramente te hacen viajar en el tiempo. Esta era del 86, Nancy Martínez, For Tonight. Uno de los tantos éxitos que se escuchaban en la década del 80. Bueno, vamos a revisar pronóstico para lo que vamos a tener mañana. La verdad es que vamos a tener un fin de semana de muy buen tiempo, pero ojo que las temperaturas, vamos a tener temperaturas bajas, ¿ah? Con vientos, ráfagas que van a llegar hasta los 51 kilómetros a la hora. Eso es para este día sábado, que va a estar totalmente despejado. Un muy buen día viene, que es las fiestas patrias y sobre todo la llegada de la primavera. El día domingo 6 vamos a tener máxima de 15 grados, mínima de 5, con viento hasta 28 kilómetros a la hora. El lunes vamos a arrancar con 14 y 4 grados respectivamente.

Son exactamente 18 minutos. Estamos haciendo un viaje en este blog por canciones ochenteras. Esas canciones que muchas veces no se tocan, pero suenan acá en la 95.7.

2004, porque quiero recordar una película de aquel entonces, que era la película Breaking, que sonaba o tenía una banda sonora realmente espectacular. Son canciones que quedaron ahí en la memoria de mucha gente. En ese tiempo, esa generación de los ochentas, no me incluyo porque nunca le hice al breakdance, bailaba en las calles con los amigos, este baile quebrado, había competencias. Esta fue una película estrenada en el año 1984 y dirigida por Joel Silver. Fue ambientada en el mundo del breakdance, de ahí el nombre de la cinta, Breaking. Fue grabada en Los Ángeles. Es una de las películas que han contribuido a la propagación internacional del beatboying y bailes de hip hop.

Bueno, la banda sonora tenía buenas canciones. Una de ellas, Bar Case Freak Show on the Dance Floor, canción del año 1984, que formaba parte de la banda sonora de esta cinta Breaking. Esta otra también es muy re buena. Body Work. Vamos a escuchar dos más trocitos.

que está moviendo los piececillos al ritmo de Hot Street y Bodywork. Pero también hubo canciones que marcaron historia dentro de esta película. Y una de ellas es un tanto más relajada, pero también reconocida. Estamos hablando de Chaka Khan and Rufus con Ain't Nobody. Una canción que por estos días también tiene una versión remozada, remasterizada, que la tocamos acá en la radio.

Una muy buena banda sonora con muy buenas canciones. Así eran las bandas sonoras de las películas ochenteras. Sonidos que hasta el día de hoy se mantienen ahí en el oído de mucha gente. Sonidos como este. Este es un clásico de clásicos dentro de la música del sonido breakdance. Nos quedamos con

Colly and Jerry de la película Breaking. Con esto, con este trocito de canción, nos vamos ya a la pausa. Ya venimos en el siguiente bloque. Vamos a seguir viviendo el último. Buenas canciones en este viernes de casi inicio de fin de semana.

0: Ahí dejamos Breaking junto a Holly and Jerry. Vamos a la pausa y venimos.
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2: Las 11 de la mañana y 36 minutos.
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así de primavera. Han pasado 12 años, 12 años desde que este señor nos dejó. Uno de los músicos más importantes de esta parte del mundo y Argentina sobre todo, que primero junto a Soda Stereo llevó la música a toda Latinoamérica y también al viejo continente, y posteriormente como solista. Hoy se cumplen 12 años de la partida de Gustavo, una de las figuras más importantes e influyentes de la música latinoamericana. Como líder, guitarrista y principal compositor de Soda Stereo, Cerati fue protagonista de una de las bandas fundamentales del rock en español. Tras la disolución del grupo, desarrolló una destacada carrera solista, explorando distintos sonidos y consolidando una obra propia de lo que se denominó el rock, con sonido de electrónica y música sinfónica. En 2007, Soda Stereo

sigue presente y sus canciones continúan sonando. Siempre es bueno recordar a Gustavo Cerati. Vamos a escuchar dos canciones de él para volver en el tiempo y escuchar su voz. Nos quedamos con Puente y Lago en el Cielo.

sonido recordamos la partida de Gustavo Cerati. 12 años han pasado. Un 4 de septiembre nos dejó a los 55 años de edad. Nosotros seguimos recordando hasta ahora su música acá en la radio, como siempre. Es parte de la programación de la 95.5. Pero es viernes y de los recuerdos nos pasamos a un cover.

Como viene el fin de semana, siempre hay algo que se puede hacer. Siempre hablo yo del turismo familiar, turismo a tu alcance. Ese turismo que puedes hacer con poca plata. Basta trasladarse un par de kilómetros y poder disfrutar de actividades que muchas veces la gente no sabe que van a ocurrir. Bueno, yo te cuento que este día sábado y este domingo 5 y 6 respectivamente se va a celebrar el Día del Patrimonio de la Defensa Nacional. Es por eso que se invita a conocer parte de la historia, navegar en el legado de la Armada de Chile a través de la visita al Huáscar, acá en la región del Biobío. Este día 5 y 6 de septiembre, desde las 9 de la mañana a las 12 horas y de 13 a 18 horas, se va a poder visitar el Huáscar. Hay cupos limitados, se van a entregar por orden de llegada y hay 900 tickets por día. Así que, les reitero, es por orden de llegada en Talcahuano, ahí en la bahía. Si ustedes quieren ir a visitar el Huáscar, este fin de semana es este sábado y domingo. 900 cupos diarios, 900 tickets por día se van a entregar por orden de llegada. Horario de 9 a 11 horas en la mañana y en la tarde de 13 a 18 horas. Así que

día muy primaveral, así que a disfrutarlo. Y por supuesto con el sonido de Supersónica, nos pueden escuchar también a través de la señal online y donde quiera que estén, y por supuesto a través del aire de la radio. Que tengan un lindo fin de semana. Desde esta parte, desde este micrófono, les acompañó Mauricio. Que estén bien.

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2: Las 12 horas y 2 minutos.
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Por millones de años, los animales han adaptado y evolucionado un arsenal de armas mortales para cazar, defenderse y atacar. Dientes, garras, cuernos, electricidad, aguijones, camuflaje, hedores y venenos se usan con efectos devastadores en defensas salvajes. A lo largo de la sabana africana, donde las cebras pastan, y las selvas de Madagascar, donde el camaleón trepa, estas criaturas evitan convertirse en presa de depredadores que son más fuertes y mortíferos que ellas mismas. Desde el cálido trópico, donde la mantis caza, hasta el gran arrecife de coral, donde el pulpo se esconde con una habilidad casi sobrenatural. Desde la tundra ártica, donde el oso polar deambula y el zorro ártico acecha a otros animales con una paciencia y una habilidad devastadoras. Hasta las aguas antárticas, donde los pingüinos juegan. Y sobre las montañas del sudeste de Asia, donde el leopardo de las nieves habita. Estos seres comparten un rasgo impresionante: la habilidad de usar el entorno que los rodea para esconderse a plena vista, para virtualmente desaparecer y estar totalmente camuflados. Maestros del disfraz. Cebra. Habitando toda la llanura africana se encuentra un miembro de la familia de los caballos.

Las cebras son animales sociables y viven en grupos de diferentes tamaños. Son miembros de la familia de los equinos. Se diferencian de sus parientes los caballos por sus franjas blancas y negras. El patrón de esas franjas es único en cada cebra. Pero esas franjas no solo le sirven para darle identidad a la cebra. Son un excelente camuflaje, su primera línea de defensa contra los depredadores, de los cuales tiene muchos. Sus depredadores incluyen cocodrilos, perros salvajes, hienas y guepardos. La mayor amenaza para la cebra es el león africano. Pero sus franjas suelen tener un efecto disuasorio. Las franjas verticales le sirven a la cebra para esconderse en el pasto al distorsionar su silueta, haciéndole más difícil al león poder verla desde lejos. Las franjas también crean una ilusión óptica. Cuando hay grupos de cebras cerca unas de otras, bien sea en movimiento o estáticas, las franjas blancas y negras parecieran moverse como una sola gran masa. Esto le dificulta al león escoger un blanco específico. Cualquiera pensaría que las franjas blancas y negras, en contraste con los pastizales amarillentos, serían fáciles de diferenciar, pero los leones no ven los colores. Gracias a esto, cuando las cebras se quedan estáticas entre el pasto, es prácticamente imposible que un león las vea porque no es capaz de diferenciar entre la vegetación y el patrón de las franjas. Es solo cuando se mueven que su patrón de franjas blancas y negras se hace visible, aunque continúan siendo un reto para el daltónico león. La sabana está cubierta de pasto, la principal fuente de alimento para la cebra. Pasan la mayor parte del tiempo pastando con la cabeza baja, y es entonces cuando son más vulnerables. Las jóvenes están en mayor riesgo de ser cazadas si los depredadores logran aislarlas. Por estas razones, las cebras suelen pastar junto con otros animales que no son una amenaza para ellas y con quienes tienen enemigos en común o incluso son capaces de defenderse físicamente de estos depredadores. Con sus largos cuellos y amplia visión, las jirafas sirven como un excelente y oportuno sistema de alarma. Y el ñu, que también se reúne en grandes manadas, es capaz de causarle heridas a un depredador o incluso la muerte con sus enormes cuerpos y cuernos. Una gran protección para la cebra. A pesar de su asombroso camuflaje y su relación con otros animales, los leones tienen un arsenal de armas que compensan lo que no pueden ver. Sus agudos sentidos del olfato y del oído a veces permiten al depredador obtener lo que quiere.

Para una manada de leones hambrientos, una cebra debe morir. Pero al final, gracias a su asombrosa habilidad para desaparecer ante los ojos del león, su fantástico camuflaje le garantiza a la cebra no solo resistir, sino prosperar. Camaleón. Con el paso del tiempo, su nombre se ha convertido en sinónimo de camuflaje, de algo que parece ser una cosa justo antes de transformarse en otra. Este conocido lagarto, el camaleón, ha logrado intrigarnos como pocos animales lo han hecho. Hay apenas unas 200 especies de camaleón conocidas en África, al sur de Europa y al sur de Asia. Sin embargo, la mayor diversidad se encuentra en la enorme isla de Madagascar. Muchas de estas especies son sencillamente maestras del disfraz. Pueden cambiar la coloración y el patrón de su piel combinando muchos colores y sombras. Logran esto gracias a una capa superficial de piel que cubre sus cuerpos, la cual contiene pigmentos. Por debajo, hay células con cristales de guanina. Los cambios de color ocurren cuando el espacio entre estos cristales cambia, alterando las ondas luminosas que reflejan.

Los camaleones cambian de color según las circunstancias sociales, para comunicarse entre ellos y como reacción a cambios de temperatura. Un efecto positivo es que también les sirve como un fantástico camuflaje. Este camuflaje funciona no solo para proteger al lagarto, sino para aumentar sus probabilidades de una caza exitosa, permitiéndole no solo atrapar a su presa, sino comerla sin ser molestado. A diferencia de otros lagartos, los camaleones no se arrastran. En lugar de eso, se mueven lentamente, un paso a la vez. Su lento movimiento es resultado de su técnica de caza porque su lengua, su arma de ataque, es muy larga.

Es tan larga como su cuerpo y cola juntos, con una membrana viscosa al final, y hablando comparativamente, es la lengua más larga del mundo.

cuando quiere atrapar a una presa, la lengua es lanzada hacia el blanco y luego atraída de vuelta a su boca en una fracción de segundo. El ataque es tan rápido que un camaleón puede atrapar 4 moscas en 3 segundos. Solo cazan insectos, como abejas y avispas, arañas y, en el caso de las especies más grandes, aves pequeñas y roedores. Si su presa está fuera del alcance de su lengua, el camaleón se acerca lenta y pacientemente, esperando el momento preciso.

Las patas del camaleón han evolucionado de forma única y extremadamente beneficiosa para cazar. Sus patas bien adaptadas y sus garras afiladas le permiten sujetarse de casi cualquier rama.

su excelente agarre, su habilidad para cambiar de color según el entorno que lo rodea y su capacidad de acercarse a su presa sin ser detectado, no sirve de nada si el lagarto no puede verla. La mayoría de las criaturas mueven sus ojos al mismo tiempo, pero el camaleón tiene la impresionante habilidad de mover ambos ojos independientemente. Un ojo puede ver a una dirección, mientras el otro ve en otra. Esto le permite explorar su entorno en 360 grados y enfocarse de forma más precisa en un solo punto con mayor claridad. Cada ojo puede percibir imágenes en 3D. Cuando se combinan con estos otros factores, el camaleón puede ver en todas las direcciones y evaluar la distancia sin mover su cabeza y sin atraer la atención de su presa, permitiéndole mantener un ojo en ella y otro en su depredador. Todo esto mientras permanece perfectamente escondido. Pulpo. En todo el mundo, más de 300 especies de pulpo han sido identificadas. Con su cuerpo maleable, sus muchos tentáculos, su voluminosa cabeza y su habilidad para mezclarse perfectamente con el entorno del suelo oceánico, el pulpo continúa siendo un elusivo maestro del disfraz.

El pulpo tiene 8 brazos con un pico en su centro y está clasificado como molusco cefalópodo. De todos los invertebrados, están entre los más inteligentes. Tiburones, anguilas y delfines son algunas de las muchas criaturas que cazarían al pulpo si tuvieran la oportunidad. Pero cazar al pulpo no es tan fácil, sobre todo si no pueden verlo. Su primera línea de defensa es su increíble habilidad para esconderse a plena vista gracias al camuflaje y la mimetización.

Con una red de células pigmentadas y músculos especiales en su piel, el pulpo puede copiar instantáneamente colores, patrones y texturas de su entorno. Su camuflaje es tan efectivo que los depredadores nadan justo frente a ellos sin saber que están ahí. Si el camuflaje no es suficiente, la habilidad de esconderse en lugares diminutos, fuera de todo alcance, a menudo lo es.

Este talento para encogerse en espacios diminutos se debe a que el pulpo no tiene exoesqueleto, lo que le otorga un cuerpo perfectamente maleable.

para lidiar con los depredadores más persistentes como los tiburones, cuyo instinto no les permite abandonar la casa, el pulpo debe valerse del arma más potente de sus defensas salvajes, el camuflaje. Si es descubierto y no tiene dónde esconderse, el pulpo aún tiene otro as bajo la manga. Una huida rápida puede ser suficiente para alejarse del peligro, pero si no, utilice una distracción al expulsar tinta. Muchos pulpos expulsan una nube densa y oscura hacia sus depredadores para dificultar su visión, bloquear su sentido del olfato, confundirlos y ganar tiempo para escapar. Con un movimiento extremadamente veloz, luego de expulsar la tinta, el pulpo generalmente tiene suficiente tiempo para encontrar una grieta donde esconderse y cambiar de color según su entorno, dejando al depredador confundido. El pulpo no es solo la presa de otros animales, también es un cazador efectivo. Todos los aspectos que lo hacen difícil de atrapar le facilitan la tarea de capturar la comida que necesitan para sobrevivir. Dependiendo de su tamaño, el cual varía de una especie a otra, el pulpo puede cazar lo que sea, desde cangrejos hasta peces. De nuevo, su habilidad para mezclarse con su entorno al cambiar su apariencia y ser capaz de entrar a los espacios más pequeños le permiten al pulpo ser un depredador altamente efectivo. Bien sea capturando a su presa y arrastrando su cuerpo hacia las turbias profundidades para consumirla lentamente, o evadiendo depredadores que quieren darse un festín con su cuerpo maleable, el talento del pulpo para desaparecer en medio de su entorno es la razón por la cual ha tenido éxito en los océanos del mundo entero. Mantis religiosa. La mantis vive en los hábitats tropicales de todo el mundo, con más de 2.400 especies descubiertas. Algunas culturas antiguas creen que la mantis poseía poderes sobrenaturales. Con su habilidad para camuflarse y su estoica paciencia, la mantis es uno de los cazadores más temidos en el mundo de los insectos.

con ojos saltones en una cabeza triangular y un cuello flexible. Algunas especies tienen alas, pero todas poseen enormes patas delanteras que usan para atrapar y

son depredadores expertos, especializados en emboscadas. Usando su camuflaje para esconderse, la mantis permanece perfectamente quieta esperando a que su presa se acerque o la acecha lentamente hasta alcanzarla. Llegado el momento, ataca, sujetando su presa con sus patas con púas. La mantis no mata antes de comer. Consume su presa viva. Generalmente, caza artrópodos, que incluyen todos los insectos, arañas y ciempiés. En un enfrentamiento cara a cara, muchos de estos insectos le darían una buena pelea y tal vez ganarían. Pero cuando no pueden ver a la mantis acercarse, son presa fácil.

Siendo una especie tan abundante, la mantis ha aprendido a compartir su hábitat con otros insectos, algunos mucho más grandes que ella. Incluso con su habilidad superior para mezclarse con su entorno y cazar con éxito, no todo es fácil en la vida de la mantis. Como para la mayoría de las criaturas en el reino animal, llega el momento en que el cazador se convierte en presa. Ranas, lagartos, aves, arañas y hormigas, todos depredan a la mantis.

Su mejor defensa es su camuflaje. La coloración de la mayoría de las especies es similar al follaje, tanto para evitar a sus depredadores como para capturar a su presa. La mantis puede cambiar de color, pero solo cuando muda de piel, un momento crucial en su vida, ya que es cuando es más vulnerable. Aquellas que viven en superficies de colores uniformes, como la tierra o los troncos de árboles, son planas para no generar sombras que puedan revelar su presencia. Cuando la mantis es amenazada, se yergue, extiende sus patas delanteras y bate sus alas para parecer más grande de lo que es. Algunas emiten un siseo y si la amenaza persiste, atacan con sus patas delanteras intentando atacar y morder.

Todo es una farsa, pero a menudo funciona, ahuyentando a los depredadores y permitiéndole a la mantis cazar y comer su presa con relativa tranquilidad. Siendo un depredador experto, la mantis religiosa logra vivir y cazar un día más gracias a su avanzado arsenal, así como su gran habilidad para el camuflaje. Según lo que hemos visto, el camuflaje es una herramienta efectiva cuando se trata no solo de cazar una presa, sino también para escapar de los depredadores. Las franjas blancas y negras de la cebra contra el pasto le permiten despistar a su principal depredador, el león, lo suficiente como para evitar un ataque. El camaleón puede cambiar el color de su piel para mezclarse con su entorno y así poder usar su larga lengua para atacar a gusto. El pulpo, que además de cambiar el color de su piel, también parece alterar su textura para esconderse a plena vista de sus depredadores. Y la mantis religiosa se mezcla con su entorno de forma tan efectiva que logra emboscar su presa antes de comerla viva. Estos son solo algunos de los maestros del disfraz que habitan las regiones más cálidas de la Tierra. Pero encontraremos más en los climas más fríos a lo largo de las regiones Ártica y Antártica. El gracioso pingüino, hábil en el agua y una presa casi invisible. El zorro ártico, cuyo pelaje blanco y brillante le permite cazar su presa con éxito. El oso polar, cuya habilidad para camuflarse lo convierte en el mayor depredador del Ártico. Y el leopardo de las nieves, cuyo pelaje manchado logra camuflarlo en las regiones montañosas en las que caza. Pingüino.

Encontrado exclusivamente en el hemisferio sur, en la región antártica, el pingüino vive y se reproduce en grandes colonias que varían en tamaño desde unos pocos hasta varios cientos de miles, dependiendo de la especie.

popular en todo el mundo por su andar erguido y peculiar y por su curiosidad por interactuar con los humanos, a menudo se dice que el pingüino con su plumaje blanco y negro lleva puesto un traje de gala. Pero hay mucho más detrás del color y los patrones del pingüino. Pasa la mitad de su vida en el agua, por lo que sus alas evolucionaron en aletas, brindándole la habilidad de moverse rápidamente en el agua. Su nado ágil lo hace un pescador muy efectivo.

El número de especies de pingüinos es incierto, pero se cree que está entre 17 y 18. Los más grandes son el pingüino emperador y el pingüino rey, con una estatura de 122 centímetros y un peso de hasta 45 kilogramos, mientras que el más pequeño de la especie es el pequeño pingüino azul o pingüino del hada, que mide 33 centímetros y pesando apenas 1.3 kilogramos. Dividen su tiempo entre la tierra y el océano por varias razones. El pingüino debe reproducirse sobre tierra porque sus huevos no pueden ser empollados en el agua. Sin recurso alguno para eliminar una amenaza y siendo más bien torpes en tierra, los pingüinos solitarios son vulnerables al ataque aéreo del págalo y al terrestre de los zorros. Pero vivir en grandes colonias les sirve de protección contra estos depredadores. Muchos ojos en muchas direcciones hacen que sea difícil para los depredadores sorprenderlos. A pesar de ser criaturas extrañas y casi de caricatura sobre tierra, en el agua, el pingüino nada con gracia y velocidad, lo cual hace que sea difícil atraparlo. Pues es en el agua donde son difíciles de ver. Es también en el agua que su camuflaje entra en acción. Todos los pingüinos tienen el mismo patrón, negro en sus lomos y alas y blancos al frente. Para un depredador viendo desde abajo hacia arriba, es imposible diferenciar entre el torso blanco del pingüino y el reflejo de la superficie del agua. Y el color oscuro en su lomo funciona exactamente igual, camuflándolo ante los depredadores desde arriba.

Los tiburones y las orcas son algunos de los cazadores más feroces en el océano y ambos se alimentan de pingüinos. Pero en tierra, estos están relativamente a salvo de estos depredadores. Es el león marino la verdadera amenaza para muchas especies. Cuando está en el océano, el león marino no siempre es engañado por su camuflaje y es igualmente ágil en el agua, por lo que a veces no hay nada que el pingüino pueda hacer para escapar.

Los leones marinos también viven fuera del agua, pasando largos periodos en tierra. Ellos tampoco son muy hábiles, pero no dudarán en atacar a un pingüino si tienen la oportunidad. Gracias a su vasta población entre sus colonias, estos adorables animales en blanco y negro tienen un alto nivel de supervivencia a pesar de estos ataques y han logrado prosperar en el hábitat de su elección. Zorro ártico.

El zorro ártico no le teme al ser humano y a menudo se acerca a las personas por curiosidad, aunque ha sido cazado por su piel por muchos años. Y es precisamente su piel lo que hace al zorro ártico un cazador tan letal. Es nativo de las regiones árticas del hemisferio norte y puede ser visto a lo largo de las áreas de tundra. Está bien adaptado para vivir en ambientes gélidos gracias a su gruesa piel que lo aísla del frío. El zorro ártico es omnívoro. Tiene un gusto particular por los roedores y las aves. Estos animales tienen gran éxito en la caza por varias razones. Una en particular es su habilidad para mezclarse con su entorno. Su camuflaje es su arma más avanzada. En el verano, cuando la nieve se derrite, el zorro ártico se adapta, perdiendo parte de su pelaje y adquiriendo tonalidades más oscuras. Esto le brinda camuflaje entre las salientes rocosas y la tierra que aparecen cuando la nieve y el hielo se derriten con el aumento de la temperatura. Durante los meses más fríos, cuando la tundra está cubierta de hielo y nieve, el zorro está bien camuflado gracias a que su pelaje vuelve a ser blanco brillante. Generalmente come cualquier animal pequeño que puede encontrar, como ratones, liebres y los liminos, que son el plato principal de su dieta, pero también estará feliz cazando aves si tiene la oportunidad.

Mientras caza, el zorro ártico confía en su increíble oído. Sus grandes orejas están dispuestas hacia adelante, permitiéndole ubicar la posición exacta de cualquier presa. Las hembras de los zorros llevan la comida hasta sus madrigueras entre las salientes rocosas que hay alrededor, donde sus crías esperan para ser alimentadas. Otra cualidad del zorro ártico es la de ser muy previsivo. Esconden su comida en sus guaridas o debajo de rocas para consumirlas luego, cuando las oportunidades para cazar sean escasas. Pero la comida almacenada no durará todo el invierno. Incluso bajo la nieve, la presa del zorro ártico no escapa de sus sentidos. Una vez detectada, llega la hora de que el zorro emplee su arma más conocida. Salta por el aire y se zambulle, usando el impulso adquirido para romper el hielo y la nieve y capturar la presa escondida.

Cuando la comida es escasa, el zorro ártico se vuelve carroñero. Rastreando animales carnívoros de mayor tamaño, como osos polares, en su hábitat y comiendo las sobras de lo que hayan cazado. De nuevo, sus habilidades para el camuflaje combinadas con un gran sentido del peligro le permiten permanecer lejos del alcance de los osos. Esto le garantiza al zorro no convertirse en otro plato en el menú de los osos. Al vivir en condiciones tan duras, el zorro ártico es un gran sobreviviente. Se mezcla con su entorno casi sin esfuerzo y usa sus recursos para su beneficio. Y sus extraordinarias armas lo convierten en un excelente sobreviviente en las regiones heladas de la Tierra. Oso polar.

Para las culturas indígenas de la región ártica, los osos polares siempre han sido importantes y referenciados. Pinturas rupestres de hace 1500 años representan a este animal y se cree que las personas en el Ártico aprendieron a cazar observando al oso polar acechar y matar a su presa. Los osos más grandes sobre la Tierra, acaso igualado en tamaño por el Kodiak, los osos polares no tienen rival en la cima de la cadena alimenticia en la región ártica. Están en perfecta sintonía con su entorno, adaptados, equipados con dientes y garras letales y, lo más importante, extremadamente bien camuflados. Ningún depredador del Ártico es lo suficientemente tonto como para atacar al poderoso oso polar. Más que protección, su pelaje blanco es un arma efectiva para la caza. Le sirve de camuflaje y hace que sorprender a su presa sea sencillo. Por debajo hay una gruesa capa de grasa, la cual le sirve de excelente aislamiento contra el frío. Mientras otras especies de osos disfrutan de una variedad de fuentes de alimento, además de la carne, el poderoso oso polar tiene una dieta estrictamente carnívora.

Su principal fuente de alimento es la foca, pero también puede cazar otras criaturas usando las mismas tácticas como las morsas. El oso polar se esconde de manera tan efectiva que literalmente puede caminar hacia un grupo de morsas y escoger cuál se comerá sin que éstas lo vean acercarse.

El denso pelaje blanco de los osos polar le brinda un estupendo camuflaje en su entorno de hielo y nieve. Pero por debajo, su piel es negra para absorber el calor del sol.

Mientras sus enormes garras han evolucionado para permitirle caminar libremente sobre el hielo sin resbalar, son esas mismas garras las que le sirven para nadar. Necesitan ser excelentes nadadores para atravesar los paisajes árticos, divididos por grandes masas de agua que rodean icebergs como islas. Los osos polares nadan entre ellas para cazar. Siendo un depredador eficiente, la estrategia más usada por el oso polar para cazar es llamada caza inmóvil. Usando su increíble sentido del olfato, puede localizar hoyos en el hielo que mamíferos acuáticos como la beluga usan para respirar. El oso se queda cerca

Un oso polar con gusto comparte su comida con otros, siempre y cuando se acerquen de manera sumisa y pidan una porción educadamente. Cuando los agudos sentidos del oso polar se combinan con su gran fuerza, habilidad y paciencia para la caza y habilidad para el camuflaje en su gélido entorno, no es extraño que esta criatura esté en la cima de la cadena alimenticia en las regiones árticas de la cima del mundo. Leopardo de las nieves. Habitando en las alturas de las montañas de Asia Central y jugando un papel importante en las culturas locales, se encuentra el perfecto maestro del disfraz, un fuerte y ágil cazador, el leopardo de las nieves.

Aunque es un poco más pequeño que los grandes felinos, un macho adulto puede llegar a pesar hasta 75 kilogramos. Su largo y grueso pelaje varía de color según la estación, desde gris oscuro hasta un tono más amarillento en el verano. El leopardo de las nieves es carnívoro y caza activamente a su presa a pesar de que rara vez es visto. Es un asesino efectivo, capaz de derribar una presa de entre 2 y 4 veces su propio peso, como un íbice o un marjor, pero con facilidad mata a otras criaturas más pequeñas como liebres y aves. Cualquier animal que se acerque demasiado probablemente termine siendo la cena del leopardo de las nieves sin siquiera saber qué sucedió gracias a su gran camuflaje. Al cazar, el leopardo de las nieves prefiere emboscar a su presa desde arriba, usando su pelaje y el terreno rocoso para ocultar su avance. Si es descubierto, perseguirá a su presa a través de las montañas hasta atraparla y matarla mordiendo su cuello.

El leopardo de las nieves es más activo al amanecer y al atardecer. Son muy reservados y difíciles de ver gracias a su gran camuflaje. El color de su pelaje combina tonos de gris y negro en su cuerpo, con manchas en su cabeza, patas y cola. Ese patrón de colores le brinda un perfecto camuflaje entre las salientes rocosas y las montañas cubiertas de nieve. No es inusual que un leopardo de las nieves arrastre su presa a un lugar seguro antes de comerla, consumiendo todas sus partes comestibles. El leopardo de las nieves puede sobrevivir de la caza de un solo animal grande por 2 semanas. En los meses más cálidos, cuando la nieve y el hielo se han derretido y los bosques al pie de la montaña florecen llenos de vida, el leopardo de las nieves se reubica fácilmente para cazar entre el follaje y los arbustos. Gracias al color y los patrones de su pelaje, el leopardo se mantiene grandiosamente camuflado.

se mezcla entre las siluetas y sombras de las hojas y ramas, mientras que su pelaje es difícil de distinguir bajo la luz brillante. Bien sea en las montañas o en los bosques cercanos, el leopardo de las nieves es increíblemente silencioso, moviéndose con cautela para no alertar alguna presa potencial. Revela su presencia en su hábitat a través de su esencia, marcándolo para mantener alejados a otros especímenes del mismo sexo y recibir a los del sexo opuesto. Duerme en un lugar diferente casi cada noche porque siempre está en movimiento, lo que lo hace impredecible y difícil de detectar. Se estima que su territorio está entre 13 y 36 kilómetros cuadrados, pero al parecer puede cubrir aún más terreno que eso. En un caso, los científicos descubrieron un leopardo de las nieves emigrando a través de 600 kilómetros. Por milenios, este magnífico felino fue el rey de las montañas, pero su población está disminuyendo. El tamaño del territorio del leopardo de las nieves continúa reduciéndose debido a la presencia humana y a la ocupación de los pastizales. Esto ha ido reduciendo gradualmente la histórica presencia de esta asombrosa especie. Defensas salvajes. Las líneas monocromáticas de la cebra despistan a los depredadores como el león para que no puedan atacar. El camaleón puede cambiar instantáneamente de color dependiendo de cómo se sienta antes de utilizar su lengua para atrapar una mosca en el aire en menos de un segundo. El pulpo también puede cambiar de color y desaparecer en medio de su entorno, mientras que también es capaz de entrar en rincones y grietas mucho más pequeños que él mismo. La paciente mantis religiosa espera para emboscar su presa mientras que se mezcla perfectamente con su entorno. Los pingüinos son blancos fáciles sobre tierra, pero en el agua nadan con velocidad y gracia mientras se vuelven prácticamente invisibles a los depredadores por encima y por debajo de ellos. El pelaje del zorro ártico cambia de color según la estación, camuflándose con los colores opacos de las rocas y la tierra en el verano y con el blanco de la nieve en el invierno. El oso polar desaparece en el medio del hielo enceguecedor mientras caza en las tundras árticas. Y el leopardo de las nieves es una muerte segura para las presas incautas, incapaces de prevenir el ataque gracias al color y a los patrones de su pelaje. Los seres humanos se han adaptado para convertirse en la fuerza dominante en el planeta. Pero mientras nosotros hemos evolucionado intelectualmente, los animales continúan evolucionando físicamente, lo que les brinda armas muy poderosas en defensas salvajes.

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2: Trabajando para usted.

0: Esta investigación comienza en Berlín y dará la vuelta al mundo. Comienza con dos periodistas que apenas pueden creer lo que han descubierto.
1: Uno realmente se siente como si trabajara en los servicios secretos, porque se obtiene acceso a lo más íntimo de la vida de las personas.
0: Miles de millones de datos de ubicación de usuarios de celulares que no sospechan nada.
2: Lo conocemos de las películas de espías. A alguien se le coloca un rastreador GPS en el bolsillo, pero la realidad es mucho más inquietante, ya que todos llevamos ese rastreador en el bolsillo, nuestros propios teléfonos inteligentes.
0: Quien tenga estos datos puede reconstruir millones de perfiles de movimiento, de disidentes.
3: No tengo dónde ir. Me encuentran donde sea.
0: De altos funcionarios y agentes.
4: Es una nueva forma de guerra asimétrica.
0: Hasta soldados ucranianos en el frente.
1: Sí, sí. Ese era nuestro punto de evacuación, allí en el campo.
0: Concierne a todo aquel que usa un teléfono, con perfiles de movimiento exactos, creados a partir de datos que se filtran de las apps más comunes, para chequear el clima, comprar o jugar.

0: Fue realmente duro, sobre todo en ese terrible momento, cuando sentí un miedo enorme de que estuviésemos completamente rodeados y sin salida. No era tanto el miedo a morir, más bien la idea de ser capturado.
1: El único lugar seguro.
2: Dimitro y sus compañeros vivieron todo el horror de la guerra. En Jersón, en Soledar, en las trincheras del este de Ucrania. En el frente, su celular era para ellos un último vestigio de normalidad, su única conexión con su hogar.
0: Claro, para mantener el contacto con tus seres queridos.
3: La guerra siempre es una lucha de voluntades. Y en ese sentido, lo que más se necesita son cosas que fortalezcan la moral, la voluntad de lucha de los soldados. Y ahí debo decir que el celular quizás sea uno de los elementos más importantes en esta guerra en Ucrania, para reforzar la moral de la tropa, para mantener el vínculo con la familia, con su vida civil anterior. Por eso es muy difícil eliminar por completo los celulares.
2: Pero, ¿qué tan peligroso es? ¿Qué pasa si pueden comprarse en internet las ubicaciones de soldados como Dimitro? A fines de 2023, los dos periodistas abren por primera vez un enorme conjunto de datos, una muestra gratuita de un comerciante de Florida.
4: Es una magnitud difícil de imaginar. Su computadora se bloqueó en cuanto intentó abrir los archivos de lo grandes que eran.
2: Cada fila de la tabla contiene una ubicación con latitud y longitud.
0: Teníamos 3.600 millones.

0: millones de registros de ubicación, o sea que podías hacer zoom en cualquier rincón y encontrar allí localizaciones de celulares.
1: Cuando transfieren los datos a un mapa, notan la magnitud del problema.
0: Y eran tan precisos que no solo se veía que alguien estaba en un edificio, sino también en qué rincón dentro de una habitación estaba el celular.
1: Datos de ubicación de millones de personas que ignoran el seguimiento que se les realiza a través de sus celulares. Los periodistas obtuvieron más datos. En total, más de 10.000 millones de registros de ubicación. A primera vista, los datos parecen anónimos. En lugar de nombres, contienen identificadores.
0: Pronto comprendimos que estos datos no son para nada anónimos. Basta con dos ubicaciones, domicilio y trabajo. Solo esos dos criterios ya nos vuelven identificables.
1: ¿Se podría desenmascarar así este identificador? 86A5059B. La persona en cuestión pasa sus noches aquí. ¿Será su casa?
0: Es una concentración significativa de datos de ubicación. En el mapa se ve como un montón de confeti porque una y otra vez se localiza un celular en el mismo edificio.
1: Durante el día, pasa varias horas en una escuela. Y en efecto, solo con esa información se llega a... ella. Emma, alias 86A5059B. Hasta hace poco, tomaba el autobús escolar todas las mañanas. Lo que no sabía es que cada uno de sus movimientos era rastreado.
2: Esta es la ruta escolar que hacía mi autobús. Es impresionante que pueda seguirse con tanta exactitud.
1: En los datos aparece su trayecto a la escuela, su rutina diaria. Cuando iba al supermercado.
2: Sí, vamos seguido a comprar, casi siempre al Lidl, y eso también se ve.
1: Donde se encontraba con sus amigos.
2: Eso es McDonald's. Ahí estuve varias veces. También se ve en el estacionamiento de afuera. Me parece sorprendente la cantidad de puntos que aparecen, es decir, en cuántos momentos se tomaron datos. Que tengan toda esa información sobre mí, de una persona común.
1: Emma usa numerosas apps en su celular. Muchas registran datos de ubicación. Quien activa la localización al instalarlas puede terminar en bases de datos como la del comerciante de Florida. Esto le pasó a Emma. Puede verse la ruta exacta que Emma toma cuando pasea a su perro.
2: Casi siempre voy por el mismo camino, porque está relativamente cerca. Es como un sendero rural. Al principio hay algunas casas y después solo campos. Árboles, bancos. Cuando salgo a caminar, sobre todo de noche, si algún hombre tuviera estos datos y los usara para acosarme, sería muy peligroso. Nunca se sabe hasta dónde puede llegar.
3: Desde el principio nos quedó claro que no se trata solo de un problema de protección de datos para millones de personas, sino también de un problema grave de seguridad, porque estos datos pueden ser usados de muchas maneras distintas.
1: ¿Qué significa todo esto, por ejemplo, para personas que se sienten amenazadas? Donde quiera que vaya Basma Mostafa en Berlín, nunca se siente segura.
4: Incluso en Berlín, después de haber dejado atrás mi vida en Egipto.
1: Basma Mostafa es periodista. En Egipto fue arrestada varias veces. Dice que incluso fue torturada. Pero en Berlín, agentes egipcios también la persiguen, hostigan y amenazan.
4: Se me acercó directamente, sin ocultarse, para dejarme claro que los hombres de alto rango en la embajada egipcia saben todo sobre mí.
1: Basma Mostafa fotografía a los hombres que la siguen, como este de aquí. recuerda un episodio especialmente audaz. Aquí, en la puerta de Brandeburgo.
5: Me detuve y miré hacia un lado. Y vi a un hombre que me resultaba familiar. Empecé a caminar en círculos así. Y cuando lo observé, él también caminaba detrás de mí en círculos.
1: Y no se trata solo de observar, acechar o seguir. Basma Mostafa relata cómo fue golpeada en una protesta contra la visita de Estado del gobernante egipcio Abdul Fattah al-Sisi en Berlín. Tras acudir la policía, la Oficina Estatal de Policía Criminal de Berlín le recomendó por escrito cambiar de domicilio.
5: Quizás me vuelvan a golpear en la calle o me secuestren. Es duro, pero estoy acostumbrada a esta vida. Realmente me pregunto, ¿cómo saben siempre exactamente dónde estoy?
1: En Egipto, Basma Mostafa era una reportera que se enfrentaba a los poderosos. Vivió el final de la dictadura de Mubarak, el gobierno de los hermanos musulmanes, la llegada al poder del régimen de al-Sisi. Realizó una cobertura crítica sobre el asesinato de un estudiante italiano en el Cairo, sobre la violencia policial, sobre la política en Egipto, hasta que en octubre de 2020 fue arrestada.
5: En esa época estaba embarazada. Me llevaron a una prisión para mujeres. Pensé que me quedaría allí 2 años y que daría a luz en la cárcel. Fue como tener un cuchillo en el cuello.
1: Basma Mostafa y su familia logran escapar, primero al Líbano y Kenia, hasta llegar a Berlín. Aquí intenta construir una nueva vida. Y se pregunta una y otra vez, ¿cómo es posible que sus perseguidores en Berlín sepan dónde se encuentra? ¿Será que su celular la delata? Los datos contienen patrones de movimiento de una persona que aparentemente vive en su edificio, como ella ve aquí por primera vez. Desde su casa, las localizaciones del celular conducen a otras direcciones.
5: Sí, creo que estuve en esa dirección. Es el parque donde llevo a mis hijos a jugar.
1: A una clínica.
5: A ese hospital fui muchas veces.
1: A la guardería.
5: En esa guardería nos inscribimos una vez. Sí, creo que todas esas direcciones tienen que ver conmigo.
6: ¿Cómo se siente?
5: Hackeada.
1: Basma Mostafa usa muchas aplicaciones que recopilan datos de ubicación. Clima, compras, noticias. ¿Será posible que el servicio secreto egipcio compre esos datos para perseguir a disidentes como ella? La embajada egipcia en Berlín no responde a esa pregunta. Pero expertos en inteligencia lo consideran muy plausible.
7: Servicios de inteligencia de segundo nivel, que normalmente no pueden competir con los grandes servicios de Estados Unidos, Rusia, Reino Unido, Francia o China, tienen cada vez más acceso a datos que hace algunos años probablemente no habrían tenido.
1: Pero, ¿por qué se recopilan esos datos? ¿Quiénes tienen interés en registrar las ubicaciones de millones de personas?
8: Bienvenidos de nuevo tras la pausa. Aquí estamos otra vez y como ven, es hora del panel. Ahora se pondrá interesante.
0: Todo se relaciona de algún modo con los datos de movimiento. Estos datos ayudan a entender quién tuvo contacto con la publicidad. Al mismo tiempo podemos saber quién estuvo en el local.
3: Es decir, ¿qué persona vio el anuncio y realmente fue luego a la tienda?
1: Los gerentes de publicidad en la feria D3Con ven un gran potencial en los datos de ubicación, porque permiten saber, por ejemplo, quién estuvo en qué tienda y cuándo, y luego mostrarle anuncios adecuados.
7: Creatividad, creatividad, creatividad. Y si eso se logra combinar de manera inteligente con datos, esa es la fórmula ganadora.
6: Los datos de ubicación son muy importantes, sobre todo para pequeños y medianos anunciantes, porque un florista de Múnich no quiere poner publicidad para consumidores que viven en Hamburgo o en Berlín. Gracias a los datos de ubicación, incluso las microempresas pueden anunciarse en grandes portales.
1: Según la Asociación Alemana de la Economía Digital, para eso se usan solo datos imprecisos, no ubicaciones con precisión de metros.
6: Eso en realidad no se usa en la industria publicitaria, porque a los anunciantes no les interesa la persona individual que vive en algún lugar, sino siempre grupos de personas a los que quieren llegar.
1: Pero al observar los sitios web de las empresas de publicidad online, se ve que declaran abiertamente saber exactamente dónde viven, trabajan y pasan su tiempo libre millones de personas. Y cualquiera puede acceder a esos datos fácilmente. Se comercializan en plataformas.
3: Los datos que recibimos no los conseguimos por vías secretas, ni pagando grandes sumas de dinero, sino que eran muestras gratuitas que obtuvimos sencillamente porque las solicitamos, porque intercambiamos algunos correos electrónicos.
1: Todo fue a través de una empresa llamada DataRaid, con sede en este edificio de Berlín. El comercio de datos de ubicación sin consentimiento de los usuarios está prohibido en Alemania, pero servir de intermediarios con comerciantes extranjeros está permitido. Y eso es exactamente lo que hace DataRaid. De este modo, los periodistas contactaron a varios vendedores.
3: Hay que decirlo claramente. Los comerciantes de datos prácticamente les lanzan estos datos a los potenciales compradores.
1: Y los compradores potenciales abundan. La industria publicitaria quiere llegar al cliente correcto en el momento correcto. Para eso necesita grandes cantidades de datos, ubicaciones GPS, por ejemplo, que recopilan las aplicaciones de los celulares.
9: Estos datos cambiaron por completo el modelo de negocio. La promesa fue: ya no tienes que preocuparte por dónde poner tu publicidad. Puede llegar a cualquiera que pueda interesarse en tu producto, justo en el lugar y en el momento adecuado.
1: Ariel García fue parte del sistema que hacía llegar esos datos a cualquier servicio de inteligencia, cualquier empresa o incluso cualquier criminal. Durante más de 10 años hizo carrera en Nueva York en la industria publicitaria. Hoy, como activista, revela el lado oscuro del sector.
9: Lo que me resulta curioso de la industria es su indiferencia ante lo sensibles que son estos datos. Hay una mirada muy estrecha. Solo queremos llegar a aquellos que podrían estar interesados en nuestro producto. Pero, como consecuencia de eso, ahora existe un enorme mercado de datos con información muy sensible de consumidores que pueden terminar en manos de gobiernos o de delincuentes. Pero la mayoría de la gente de la industria no piensa en ello.
1: ¿Es el abuso de datos por parte de servicios secretos o criminales una especie de daño colateral? ¿No fue buscado por la industria publicitaria, pero aceptado? De una forma u otra, se acumulan los casos en los que esto acaba siendo fatal para las personas. Por ejemplo, un clérigo católico de alto rango en Estados Unidos, Monseñor Jeffrey Barril, fue sacado del closet contra su voluntad. Luego de que reporteros del medio católico online The Pillar compraran los datos de ubicación de su celular. Entre ellos, datos de una aplicación de citas para hombres gays. El sacerdote tuvo que renunciar. Más dramático aún, el cártel de Sinaloa, temido en todo México por sus brutales asesinatos, analizó los datos de ubicación de un agente del FBI para descubrir con quién tenía contacto.
10: The cartel then intimidated and in some cases killed those individuals.
1: Es posible que el cártel haya usado datos similares a los que los dos periodistas recibieron de un comerciante de datos en Florida. Datos de millones de usuarios, sobre todo de Alemania. Con ellos se pueden crear perfiles de movimiento de personas concretas. Entre ellos, un caso que causa gran revuelo, incluso en la esfera política de Washington.
3: Esto es en verdad sumamente delicado. Lo que estamos viendo aquí es una persona que parece estar trabajando en una sede del Servicio Federal de Inteligencia Alemán, en Bad Aibling. En todo caso, va allí todas las mañanas y lo que descubrimos es que no trabaja en cualquier lugar de esa sede, sino en un edificio con techo de chapa ondulada, también llamado la lata de conservas. Ese edificio es conocido porque allí la Agencia de Seguridad Nacional Estadounidense, la NSA, coopera con el Servicio de Inteligencia Alemán. Y esa persona entraba precisamente a ese edificio.
1: ¿Quizás alguien que trabaja para la NSA? ¿Un agente? Los datos de ubicación permiten rastrear con precisión sus movimientos, detalles privados, gimnasio, cervecería, supermercado. Pero también viajes a instalaciones militares estadounidenses en Alemania, un vuelo a Países Bajos, a la Embajada de Estados Unidos.
0: Todos estos son indicios de que, al parecer, dimos con alguien que desempeña una función importante y que con toda seguridad no desea ser rastreado.
6: Esto puede tener enormes consecuencias para la seguridad nacional. La gente lleva su celular a todas partes y así se revela cada uno de sus pasos.
1: John Bolton ocupó durante años puestos clave en Washington. Fue uno de los principales asesores del presidente George W. Bush.
10: To appoint John Bolton to serve as America's ambassador to the United Nations. And congratulations.
1: Representó a Estados Unidos como embajador ante las Naciones Unidas. Hoy es un acérrimo crítico de Donald Trump. Durante su primer mandato, fue su asesor de seguridad nacional.
11: I want to thank Ambassador John Bolton. You are going to do a fantastic job and I appreciate your job.
12: Thank you. It's an honor to be here. Thank you.
1: Uno de los cargos más sensibles en Estados Unidos, con acceso a secretos de Estado y a los servicios de inteligencia. No solo el caso del presunto agente de la NSA es un verdadero riesgo de seguridad. Entre los datos también aparece información detallada sobre miles de soldados de las Fuerzas Armadas Alemanas y del Ejército Estadounidense en Alemania, sus domicilios y sus rutinas diarias.
6: Cuando los grupos criminales, servicios secretos u organizaciones terroristas quieren asesinar o secuestrar a alguien, elaboran lo que en la jerga llamamos un patrón de vida. ¿Cuáles son los hábitos de la persona objetivo? ¿Sale todos los días a la misma hora hacia el trabajo? ¿Toma siempre la misma ruta? ¿Usa la misma escalera mecánica? Esto brinda información para planificar un secuestro o asesinato y también para escapar rápidamente. Este tipo de información puede ser realmente peligrosa.
5: Para Estados Unidos, es un tema de seguridad nacional. No queremos que países extranjeros espíen a nuestros soldados. Es muy preocupante y representa una grave amenaza para la seguridad nacional.
1: Las revelaciones de la televisión bávara, Bayerischer Rundfunk y Netzpolitik, ocupan en 2024 la agenda política de Washington. Los defensores de la protección de datos esperan que el gobierno estadounidense tome medidas. Y entonces ocurre esto.
13: Ladies and gentlemen, please welcome President-elect Donald J. Trump.
14: Thank you very much. Wow.
15: Look what happened. Is this crazy?
14: This will truly be the golden age of America. That's what we have to have.
1: En lugar de regular más estrictamente el comercio de datos, el nuevo gobierno rompe con todas las defensas en materia de protección de datos.
5: Están entregando nuestros datos privados a personas que no deberían tener acceso. No creo que la administración de Trump esté interesada en este asunto, ni en la protección del pueblo estadounidense.
6: En Estados Unidos, las amenazas a la privacidad por filtraciones de datos personales juegan un papel menos importante que en Europa. Y actualmente no veo señales de que el gobierno tenga interés en resolver este problema. Esto puede cambiar, pero ahora la atención está centrada en otras cuestiones.
1: Muchos comerciantes de datos tienen su sede en Estados Unidos y no parece que enfrenten una regulación significativa. ¿Y en Alemania? Aquí al menos se intenta controlar más ciertas aplicaciones. Y eso tiene mucho que ver con el conjunto de datos del comerciante estadounidense que los periodistas de Netzpolitik recibieron como muestra gratuita. En el análisis se llevan una desagradable sorpresa.
3: Yo mismo estaba en ese conjunto de datos. Encontramos datos míos, datos de ubicación. Es decir, que alguna de las aplicaciones de mi celular tuvo que filtrar mi ubicación. Al final terminó en manos de ese comerciante de datos. Y al poco tiempo sospechamos de una app que nos apareció varias veces en la investigación. Me refiero a mi aplicación del clima, Better Online.
1: Era la única aplicación que habilitaba los datos de ubicación en ese momento. Una entre decenas de miles en el conjunto de datos del comerciante de Florida. Entre ellas también la app alemana Kleinanzeigen, su equivalente francés Le Bon Coin, la app Flightradar 24 y numerosas aplicaciones de juegos y de citas. Hay grandes diferencias. Algunas registran solo datos de ubicación muy generales, como el barrio. Otras son tan precisas que permiten ubicar áreas dentro de un edificio. Algunas comparten datos con pocos socios publicitarios, otras con un sinnúmero de empresas en todo el mundo. Entre todas, destaca Better Online. Esta aplicación compartió en cierto momento datos de usuarios con más de 800 empresas, incluidos datos de ubicación precisos, que muestran dónde vive, trabaja y pasa su tiempo la gente. La supervisión de Better Online recae en la Agencia de Protección de Datos de Renania del Norte, Westfalia. Su directora es Bettina Geik.
16: Desde que supimos que datos de ubicación vinculados a Better Online estaban siendo comercializados por corredores de datos, nos alarmamos de inmediato.
1: En la primavera de 2025, la agencia se presenta sin previo aviso en la sede de Better Online.
16: Enviamos un equipo de 4 personas.
1: La empresa había afirmado que no compartía datos exactos de ubicación.
16: Nos dijeron que los datos de ubicación solo se usaban para fines propios, es decir, para ofrecer el servicio meteorológico.
1: Los investigadores accedieron a los sistemas de Better Online en el lugar. Durante horas buscan filtraciones sospechosas. Y las encuentran.
16: En los sistemas, efectivamente encontramos una interfaz a través de la cual se compartían datos de ubicación con Amazon. Y también nos informaron que existe otra interfaz con el servicio de Google.
1: Tras ser consultada, Amazon niega compartir datos sensibles de ubicación con terceros. Google no responde. La agencia no puede decir si había más interfaces de ese tipo. ¿Y Better Online? Ahora la aplicación afirma que ya no recopila datos de ubicación con fines publicitarios, que el flujo de datos se ha detenido. Pero hasta entonces, parece que los datos de ubicación precisos de Better Online sí llegaban al comercio mundial de datos, incluso al comerciante de Florida.
16: Si los datos están en el mercado, tienen que venir de algún lado. En principio veo como un problema importante que los datos se puedan comercializar tan fácilmente, que se usen como mercancía y no solo para ofrecer un servicio.
1: Los datos de ubicación de aplicaciones móviles no quedan solo en los operadores de las aplicaciones. Se comparten con empresas que los usan para publicidad dirigida. Y esas firmas están interconectadas con otras. De esa red surge un mercado completamente nuevo. Comerciantes que nada tienen que ver con las aplicaciones ni con la publicidad recopilan enormes cantidades de datos de ubicación altamente sensibles y los venden a cualquiera que esté dispuesto a pagar por ellos. En la granja de Dimitro, en Konseva, al norte de Odessa, él y Svatislav recuerdan lo importante que era el celular en el frente, como única conexión con su hogar.
6: Cada mañana intentaba enviar un mensaje a mi madre, a mi padre, a mi sobrina. Te puedo mostrar las fotos. La mayoría de esos hombres ya no están vivos.
1: Svatislav, Dimitro y sus compañeros registraban sus experiencias en el frente. Las compartían con familias y amigos en casa.
0: El celular es muy importante porque te da apoyo moral. Puedes sentir la presencia de tus seres queridos en casa, a tu pareja.
17: Y
0: es un recordatorio de por qué luchas en el frente.
1: El celular como apoyo moral, pero también como delator.
7: En el verano de 2023 estuve con mi equipo en un puesto de mando de brigada en la región de Zaporizhia y allí hablé con toda la plana mayor. Recuerdo muy bien que los soldados entraban y salían durante las reuniones, todos con sus celulares, todos reenviando mensajes. Y ya entonces me preguntaba, ¿por qué se usaban esos celulares allí tan cerca del frente? Y lo que finalmente pasó fue que, unos días después, un misil balístico ruso impactó en ese puesto de mando.
1: Es posible que los atacantes rusos identificaran el objetivo con la ayuda de datos de ubicación. ¿Se puede impedir que también el servicio secreto militar de Putin compre conjuntos de datos con perfiles de movimiento de celulares?
0: La industria de la publicidad es un pantano. No hay una visión clara de todas las empresas involucradas, en parte porque también cambian de nombre o se fusionan constantemente. Y nadie me puede asegurar que las autoridades de protección de datos tengan un acceso significativo a ellas.
3: Es una pérdida total de control. Una pérdida de control por parte de los usuarios, que no sospechan que sus datos personales son compartidos. Es una pérdida de control por parte de las autoridades estatales y públicas. Y también es una pérdida de control de esta industria.
1: Martin Utensinger es periodista de investigación en Le Monde. Analizó datos de ubicación de aplicaciones francesas junto con Netzpolitik y Bayerischer Rundfunk.
3: Lo que descubrimos es que en el ecosistema publicitario de los teléfonos móviles se recopilan y procesan enormes cantidades de datos. En Francia hay una aplicación que comparte muchos datos publicitarios, Le Bon Coin, que millones de franceses han instalado. También encontramos muchas aplicaciones de juegos, una app de traducción. Teníamos todo tipo de aplicaciones diferentes.
1: Entre todas esas empresas, se topó con un proveedor de apps que no esperaba.
3: Cuando empezamos a analizar este archivo, la primera pregunta que nos hicimos fue, ¿aparece nuestra aplicación, la aplicación de nuestro empleador, en los datos? Y sí, estaba. La versión Android de la aplicación y los archivos contenían alrededor de 4.500 identificadores publicitarios.
1: Le Monde no recopila datos precisos de ubicación de sus usuarios. El caso es diferente al de Better Online. Los datos son menos sensibles. Sin embargo, para el periodista, fue un hallazgo inquietante y una oportunidad. Porque si su propia app estaba en el conjunto de datos, podría averiguar cómo había ido a parar allí. Eso es lo que pensaba.
3: Ni nuestros técnicos, ni el equipo de marketing, ni el departamento legal, tenían la menor idea de cómo esos datos habían terminado en esa base. Nos hubiera gustado aclararlo, pero fue algo imposible. Es frustrante, pero al mismo tiempo es un ejemplo perfecto de cómo funciona esta industria. Imposible de descifrar, o al menos extremadamente compleja, con un gran número de actores, todos entrelazados y en constante cambio. Tengo la impresión de que es una situación casi irresoluble.
1: El periodista Byron Tao investigó en Estados Unidos qué tan drásticas pueden ser las consecuencias para cada persona. Bien conectado en la esfera política de Washington, escribió un libro sobre los riesgos de los datos públicos. En sus investigaciones encontró un ejemplo especialmente dramático, el software LocateX de la empresa Bubble Street.
7: Vi una demostración de una empresa llamada Atlas Privacy. Habían conseguido datos de Bubble Street para mostrar lo que es posible cuando se venden libremente datos de ubicación de celulares. Fue una demostración bastante reveladora.
1: Byron Tao notó enseguida que esos datos representan una amenaza real para millones de estadounidenses. Más precisamente, para millones de mujeres estadounidenses, ya que con el software LocateX se puede rastrear qué usuarias de celular visitan clínicas de aborto.
7: Observamos un celular que cruzaba la frontera interestatal desde un estado donde el aborto está totalmente prohibido hacia otro. Probablemente era alguien que buscaba asesoría médica sobre el aborto.
1: Bubble Street, cuya herramienta ya es usada por autoridades estadounidenses para la persecución penal, no realiza declaraciones al respecto. Desde que la Corte Suprema de Estados Unidos decidió que los estados pueden prohibir el aborto, en muchos estados gobernados por republicanos, médicos y mujeres enfrentan sanciones. También en Texas, el estado de Julie Johnson.
5: En Texas, el acceso al aborto es desastroso. Los republicanos prácticamente han hecho imposible para las mujeres el acceso a la libertad de atención reproductiva y al aborto en el estado. Las mujeres se ven obligadas a irse. Los obstetras se van, los proveedores se van, las clínicas cierran. Las mujeres ya no tienen acceso a la atención médica que necesitan.
17: Henry, that's right.
1: Henry tiene hoy 2 años y está vivo. Por muy poco todo habría sido distinto. Cuando Lauren Miller estaba embarazada y fue por primera vez al control médico, el ultrasonido mostró una sorpresa.
2: La doctora entró con los resultados y dijo: tienes náuseas matutinas muy fuertes. Eso es típico de los embarazos múltiples. Entonces hizo una pausa y mi esposo y yo nos quedamos boquiabiertos y ella dijo: porque van a tener gemelos.
1: Pero la alegría duró poco. A las pocas semanas quedó claro, solo uno de los 2 embriones era viable.
2: Los estudios mostraron trisomía 18, lo cual sabíamos que no era bueno. La mitad de su cerebro era solo líquido. El médico estaba tan frustrado que finalmente se quitó los guantes, los arrojó a la basura y dijo: este bebé no llegará a nacer. Tienen que salir de Texas.
1: Los médicos le dicen: la única posibilidad de salvar al bebé sano es un aborto parcial que termine el embarazo del hermano gemelo de Henry. Pero Lauren Miller vive en Dallas, en el estado ultraconservador de Texas.

0: Allí no tiene ninguna posibilidad de realizar ese procedimiento. El aborto es ilegal, incluso en su situación. Decide practicarse un aborto en el estado vecino de Colorado. Lauren Miller y su esposo no le cuentan a nadie su plan.
1: Recuerdo cómo pasé por el control de seguridad en el aeropuerto, agachando todo el tiempo la cabeza. Llevaba un suéter negro enorme porque el embarazo era muy visible tratándose de gemelos. Intentaba meter la panza. Tenía miedo de que la seguridad me detuviera. Era una situación muy extraña. No queríamos matar a nadie, sino salvar mi vida y la de nuestro gemelo sano. Pensamos incluso en dejar los celulares en casa.
0: El caso Babel Street muestra que las mujeres en su situación tienen buenas razones para desconfiar de su celular. Sobre todo si, como Lauren Miller, usan aplicaciones con datos de ubicación.
1: Tengo muchas aplicaciones en el celular, de viajes o compras. 29 de ellas usan datos de ubicación.
0: Es probable que su información también esté en alguna base de datos. Posiblemente las autoridades, al igual que opositores radicales al aborto, podrían rastrear su viaje a la clínica en Colorado. Lauren Miller decidió hablar abiertamente de su historia. Muchas mujeres en su situación no quieren bajo ningún concepto que se sepa de su aborto.
1: Y por eso puede ser tan peligroso. Es difícil de entender al decir, ellos tienen mis datos. ¿Qué significa eso? ¿A quién le importa? Pero cuando entiendes lo amenazante que pueden ser esos datos, sobre todo en el contexto de las leyes utilizadas para perseguirte, te preocupas. Por eso creo que debería regularse. No se debería poder rastrear a cualquiera. Eso es un riesgo de seguridad.
2: Es aterrador. Una invasión a la privacidad, especialmente cuando los gobiernos y las autoridades espían a sus propios ciudadanos. Si datos tan detallados se pueden comprar libremente, sin regulación, las personas quedan expuestas a represalias o delitos. No podemos aceptar eso en Estados Unidos.
0: ¿Podrían las autoridades usar también esos datos para otros fines? Podría ser la autoridad reguladora decisiva, pero en esta historia, ella misma se ve afectada en primer lugar.
3: En los datos, vemos a muchísimas personas que trabajan en instituciones de la Unión Europea.
0: Los datos de ubicación precisos solo pueden recopilarse con un fin específico.
4: Hace malabares mentales para no cambiar nada de sus prácticas
3: fundamentales. Anuncios.
0: Después de todo lo que ha visto, Ingo Dachwitz tiene hoy una... ¿Es la prohibición de la publicidad personalizada el único camino? La Comisión Europea, cantidad de personas en todo el mundo, pero ¿también sus vidas? En los datos aparecen varios lugares en Ucrania, de un sector muy disputado. O aquí, en una zona industrial de Soledad, Nitro y su unidad peleaban allí. Lo revelador es que los datos no solo muestran la ubicación, sino también que los usuarios estaban conectados por Starlink, la internet satelital ¿Son realmente posiciones ucranianas? ¿Reconocen los soldados sus lugares de despliegue en el frente?
5: De Soledad.
3: Sí. Ese es el lugar. Allí nos recogieron muchas veces. Ese era nuestro punto de evacuación, allí en el campo. Lo recuerdo bien. Claro que es terrible. Ojalá no fuera posible. Pero solo podemos esperar manejar esta tecnología mejor que los rusos.
6: Es un peligro absoluto. Si yo fuera un comandante ruso y sospechara que allí hay un puesto de mando, lo eliminaría lo antes posible. Los puestos de mando son como el cerebro de las unidades, coordinan los ataques.

0: Y no solo el frente. El ejército ruso también podría espiar centros de mando, depósitos de armas, rutas de transporte y rotaciones de tropas.
1: ¿Cuándo se rotan las tropas? Ese es siempre el momento en que la línea del frente es más vulnerable. Sería un dato adicional para saber cuándo ocurrirá la próxima rotación y atacar justo en ese momento.
0: Datos de ubicación como parte de la guerra moderna. El celular como última conexión de los soldados con su hogar y al mismo tiempo un peligro mortal.

Pero, ¿quién gana dinero con estos datos? ¿Y dónde están los intermediarios? Los comerciantes de datos están muy lejos de la muerte en el frente. Un equipo de Bayerischer Rundfunk se dirige a una casa en un lujoso balneario de Florida Occidental. Allí vive el hombre de quien proviene el conjunto de datos que inició la investigación.

0: el tema del comercio de datos.
1: Abandone de inmediato mi propiedad.
2: Tiempo después, un abogado del comerciante responde rechazando toda crítica. Afirma que todos los datos son anónimos y recopilados con consentimiento de los usuarios, que nunca se entregaron conscientemente a gobiernos o servicios secretos. ¿Y qué dice la empresa berlinesa por la que los datos de Florida llegaron a los periodistas de Netzpolitik? La compañía actúa como intermediaria, conecta comerciantes y compradores de datos. DataRaid tampoco acepta entrevistas. Declara por escrito que solo es un directorio de comerciantes y que no ofrece datos propios. Condena cualquier comercio ilegal de datos. Y así sigue prosperando el comercio de datos. Tan solo en la plataforma DataRaid operan varios comerciantes como el hombre de Florida. Y DataRaid es solo una de varias plataformas similares en el mundo.
3: Es un mercado muy difícil de regular porque es demasiado lucrativo.
2: Todas las personas podrían desactivar el uso compartido de datos de ubicación, pero eso haría que muchas aplicaciones ya no funcionen.
4: Eso significa que en realidad no hay opciones.
0: Un celular es como un barco con cientos de posibles agujeros. Por todas partes se filtran datos.
2: Para perseguidos políticos como Basma Mostafa, para soldados como Dimitro y Svatislav, y potencialmente para todos los usuarios de celulares. Esto significa que quien quiera puede espiar todos sus movimientos, lugares y hábitos.
5: ¿Vale la pena? La respuesta es no. No para las personas, no para la sociedad, no para la democracia.

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Los océanos y ríos son un campo de batalla. Solo los más preparados tienen oportunidad de luchar. Requieren de sistemas de navegación sofisticados, reflejos afinados y métodos de alta precisión que van mucho más allá de los cinco sentidos. ¿Quiénes conforman el ejército marino? Sumergidos en las profundidades y asaltando las bahías para enfrentar a sus enemigos. ¿Cuáles guerreros han evolucionado para ser dignos de ser parte de las fuerzas especiales? Super Sentidos 2. Fuerzas Especiales. Equipo Naval. Para formar nuestro equipo naval comenzaremos con los candidatos más prometedores. Íconos del océano con una reputación feroz.

En las aguas cercanas al sur de Australia, comandos de asalto encuentran el poder en sus altas cifras. Patrullando el océano en grupos de hasta 30, su nombre lo dice todo. Orca o ballena asesina. Agraciadas y elegantes, fuertes y sigilosas, estas fuerzas especiales están hechas para la batalla. Y no es su tamaño de casi 6 metros lo que las hace casi invencibles. Los supersentidos de las orcas incluyen un sofisticado sonar para navegar, cazar y comunicarse. Este grupo se prepara para salir en su movimiento migratorio tradicional hacia las frías aguas de la Antártida. Para mantenerse en la misión, estos soldados emiten llamadas con chasquidos, silbidos y pulsaciones. Los chasquidos probablemente les ayudan a navegar, evadir obstáculos y atrapar a sus presas. Y ahora es tiempo de usarlos. Objetivo encontrado: leones marinos. Las orcas emitirán ondas sonoras de alta frecuencia y escucharán el eco. Eso les permite a estas fuerzas especiales atacar con mayor precisión. Objetivo encontrado. Objetivo destruido.

Veamos el sistema de sonar de las orcas. La ballena asesina usa sus labios para producir una serie de chasquidos rápidos. Estos pasan a través de una grasosa área en el cráneo llamada melón, que enfoca las ondas sonoras. Estas ondas se producen en el agua enfrente de la ballena y luego rebotan en cualquier objeto, incluyendo sus presas. La orca detecta el sonido a través de cavidades llenas de grasa en su mandíbula inferior, donde son enviadas al oído y al cerebro. El grupo ha llegado a la Antártida, donde el agua es más fría, más rica en nutrientes y las presas son más abundantes. Cada ballena asesina puede controlar sus propios ecos, incluso alimentándose en un grupo grande. Separarse entre sí hace que la tarea de cazar sea más eficiente, especialmente cuando hay un grupo grande y abundantes presas. Cada chasquido dura menos de un milisegundo. Las ondas sonoras viajan 4,5 veces más rápido a través del agua que por el aire. A cortas distancias, los chasquidos altos e incluso ultrasónicos pueden revelar el tamaño, forma, velocidad, dirección y distancia de un objetivo.

Para cazar presas más distantes, las orcas utilizan chasquidos de baja frecuencia, a veces tan bajos como la voz humana. El grupo ha completado su misión alimentaria de hoy. Las fuerzas especiales de ballenas asesinas ahora se dirigen a una nueva y secreta locación, donde repetirán sus tácticas mañana en otra presa desprevenida. Para encontrar a nuestro próximo recluta, dejaremos el salado océano para viajar a través de los ríos hasta los torrentes de agua dulce. Este es el escenario de un desafío anual de vida o muerte. En el noroeste americano del Pacífico, el salmón regresa de las profundidades del océano para reproducirse en los ríos. Encuentran el camino utilizando uno de los sistemas de navegación más avanzados del reino animal. Pero estos supersentidos no facilitan su misión. Además de competir con osos hambrientos, esta fuerza especial lucha contra la corriente todo el tiempo, saltando sobre rocas irregulares y subiendo empinadas cascadas para aterrizar exactamente en el mismo lugar donde nacieron. ¿Qué misteriosa fuerza dirige a este ejército como una brújula hasta su lugar de origen? El magnetismo. Memorizan los campos magnéticos de su lugar de nacimiento como una contraseña secreta. Aunque viajan miles de kilómetros por el mar siendo adultos, su llave magnética les permite a estos peces regresar a sus orígenes cuando llega el momento. Estos soldados comienzan a entrenar siendo jóvenes, incubando en el mismo lugar del río como sus padres y ancestros. Permanecen en aguas dulces de 1 a 4 años, dependiendo de la especie, comiendo y creciendo. Todo mientras el campo magnético del área deja su huella en ellos. Cuando alcanzan la madurez, sus misiones se vuelven más claras. La naturaleza les provee órdenes de marcha para desplegarse en el océano. Para prepararse para su misión, deben cambiar su metabolismo de agua dulce a agua salada. Una notable transformación para esta masiva flota de salmones a punto de embarcarse en su primer viaje verdadero. Durante el siguiente año o más, estos soldados vivirán en el mar abierto, a miles de kilómetros de distancia de su lugar de nacimiento, hasta el día que reciban nuevas órdenes. La migración comienza de vuelta a su lugar de origen exacto, siguiendo la ruta que los llevó al océano.

El sentido de dirección del salmón guía al pez para encontrar las líneas del campo magnético de su lugar de nacimiento. Este sentido está codificado en el tejido del salmón. Una porción de su cabeza, llamada roseta olfativa, contiene células con magnetita microscópica que actúan como agujas de brújulas individuales.

Esta codificación toma tiempo y espacio para desarrollarse. Los salmones nacidos en criaderos, rodeados de metal, cables y corrientes eléctricas, nunca desarrollan este sentido de dirección y se pierden en el mar.

Pero los salmones salvajes nunca olvidan su misión de regresar a sus sitios de incubación para comenzar una nueva generación. Y para hacerlo, se transforman otra vez de agua salada a agua dulce. Después de su extenuante viaje, estas fuerzas especiales dejan de alimentarse tan pronto llegan a aguas dulces. Pero su misión está lejos de terminar. Los machos deben luchar por las hembras. Muchos no lo logran. Se estima que solo cerca del 5% del equipo naval que regresa del océano logra reproducirse exitosamente. Y algunas especies, incluso esas que completan su misión y se reproducen, mueren justo después de aparearse. Es un precio alto, pero esa es la naturaleza de la misión de este equipo. Un gesto heroico para asegurar la continuidad de la especie. Así como los salmones utilizan el campo magnético de la Tierra para completar su destino, una lejana y extraña criatura utiliza una fuerza invisible diferente para alimentarse. El próximo equipo patrulla los ríos y torrentes, pero está literalmente a medio mundo de distancia del noroeste pacífico. Viajamos a las aguas dulces de Australia para encontrar una criatura que es distinta a cualquier otra y aún así similar a muchas. Costa este de Australia, Tasmania, distribución del ornitorrinco. Parte pato, parte castor, un mamífero ovíparo, venenoso y marino. El ornitorrinco. Caza peces, moluscos, camarones y larvas, pero no usa su sentido de la vista ni del olfato para encontrarlos. De hecho, cuando bucea, cierra los ojos, oídos y nariz. Su supersentido es la electrorrecepción. Puede sentir el poder de su presa e ir por ella. Al mover su cabeza de lado a lado, los receptores en su hocico pueden escanear el agua en busca de señales de su potencial almuerzo. Los ornitorrincos no solo sienten los campos eléctricos, también pueden descifrar con precisión de qué dirección vienen. Sentidos a examinar. Reconoce señales eléctricas de sus presas. 40.000 electrorreceptores en el hocico. Aparte de los electrorreceptores, su hocico también está cargado con mecanorreceptores que son sensibles al tacto. Así que los ornitorrincos barren el lecho con sus hocicos y son capaces de identificar qué están tocando y si está vivo o no. Las cosas vivas generan pequeñas corrientes eléctricas cuando contraen sus músculos, y esta criatura puede detectar esas corrientes y saber que encontró a su presa. Cada inmersión dura cerca de 2 minutos y luego sube a tomar aire. El ornitorrinco usa las diferencias entre el tiempo de llegada de 2 señales para sentir la distancia y ubicación de su presa. Su hocico contiene cerca de 40.000 receptores eléctricos y 60.000 receptores mecánicos. Al comparar las 2 clases de entradas, el ornitorrinco puede formar una imagen mental de sus alrededores y concentrarse en su presa con una tremenda precisión.

Debe serlo, ya que allí es donde caza. Con sus ojos y nariz cerrados, necesita cubrir mucho terreno con su hocico sensible para extraer a su presa del fondo del río. Caza exclusivamente bajo el agua porque esas pequeñas corrientes eléctricas son más fáciles de detectar en el agua que en el aire. A pesar de ser un carnívoro estricto, no posee dientes. Mientras está escarbando el fondo en busca de larvas y caracoles, también recolecta piedras. Cuando tiene el hocico lleno, usa las piedras para machacar a su presa antes de tragarla. Una vez que el ornitorrinco termina de buscar alimento, regresa a sus aposentos, una madriguera que construyó en el banco del río. Estas fuerzas especiales son territoriales. Los machos poseen espolones venenosos en sus patas traseras que usan contra sus depredadores y rivales. Pero los ornitorrincos siempre intentan mantenerse lejos los unos de los otros. Comparte este supersentido para rastrear corrientes eléctricas con solo otros dos mamíferos. El equidna, que es el otro mamífero monotrema del mundo y una especie de delfín. Cuando completa su misión y termina de comer, este soldado irá a la orilla para descansar un rato. No tenemos que ir lejos para encontrar al próximo recluta. Solo necesitamos seguir el agua hasta que aumenta. En pantanos, torrentes, estanques o charcos, en todo el mundo los encontrarán. Pequeñas criaturas con un talento que cualquier marinero envidiaría. Aquí, en un estanque ordinario de Europa, cientos de fuerzas especiales se reúnen, presentando un milagro que solo pueden tomar sobre el agua. Tienen que ver con la distribución de sus patas centrales para propulsarse y las traseras para controlar la dirección. Los finos vellos resistentes al agua en sus patas atrapan aire y les ayudan a patinar en la superficie. La evolución ha dotado a estos marineros con beneficios que los diseñadores de robots militares desean imitar. Altas. Estos minúsculos capitanes navales permanecen virtualmente insumergibles. Sus patas, que flotan más que las plumas de un pato, pueden soportar 15 veces su peso sin

Pero aquí no existe el ocio. Los guerridos están en una misión y necesitan saber cómo navegar en el agua para encontrar alimento y evitar el peligro. Con sus cortas patas delanteras pueden capturar insectos que caen en la superficie del agua. En condiciones de sobrepoblación incluso pueden comerse los unos a los otros. Detectar a un amigo o un rival depende de la interpretación de las vibraciones de la superficie del agua. Un insecto en problemas envía ondas caóticas, lo que le indica al guerrido que la cena está lista.

Prefieren las presas vivas, aunque aceptan cualquiera en tiempos difíciles. Estos equipos

navales disfrutan de una dieta líquida. Pican a su presa inyectando enzimas que disuelven sus órganos y luego succionan el líquido. Obtienen más de los fluidos que necesitan de los insectos que comen. Incapacitar a sus presas es una cosa, pero los guérridos también pueden enviar vibraciones por su propia cuenta. En especial cuando es hora de encontrar pareja.

Los machos saben cómo comunicar sus intenciones. Al rozar lentamente sus patas traseras en el agua, crean una serie de ondas irregulares que viajan hasta un metro. Es como una señal de semáforo para atraer la atención de la hembra.

Los machos crean señales de alta frecuencia al sacudir sus patas delanteras de arriba a abajo. Las vibraciones no solo atraen a las hembras, también alertan a otros machos en el área. Así que las ondas pueden ser utilizadas para definir el territorio de un insecto, para encontrar alimento o para advertir a otros machos que quieran cortejar a una hembra que ya tiene pareja. Este par se ha encontrado mutuamente y están completando su apareamiento. La pareja se quedará junta durante toda la temporada de apareamiento. Así es como el macho asegura que sus genes y no los de sus rivales se reproduzcan. Debe ser efectivo. Estos caminantes de agua de élite y micromarineros se desarrollan en superficies de agua dulce alrededor de todo el mundo. Desde la calmada superficie de los lagos, viajamos a los márgenes del agitado mar para evaluar los poderes de un equipo naval que es mitad acuático, mitad terrestre. En las aguas y arenosas playas de Indonesia, un marino bien armado pone sus supersentidos en acción. Costa de Indonesia, hábitat del cangrejo ermitaño. El cangrejo ermitaño. A pesar de su nombre, los cangrejos ermitaños están más relacionados a las langostas que a los cangrejos. Al carecer de un caparazón propio, estos maestros del disfraz acampan en los caparazones abandonados de otros. La mayoría de las especies de cangrejos ermitaños pasan todas sus vidas bajo el agua, pero algunas fuerzas especiales conquistaron la tierra y evolucionaron un equipamiento para hacerlo. Los cangrejos ermitaños experimentan el mundo mayormente mediante sus antenas. Es una táctica que comparten con los demás crustáceos. El cangrejo cocotero, una subespecie del cangrejo ermitaño que puede estirarse hasta un metro de un extremo a otro, usa sus antenas para localizar alimento a 50 metros de distancia. Mientras algunas de sus antenas se usan para palpar, el primer par de antenas entre los ojos están cubiertas de vellos sensibles para rastrear químicos. Les sirven como superolfateadores bajo el agua y en la playa, pero funcionan de maneras distintas en el mar y en la tierra. Aunque esta fuerza especial posee otros sentidos, depende mayormente de sus afinadas antenas.

Y esta información es lo que los mantiene alertas del peligro para poder esconderse a tiempo. Pero, ¿cómo funcionan estos supersentidos? Bajo el agua, los cangrejos ermitaños olfatean al mover sus antenas de arriba a abajo, capturando fluidos en el espacio entre los vellos. Al ajustar la velocidad y la dirección de sus antenas, pueden recolectar nuevas muestras de agua o aferrarse a una antigua, utilizando su tiempo para analizarla vigorosamente. Una gran parte del cerebro del cangrejo ermitaño está dedicada a procesar los aromas y sabores que sus antenas recogen. Este ha detectado peces muertos, un cambio de sentido de su usual filtro de alimento en la tierra.

Pero olfatear por alimento no es tan importante como aprovecharse del olor de cangrejos ermitaños muertos. De hecho, su habilidad para detectar un camarada caído es 10 veces más fuerte que su habilidad para olfatear un potencial alimento. Se debe a que un cangrejo ermitaño muerto significa un nuevo caparazón disponible y este cangrejo está deseando ocuparlo. Estas fuerzas especiales deben encontrar caparazones más grandes a medida que crecen, pero la competencia es feroz, así que tienen que luchar por él.

El mejor luchador gana el premio. Pero su vacío cascarón no se desperdicia, ya que otro cangrejo se muda dentro. En la playa, los cangrejos olfatean de manera diferente. También agitan sus antenas, pero a diferencia de los cangrejos marinos, estos recogen los aromas del aire flotando alrededor de las antenas en lugar de los vellos. Y mientras más húmedo sea el aire, más agudo es su sentido del olfato. También poseen una buena memoria de los aromas. Para reducir conflictos con otros cangrejos ermitaños, estas fuerzas especiales recuerdan los aromas de cada uno. Una vez que dos cangrejos ermitaños se han enfrentado, se evitan entre sí. Después de que este equipo naval descubre quién lo superó, sale a encontrar una nueva playa para reclamar como suya. Para nuestro próximo candidato, dejamos las playas de Indonesia para viajar a través del Océano Índico. Emergemos en una isla en la costa este de África. Un lugar peculiar lo suficientemente grande para ser el octavo continente no oficial del mundo. En las costas de Madagascar, aunque también encontrado en el sureste de Asia y Australia, vive un pequeño pez con una gran diferencia. El conocido pez que camina fuera del agua. Costa de Madagascar, hábitat del pez de fango. Entre los manglares vemos al saltarín pez de fango. Este pez anfibio pasa el 90% de sus días en las marismas, buscando comer insectos pequeños y crustáceos. Aunque su habilidad para respirar fuera del agua es lo suficientemente notable, su supersentido de la vista se suma a sus excepcionales habilidades. Pez de fango, sentidos que se examinan. Modifica sus campos visuales al contraer músculos. Visión adaptada a estilos de vida terrestres y acuáticos. Sus ojos deben ajustarse para ver en dos mundos. Debido a que los ojos de los peces de fango están en torretas, puede levantarlos y bajarlos como un periscopio. Como estos soldados tienen que evadir a enemigos en la superficie y en la arena, deben mantener una afinada vista. Aunque el pez de fango no es muy grande, sus ojos bulbosos poseen más receptores de luz y color que muchos peces depredadores. Pero hay un compromiso. Como pasa la mayoría de su tiempo fuera del agua, sus ojos son más planos que los ojos de peces normales para poder ver mejor en el aire que bajo el agua.

Este está patrullando la costa del sureste de Asia. Y aunque no tienen párpados o conductos lagrimales, es el único pez que puede parpadear, sumergiendo sus ojos en una funda para mantenerlos húmedos. Mientras estas fuerzas especiales se registran la arena en busca de alimento, parecen en control total. Persiguiendo y aterrorizando ferozmente a su pequeña presa. Pero estos bravucones de 12 centímetros no pierden tiempo retirándose de la superficie de la playa cuando divisan a un enemigo más grande. Sus ojos rotativos funcionan independientemente. Al estar enfrente, su visión se superpone, creando un campo de visión estéreo de unos 15 grados de amplitud. Cada ojo puede mirar hacia atrás, creando campos de 180 grados de cada lado y también arriba y abajo. Pueden mover sus ojos de arriba a abajo, de lado a lado, sin siquiera mover sus cabezas. Rotación funciona, independientemente, 15 grados de amplitud. Esta es una gran ventaja sobre otros peces porque un equipo naval nunca sabe de dónde vienen sus enemigos. El siempre vigilante pez de fango sabe cuándo es tiempo de esconderse. Cuando la costa está despejada, otra aventura altamente visual comienza. Este macho está buscando una pareja y eso significa que tiene que ser visto. Saltar promociona su virilidad, pero se enfrenta a la competencia.

Aunque los rivales suelen luchar cuerpo a cuerpo, el objetivo es intimidar, no herir. De nuevo, todo se trata de la visión. Quien luzca más atemorizante gana la pareja. El perdedor debe buscar el amor en otro territorio. Por ahora, este ejército se retira al agua. Dejando el sofocante calor de las playas del sureste de Asia, buscamos a nuestro próximo recluta en las despiadadas aguas heladas del norte. Estas fuerzas especiales viven en la costa del Océano Pacífico de Norteamérica y también en Asia y Europa. Esta familia en particular crece cerca de la costa de la Bahía del Príncipe Guillermo, en Alaska. Bahía del Príncipe Guillermo, Alaska, hábitat de la nutria marina. Nutrias marinas. Mientras los peces de fango son peces que viven mayormente en la tierra, las nutrias marinas son mamíferos que viven mayormente en el agua. Aparte de ser resistentes al frío, las nutrias marinas son muy sensibles, especialmente cuando se trata del sentido del tacto. Como estas fuerzas especiales cazan en el agua y deben aguantar la respiración, no pueden depender del sentido del olfato. Así que sondean a su presa usando los bigotes alrededor de sus bocas. También poseen extremidades delanteras hábiles para manipular su alimento.

Cuando no están flotando en la superficie del agua, están buceando en el fondo buscando erizos de mar y mariscos. Pero sus ojos son casi inútiles aquí. Las oscuras y turbias aguas pueden hacer que cazar sea una tarea difícil. Así que debe buscar su comida sintiéndola. Su sentido del tacto es tan sensible que puede diferenciar un mejillón de una almeja y puede aguantar la respiración por hasta 5 minutos. Automáticamente cierran sus oídos y fosas nasales en el agua, quedando solo sus bigotes para guiarlas. La nutria marina es el único animal marino que puede mover rocas, recogiéndolas y arrojándolas con sus extremidades. La nutria marina puede identificar a su presa al cepillarla con sus bigotes sensibles. Su boca posee cerca de 120 bigotes. En comparación, un gato solo tiene cerca de 24. Los bigotes están organizados en un patrón ordenado y cada uno está atado a tejidos elásticos y nervios, transportando la información táctil al cerebro. Gracias a sus bigotes altamente precisos, atrapar a su presa es la parte fácil. El trabajo duro viene al tratar de abrir la armadura de su comida. Esto requiere de otra táctica: el uso de herramientas. La nutria usa rocas para extraer a sus presas del fondo del océano y rompen sus caparazones. Usualmente coloca a la presa en su pecho y la golpea con una roca.

La nutria marina disfruta de su comida flotando sobre su espalda en el mar. Incluso duermen en esa posición. No muchos otros animales son tan hábiles. Estas fuerzas especiales son los únicos mamíferos marinos que atrapan su comida con sus manos en lugar de sus dientes. Las nutrias marinas son animales sociables y al crecer en grupos y aprender juntos forman un equipo sólido y verdadero. Uso de herramientas, sensibilidad táctil y su estilo de vida semianfibio hace a las nutrias marinas los perfectos candidatos para los equipos navales animales. Nuestro próximo candidato es experto en enviar mensajes codificados. Patrulla los pantanos de agua dulce de Norteamérica y el futuro de su linaje depende de su éxito. El Parque Nacional Everglades, en Florida, es hogar de un guerrero con supersentidos perfeccionados por la evolución. Parque Nacional Everglades, Florida, hábitat del caimán. Descansando en las orillas o cruzando el agua se encuentran los caimanes. Casi intactos durante millones de años, estos sociables reptiles han dominado estrategias de supervivencia y reproducción. Cuando se trata de cortejar, estos soldados son los mejores. Cuando es época de apareamiento, los machos telegrafían el mensaje produciendo vibraciones infrasónicas. Los caimanes hembras están en sintonía con su frecuencia, listas para responder. Sentidos que se examinan, vibraciones infrasonido, señales infrasónicas usadas como antesala al apareamiento, pueden ser observadas visualmente por humanos. Como en toda buena relación, la comunicación es

la clave. Estas fuerzas especiales acampan en cercana proximidad los unos de los otros, pero les gusta mantenerse solos. Para establecer límites, los caimanes de ambos sexos braman o rugen.

Pero el apareamiento requiere una técnica diferente. Una señal secreta que está diseñada para viajar lejos y que es casi indetectable para nosotros. A pesar de bramar fuertemente en el agua, los caimanes machos hacen vibrar sus flancos, enviando ondas sonoras subsónicas bajo el agua. La señal viaja largas distancias para que cualquiera con supersentidos pueda detectarlas. Esta llamada publicitaria es una invitación para las hembras a aparearse. Incluso si no podemos escucharlos, podemos verlos.

En la temporada de apareamiento, un bramido puede provocar a otros. Un macho brama, una hembra brama en respuesta. Otros se unen, esparciendo el mensaje por cientos de metros. Los bramidos de las hembras no son tan fuertes como los de los machos y no producen infrasonidos. Estas fuerzas especiales suelen competir pacíficamente los unos con los otros, pero no siempre. La hembra reconoce la señal y se dirige hacia la fuente, respondiendo con un llamado propio. El bramido de un macho puede ser tan alto como la cubierta de un portaaviones, pero en el fondo del rango de audición humano no podemos escucharlo. La vibración puede esparcirse hasta 1.5 kilómetros. Las hembras la sienten en lugar de oírla. La reconocen con la parte del oído que está más asociada con el balance que con el sonido. Estos equipos navales cortejan con la vista y el sonido. ¿Qué caimán hembra no estaría impresionada con un sujeto que pueda hacer bailar el agua?

Sin producir un sonido, o al menos uno que podamos oír, el macho se comunica con la hembra para aparearse con ella. Puede que ella recorra y nade un largo camino para encontrarse con él, pero no será su única pareja. Todo el esfuerzo por encontrarse el uno con el otro parece más complicado que el mismo acto de aparearse, que solo dura unos 30 segundos.

Cuando terminan, la hembra se retira hacia su nido, pone los huevos y cuida de sus crías. Es tal el poder de la señal secreta de este candidato que da vida de una generación a la otra. La vida comienza en el agua, y para algunas fuerzas especiales sigue siendo un gran campo de pruebas de evolución, llevándolos más allá de sus límites. Altamente adaptados a sus hábitats, se han convertido en el ejército marino. Las orcas usan sus señales infrasónicas para dominar su territorio. Sus chasquidos rebotan para localizar una potencial presa. Los salmones memorizan los campos magnéticos de la Tierra para orientarlos a miles de kilómetros de sus hogares. Los ornitorrincos se basan en los pequeños campos eléctricos de sus presas en las turbias aguas. La corriente que generan los músculos cuando se contraen es todo lo que necesitan. Los guérridos pueden determinar las vibraciones del agua donde caminan. En la distancia, sus patas pueden distinguir entre amigo, enemigo y alimento. Los cangrejos ermitaños registran el aire con sus afinadas antenas, alejándolos de cangrejos rivales y olfateando las moléculas de su alimento potencial en el húmedo aire marino. Los peces de fango siempre están alertas de los enemigos en la tierra, agua y aire, manteniendo un ojo en todas direcciones, listo para correr a resguardarse. Las nutrias marinas cazan a ciegas. Cuando se sumergen por comida, su supersentido del tacto hace todo el trabajo. Las canciones de amor de los caimanes son inaudibles para los humanos, pero no obstante, sus señales infrasónicas son seductoras. Tienen el poder de sacudir el agua y ganarse corazones. Todas estas adaptaciones superespecializadas y altamente efectivas califican a estos animales en el rango del ejército marino.

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0: Oye, ¡ah, mira ese grandote atlético, atleta!
1: ¡Uy! Y ahora para un nuevo récord del salto con garrocha.
0: Nada es mejor que mejor.
1: Y un nuevo récord mundial de tiro de pesa.
2: ¿No es Brutus monono, Popeye?
0: ¿Mono? Jeje, a ti te gustan los atletas. Mira un real atlético atleta.
1: Sacan a ese amateur del campo.
0: ¡Amateur! Espera que te enseñe a brincar como campeón.
1: Vamos a verte en el salto a lo largo, enano.
0: Ok, retírense y observen a un brincador brincando.
1: A sus marcas, listos, fuera.
0: Ya me verán. Obsérvenme establecer un nuevo récord para este salto.
1: Oh, oh. Bombas, ¿eh? Yo arreglo esto. ¡Hey, torpe! Observa mi estilo. Poesía en movimiento.
0: ¿Oh, sí? Observa cómo tiro este hierro viejo.
1: Esto debe ser el final.
0: ¿Listo?
1: Párate preciso ahí, te voy a tomar una foto.
0: ¿Debo sonreírme?
1: No te muevas, quiero recordarte tal como tú eras. ¡Hey! ¿Para dónde se fue?
0: ¡Aquí estoy yo! ¡Creo que rompí un récord con el salto!
1: ¡Oh, yo odio a un tipo que no se rinde!
0: ¡Hey! ¿Para qué son la bola y la cadena?
1: ¡Haz tu estúpido, es el tiro del martillo! ¡Mira! ¿Te pegaste? Justo donde debía dar.
2: ¡Oh, ese bruto ya está listo!
0: Si Brutus lo hace, yo lo puedo hacer.
1: ¿Esa no es forma de tirar un martillo?
0: Ahora me lo dice.
1: Te voy a enseñar cómo se hace bien. Toma, agarra esa pelota y no la sueltes.
0: ¡Oh, no la soltaré! ¡Tengo un agarre de acero!
2: ¡Popeye, deja de estarte luciendo! ¡Oh, Popeye, te duele mucho!
0: Solo cuando me río, Oliva.
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0: Convertirá a cualquiera, por valiente que sea, en cobarde de siete suelas y lo hará tu esclavo. Como dice la receta, tres vueltas para la izquierda y dos para la derecha. Una gota de jugo de escorpión y produce miedo inmediato. ¡No! Trabaja de verdad. Me asustó mi sombra. Ahora cargaré lo suficiente para acabar con ese camarón de Popeye.
1: Hola, Brutus.
0: ¿A dónde crees que vas, tonto?
1: Pues tengo una cita con mi novia Olivia para ver el boxeo por televisión.
0: ¿Tu novia? ¿Quién te lo dijo?
1: Yo digo, ¿y qué?
0: Pues yo te estoy diciendo que eso se acabó.
1: Suéltame, mastodonte, antes de que pierda la paciencia.
0: Lo que usted diga, amigo.
1: Eso es todo lo que yo aguanto. Ya no aguanto nada más.

0: te pulverizaré, palomita, para que veas quién manda.
1: Por favor, no me pegue, señor Brutus. No, no, no.
0: Para que veas que no soy malo, te dejaré ir. Pero antes, debes darme tu lata de espinacas.
1: Oh, gracias por no pegarme, señor Brutus.
0: Botaré esto para estar bien seguro. Escucha, gato asustado. De ahora en adelante, Olivia es mi novia y quiero que tú te pierdas. ¡Vamos, lárgate!
1: Sí, sí, sí, sí, señor Brutus. Sí, sí, señor, sí, sí, yo me voy en... Yo no sé por qué le tengo miedo a ese mastodonte. No, no puedo entenderlo.
0: Hola, Olivia. ¿Qué te parece si entro a ver el boxeo por televisión contigo?
2: Lo siento, Brutus, pero estoy esperando a Popeye ahorita y tú sabes lo celoso que es.
0: ¿Quieres decirme que tienes tú una cita con ese cobarde ratón que se hace llamar Popeye?
2: ¡Brutus! Tú sabes que no es cierto. Popeye es valiente y temerario.
0: ¿Valiente y temerario?
1: Si pudiera recobrar mi valor de nuevo... ¡Diablos! ¡Me siento bien de nuevo! ¡Brutus está con Olivia!
2: ¡No dirías eso si Popeye estuviera aquí!
1: ¡Hey, Olivia! ¿Qué hace Brutus aquí?
0: ¡Oh, oh! Ya se le pasó el efecto del gas.
2: ¡Popeye! ¡Él dice que tú eres un cobarde! ¡Ahora, hazle comer esas palabras!
1: Olivia, yo no puedo. Tengo miedo, tengo...
0: ¡Ahora debes aprender la lección!
2: ¡Eres un cobarde! ¡Ven, Brutus! ¡Yo prefiero la compañía de hombres valientes!
1: ¡Diablos! ¡Mis espinacas! ¿Me servirán para quitarme este extraño sentimiento? ¡Ponte en guardia, Brutus! ¡Que ahora te voy a enseñar a pelear de verdad!
0: Perdóname, Olivia, mientras atiendo a este renacuajo. No trabaja. No, un momento, ten calma, mi amigo. Parece que hubo un error.
1: Tu primer error fue el salir a la calle hoy, Brutus.
2: ¡Oh, Popeye! ¡Eres un valiente!
1: Con las espinacas muy fuerte yo estoy, Popeye.

0: cuento, Popeye. Un cuento de verdad.
1: Ok, Cocolizo. Te voy a contar la verdadera de verdad historia que trata en verdad del caballo de Troya.
0: Oh, voy. Me encantan los caballos.
1: Una vez, en una ciudad llamada Esparta, había una princesa llamada Oliva, que amaba a un guapo príncipe.
0: ¿El guapo? Oh, boy.
1: Solo que un príncipe malo de la ciudad de Troya se escapó con la princesa y se la llevó a su castillo a través del mar. Y entonces el príncipe guapo se embarcó a rescatarla. La princesa lo vio acercarse.
0: ¡Ayúdame, oh príncipe Popeye!
2: ¡Sos pandada ese vacilón! Así que un rescatador, ¿eh? Ok, a ver si ya. Vamos a volarlos con la dinamita, pues, ¿eh?
0: Si no había dinamita en esos días.
1: De todos modos, nuestro héroe vio lo que venía. Era un pajarazo y no pudo bajarse a tiempo.
0: ¡Popeye! ¡Nadad vos, oh príncipe Popeye! ¡Nadad vos! ¡Nadad!
1: Entonces el guapo príncipe se montó en un amistoso delfín y llegó al castillo del tipo malo. Alrededor del castillo había agua y él vio un pez sierra en el agua. Muy bien, bajad pues el puente ese.
2: Todo lo que vos digáis.
0: ¡Deteneos vos, oh malévolo!
2: Todo lo que vos queráis, querida.
0: Pero si la historia nunca fue así.
2: ¡Aquí va!
0: ¡Ayudadme! ¡Oh! ¡Oh, soldados héroes! ¡Levantaos vos, Popeye!
2: ¡El pajarito!
1: ¡Un caballo! ¡Mi reino por un caballo! ¡Para patear todas las paredes! ¡Ey! ¡Eso me da una idea!
0: ¡Guau! ¡Qué lenguaje!
1: El héroe necesitaba una sierra. ¡Ven aquí, pececito! ¡Ven acá, pececito!
2: ¡Ey! ¿Qué pasa ahora? ¿Qué hace ese griego por ahí?

0: si el héroe hizo un caballo de madera.
1: ¿Eso es un caballo?
0: Ese es el caballo de Troya.
1: Ajá. ¿Qué lo hace moverse?
0: El héroe manejaba la maquinaria.
2: ¿Pero qué es esto?
0: Este caballo es un regalo, príncipe. A caballo regalado no le mire el colmillo.
1: ¡Oh! ¡Ah! Oh, ¡a mí me encantan los caballitos!
0: Ahora viene la parte emocionante.
1: Casi no puedo esperar.
2: ¡Dejad ese asunto! ¡Bájenme de esta cuestión!
0: ¡Subiré antes que bajaréis!

0: vueltas y vueltas e inventaron la sierra circular. Sí. Así que el príncipe y la princesa regresaron a su país, donde pusieron una fábrica de caballitos de Troya para los niños de Esparta.
1: Como que tu maestra de historia se va a desmayar cuando le cuentes esta.

0: bola de cristal. ¿Dónde, dónde está la lámpara de Aladino?
1: Tengo cuatro. Y es vendida la señorita Olivia Oil por $5.
0: ¡Oh, qué bella es esa lámpara antigua! ¡Esa es la lámpara de Aladino! Y esa tonta de Olivia Oil cree que es solo una antigüedad. Pondré mis diabólicas manos sobre esa lámpara o dejaré de ser fijada. Esta lámpara es una verdadera antigüedad, Popeye. Y la compré hoy en una subasta por $5.
2: Pues con ese dinero hubieras podido comprarte una nueva, Olivia. Ya.
0: ¿Tú crees que se verá bien aquí, Popeye? ¡Oh, mi lámpara no está! ¡La lámpara de Aladino es mía!
2: ¡Oh, diablos! ¡Si es la bruja!
0: ¡Oh, querido Popeye! ¡Ella me robó mi lámpara antigua!
2: Despreocúpate, Olivia, te conseguiré esa lámpara antigua en poco tiempo.
0: Y ahora podré tener toda la riqueza que mi diabólico corazón desea. ¡Oh, genio de la lámpara! ¡Aparece para que yo pueda ver milagros! ¡Pertenecen a mí!
1: Yo soy el genio de la lámpara, quien está siempre a mano para cumplimentar los deseos de mi amo. ¿Cuál es su orden?
0: Genio, amiguito, quiero llenar mi barco con toda clase de riquezas y tesoros.
1: Oro sólido. Joyas preciosas. ¡Perlas genuinas!
0: ¡Soy rica, rica!
2: ¡Brujita, tendrás que devolverle la lámpara a Olivia!
0: ¡Es ese tonto de Popeye! ¡Genio, eso es todo por ahora!
1: ¡Sí, ama!
0: ¡Vamos, deprisa, vuelve a la lámpara! ¡Vamos!
2: ¡Me llevaré esa lámpara ahora!
0: Oh, siento mucho haberte causado problemas, Popeye. Como ves, yo también soy amante de las antigüedades. No pude evitar el llevarme prestada esta lámpara. Es tan bella. Oh. Por favor, déjame darle brillo antes de que te la lleves.
2: Está muy bien, bruja. Creo que te juzgué mal. Eres una buena señora después de todo. ¡Que el diablo me lleve!
0: ¡Pronto, genio! Antes de que pueda sacar las espinacas de su camisa, reduce a Popeye al tamaño de un ratón.
2: ¡Que el diablo me lleve! ¡No soy más grande que un ratón!
0: Ahora me encargaré de ti, tonto. ¡Ah! ¡Ya te tengo! ¿Dónde estás? ¡Oh! ¿Con qué estás escondido ahí, eh? ¡Vuelve! ¡Vuelve acá con esa lámpara!
2: ¡Oh, oh! ¡Ahí viene esa bruja!
0: ¡Ahora sí te tengo!
2: ¿Qué te parece? ¡Es la lata de mis espinacas y aún queda algo!
0: Ahora, de nuevo en busca de mis tesoros.
2: ¡Ya basta, bruja! Mejor me devuelves la lámpara de Olivia antes de que me olvide que eres una dama.
0: ¡Pronto, genio! ¡Tenemos mucho que beber si no te das prisa y lo haces desaparecer! ¡Oh, mi genio!
2: Ya no podrás hacer más daño.
0: Debo recuperar ese genio de nuevo. ¿Pero dónde está? ¿Dónde está?
2: Aquí está tu lámpara antigua, Olivia. Como nueva.
0: Oh, puedes botarla, Popeye. Acabo de comprar una antigüedad más práctica. Es una combinación de lámpara y moledor de café.
2: ¡Que el diablo me lleve! No puedo entender a las mujeres. No puedo entenderlas.

0: hace muchas cosas, Oliva. Espinaca burgers, sopa de espinaca, filete de espinaca y helado de espinaca.
1: Oh, ¿verdad es que comes mucha espinaca, Popeye?
0: ¿Y por qué no? ¡Hace mis músculos fuertes!
1: ¿Cómo fue que tú empezaste esta dieta de espinacas, Popeye?
0: Bueno, Oliva, todo comenzó hace unos cuantos millones de años. Con mi tatarabuelo, el prehistórico Popeye. Mi prehistórico tatarabuelo no tenía novia. Cuando tatara vio la vecinita del lado, se enamoró. ¡Yay! ¡Ew! Se enamoró tremendamente. Ella era de una gran belleza, así que él le dio un gran batazo, como era la costumbre entonces. Pero había una mosca en el guiso, un bruto llamado Brutus. Y Brutus decidió enamorarla también. Ahora espera un momento prehistórico. Esa es mi novia. No tan rápido, vecino. Esa es mi chica. Es mi chica. Yo dije que es mía.
1: Un momento, chicos, un momento. ¿Por qué no resuelven esto como caballeros? ¡Peleen!
2: Sí, vamos tú y yo a pelear como salvajes normales.
0: Levanta los puños, vecino.
2: Así no, vecino, con garrotes. Yo primero.
0: ¿Cuándo me toca a mí?
2: Todavía no. Cuando me canse yo.
0: Suerte que soy un cabeciduro. Aguanta, vecino. Ya llegó mi turno. Ya ellos no fabrican garrotes como los de antes.
3: ¡Ayuda!
0: ¡Hey! ¡Alguien me llevó la novia!
3: ¡Ayuda! ¡Popeye!
0: ¡Al rescate! Esto es humillante. ¡Yo volveré!
3: ¡Ayuda! ¡Ayuda, Popeye!
0: ¡Hey ho, dinosaura!
2: Algunos tipos nunca aprenden. ¡Ya basta, ya, vecino!
0: Ya es suficiente. Y suficiente es demasiado.
2: ¿Cómo te cae esto? Ojos claros.
0: Pobre prehistórico Popeye. Estaba pasando por una horrible situación. No podía ni salir a buscar comida. ¡Muero de hambre! ¡Hey! Ese dinosaurio se come esas hierbas. A lo mejor esto es bueno para hombre y para bestia. Yo voy a llamar esta hierba espinaca. Porque parece espinaca.

0: Y así fue como mi tatarabuelo prehistórico inventó la espinaca.
1: ¡Déjame salir, so bruto! ¡Popeye!
0: ¡Dame acá mi novia!
2: ¡Sobre mi cadáver muerto, vecinito!
0: Si tú lo quieres así,

¿Sabes, Popeye? La idea del garrote no es mala. Como para buscar marido.

0: Había una vez una pequeña pobre chica llamada Oliva, y un día Oliva, que hacía mejores tortas que nadie, decidió que ella debía entrar en negocios.
1: Ahora recuerda, Popeye, guía con cuidado y trae el dinero para poder comprar más harina.
2: Ok, Oliva, aquí voy yo.
0: Mientras Oliva soñaba con hacer fortuna, el vendedor se encontró su primer cliente.
2: Perdóneme usted, señorita. ¿Le interesaría comprar del famoso pastel de la tía Oliva acabadito de salir del horno?
1: Bueno, la verdad es que se ve apetitoso, hijito, pero yo no tengo ni un centavo. Ah, pero te diré lo que voy a hacer. Ah, tengo aquí una pequeña cosa que vale una fortuna.
2: ¿Qué es?
1: Oh, es una lata de espinaca. No, una lata ordinaria de espinaca, ¿entiendes? Es mágica.
0: Así que el alegre vendedor, creyendo haber hecho buen negocio, se apresuró a encontrar a Oliva.
2: Es mejor que dinero, Oliva. Es magia.
1: ¡Magia, no nines! ¡Quedas despedido!
0: Ah, pero entonces algo extraño sucedió a la lata de espinaca.
2: ¿Eh? ¿Pero qué es esto? ¡Una mata de espinaca!
0: Y la espinaca creció y creció hasta pasar una nube.
2: Ah, debo mirar bien esto. ¡Ahoy ahí! ¿Hay alguien en casa? ¡Yuhu!
0: Pero hombre, qué lujoso. Elefantes vivirán aquí.
3: ¡Viejo fogonero! ¡Huelo la pipa de un marinero! ¡Tío! Tengo cosas más importantes que atender.
1: ¡Quítame las manos de encima, tu grande mano! ¡Déjame ya! ¿Tú me oyes? ¡Suéltame ya!
3: ¡Cállate, panadera! Yo doy órdenes aquí. Ahora todos los días me vas a preparar 1000 tortas, ¿entiendes? Y todas las noches me divertirás con un poco de música.
1: Yo no sé tocar el arpa, so gigantón.
3: Pues nunca mejor para aprender.
2: Oliva.
1: ¿Ah?
2: Arrúllalo con tu música y puede que se duerma ahora.
3: Empieza a tocar. 1, 2 y 3.
1: A dormir, es hora ya de la siesta. Cierra los ojos, así

0: Te voy a decir, olvidemos la música. ¿Qué tú crees? Solo haz tortas y ten la casa limpia. Ahora, perro mágico, tengo unas preguntas. Primero, hay un marinero en este castillo. ¿Dónde está? ¿Qué? ¿Por qué me mientes, bandido?
1: ¡Deja, Eugenio, quieto ahora mismo!
0: ¿Qué te hace sentir guapo, enano?
1: ¡Espinaca! ¡Ahora vámonos todos a la tierra!
0: ¡Espinaca, eh! Pues toma una poca, marinero. Ahora te sientes fuerte, ¿eh?
1: Ok, amigos, ahora podemos irnos de aquí.

0: ¡Cuidado! Mientras más grandes son, más pesados caen cuando les da Popeye el marinero.
1: ¡Cómete este fresco pastel de espinaca, Popeye!
0: ¡Soy fuerte!

0: Ruinas aztecas.
1: ¡Oh, Popeye! ¡Mira las ruinas aztecas!
2: ¡Sí! Estos jóvenes punks revolvieron todo, ¿verdad?
1: ¡Oh, no, Popeye! ¡Se han vuelto viejas!
2: Debió ser gente muy pobre para dejar que el vecindario se echara a perder así.
1: ¡Oh, no, no! ¡Ellos tenían muchísimo oro!
2: ¡Oh! Derribaron los edificios para buscar oro.
1: ¡Oh, no! Los antiguos aztecas tenían lindas ciudades y eran bastante ricos. Pero cuando los invasores vinieron, escondieron el oro y se fueron.
2: ¿No será que tal vez hay oro debajo de esas rocas? ¡Mira! La mascota Eugenio está diciendo que sí. Tal vez sabe leer las escrituras aztecas.
1: Él nos dirá todo si le damos a comer una orquídea.
2: ¡Oh, qué suerte! Esta es la tierra de las orquídeas, Olivia. ¿Qué te parece, Eugenio? ¿Nos puedes llevar hasta el oro?
1: ¡Bueno! ¡Vamos por el oro!
3: ¡Ah! Toda mi vida he buscado ese oro. Nadie lo tomará, excepto yo. ¿Pero qué clase de perro es ese? Come orquídeas. ¡Lee! Ya sé lo que voy a hacer. ¡Me robaré a ese perro!
2: Eugenio ya paró de pensar, Olivia. Cree que piensa mejor de cabeza. Solo espero que no se le olvide lo del oro. ¡Se desapareció!
3: ¡Ven acá, ven acá!
2: ¡Oye, devuélvemelo!
3: ¡Sí, lo haré! ¡Claro que sí lo haré!
1: ¡Oh, Popeye! ¡Tiene Eugenio!
2: ¡No sé! ¡Uy!
3: ¡Ay, me encanta que me sigan las chicas!
1: ¡Él no podrá esconderse de mí!
2: ¡Oh! ¡Oh! ¡Olivia! ¿Dónde estás?
1: ¡Auxilio!
2: ¡Oye, cómo bajo hasta allá!
3: ¡Así, señor! ¡Cuidado con el primer piso, amigo! ¡Es bastante grande! Oye, ¿te gustan las orquídeas que te doy, pequeño? Eres un perro muy raro, amigo. ¿Te enojaste conmigo? Tú no eres un perro. ¿Qué está pasando? ¿Estás enflacando? ¡Oye, te desvaneciste! Y yo que tenía tantos planes para él... ¡El oro! Debo seguir a ese marinero.
1: ¡Ay! ¿Cómo vamos a salir de aquí?
2: No te preocupes. Confía en mí. Pero cómo me gustaría que Eugenio estuviera aquí para ayudarnos.
1: ¡Ay! ¡Mira! ¡Unos ojos flotando! ¡Ay, Popeye, abrázame!
2: ¡Ah! ¡Es mi pequeño amigo! ¡Volvió de la cuarta dimensión! ¿Nos puedes sacar de aquí, amigo? ¡Sí puedes! ¡Bien! ¡El oro! ¡Dice que ya estamos cerca!
1: ¡Qué bueno! ¡Vamos por el oro!
2: ¡Eugenio dice que nos acercamos! ¡Mira esa gran puerta! ¡Ahí debe ser!
3: ¡Sí, señor! ¡Allí es! ¡Y mi oro no lo voy a compartir con nadie! Ahora puede irse preparando para morir, señor. Y usted será tratada como una princesa.
1: ¿Como una princesa azteca real?
3: Sí, señorita, se lo prometo. Empujaremos la gran rueda. Y cuando ruede hacia abajo, usted será sacrificada como una princesa de verdad.
2: ¡Eugenio! ¡Eugenio! ¡Dame mis espinacas!
3: ¡El pequeño no hará ya más trucos, señor! ¡Yo lo tengo! Ay,
1: ¡oh! Bueno, no conseguí el tesoro, pero conseguí algo mucho mejor. ¡Mi marinero!
2: Yo como espinacas, por eso soy fuerte. Popeye es marino soy.
4: Thank you.

0: jugar al ping-pong.
1: Y a mí también me encanta jugar al ping-pong, Olivia.
2: Ping-pong, juega y no hables más.
0: Oiga, muchachos, aquel que gane el juego recibirá un beso mío y una porción extra del almuerzo.
1: Ahora prepárate, gordo.
2: Deja ya de llamarme gordo, camarón.
1: Bien, gordito.

0: marinerito.
1: Bien, gordo, ahora es mi turno.
0: Qué malo.
1: Ya
0: está bueno, usaré mi bola de tirabuzón.
2: ¡Oh, Popeye, fallaste!
1: Esto me da una magnífica idea. Usaré este lindo huevo para el juego.
2: ¡Deprisa, muchachos!
1: Allá va eso, Casanova.
0: Y ahora probaré mi tiro penetrante.
1: El gordito no puede ganarme, porque si me veo apurado, puedo recurrir a las espinacas, Olivia.
0: Todo es válido en la guerra y en el amor. Un par de frijoles saltarines resolverán este asunto. ¡Terminamos este juego!
1: Aguarda un minuto, Olivia, mientras termino este asunto.
0: ¡Viva este juego! ¡Sí!
2: ¡Oh, Popeye! ¡Fallaste de nuevo!
0: Te lo juro, muñeca, me estás volviendo loco.
2: ¡Oh, bruto! ¡No seas tonto! ¡Sigue jugando!

0: ¿A dónde se habrá metido?
1: Ahora un trabajito oculto. Ustedes saben que yo siempre gano en estas historias.
0: ¡Vamos a jugar! Y a esto le llamo yo mi salida inglesa.
1: Esto se está volviendo monótono.
0: ¿Y qué tal un besito a cuenta, eh?
1: Nada de besitos a cuenta, porque yo ganaré. Ya, ya, ya, ya, ya.
0: Yo soy inteligente y ganaré a Olivia. Adelante.
2: No me apures.
1: Pero Olivia, ¿a qué esperas?
2: Pero Popeye, fallaste de nuevo.
1: Este explosivo se encargará de él.
0: Este camarón marino resulta irritante.
1: ¡Ey, Gordiflón, sirve! ¡Eh!
0: ¡Gordiflón, eh! ¡Ahora verás!
1: Diablos, yo creí que se llevaría una sorpresa con esto.
0: ¡Vamos, tonto! ¡Toma tu sopa!
2: ¿Hay algo especial que te gustaría tener, Popeye? ¿Eh?
1: Sí, un nuevo escritor que escriba programas con espinacas de nuevo.

0: de aparato es ese, profesor?
1: Esta es la máquina de la juventud del profesor Botas Nozzle.
2: ¿Y qué hace esa máquina de la juventud, profesor?
1: ¡Ho, ho, ho! ¡Mira que esto! Pongo dentro de este lado una vieja gallina. Ahora. Oh, oh, oh, oh. Sale por este lado

0: lindo pollito. ¿Alguna pregunta?
1: Sí, ¿cuál vino primero, el huevo o la gallina?
2: ¿Puede ser la gente más joven también, profesor?
0: Yo no lo sé, nunca lo traté.
1: Usted debe tratar con un ser humano, profesor.
2: ¿Es que tú te ofreces, Brutus?
1: Sí, yo ofrezco a Popeye.
3: ¿Quién, yo?
1: ¿Qué te pasa, Popeye? ¿Te acobardas?
3: Yo te voy a enseñar quién se acobarda. Abran esa máquina.
2: Oh, Popeye, ten cuidado.
3: Paren esta máquina antes de que me convierta en un huevo.
1: Déjame funcionar la máquina. Esta es una forma de deshacerme de Popeye para siempre.
0: ¡Aguanten! ¡Paren la máquina!
3: ¡Miau! ¡Sáquenme de aquí!
2: ¡Brutus! ¿Pero qué le has hecho a Popeye?
3: Muy gracioso. Ahora vuélveme a mi tamaño normal.
1: Ahora vete a jugar con los otros niños, pequeñín.
3: ¡Pequeñín, so pedazo de inconsciente!
1: ¡Yo! ¿Con que tú quieres jugar, sí? ¿Qué tal un poquito de baloncesto, hijito? ¿Esto igual al score?
2: Brutus, deja ya a ese niñito, a Popeye, quieto.
1: Recuérdate del adagio, una tunda a tiempo vale por 10.
2: Déjalo quieto.
1: Toma, Oliva, dale al pequeño su botella.
2: Oh, me encantan los niños.
3: Oh, esto es humillante.
1: De ahora en adelante somos solo tú y yo, nena.
2: Pero, ¿y qué ha de Popeye?
1: Oh, lo adoptaremos.
3: Esto puede ser de un chico, un delincuente juvenil.
2: ¡Hey! ¡Déjame ir, pedazo de bruto! ¡Ayuda!
3: Tengo que usar la cabeza. Tengo que usar estrategia.
1: ¡Callen a ese niño! ¡Me está poniendo nervioso! ¡Cállate ya, muchacho!
2: ¡Oh, a lo mejor tiene hambre! ¿Tienes hambre, pequeñín? Digo, Popeye.
3: ¡Yo quiero mi comida!
2: ¿Qué quieres, Popeye?
3: ¡Espinaca colada! ¿Qué más?
2: ¡Oh, qué muchachito tan mono eres tú!
1: ¡Olvida el mocoso, Oliva!

Oh, Brutus es un bebelo más mono, ¿verdad? ¡Cachacachacú! ¡Yau! Lindo, ¿verdad que sí?

0: Olivia, te voy a conseguir la mayor piel de tigre del mundo.
1: Y yo te voy a conseguir la más linda piel de tigre del mundo.
0: Oh, no, no podrás, lo haré yo.
1: ¿Eso te crees tú?
0: Eso crees tú que creo yo.
2: Muchachos, por favor, basta ya. Dos pieles es mejor que una.
0: ¿Por qué paras de pronto?
1: Aquí acamparemos. ¡Bajen todos los que quieran!
0: Yo primero.
2: ¡Oh, qué emoción!
0: ¡Cuidado a bajar!
2: Popeye, basta ya de jugar con ese elefante y búscame la piel de tigre. ¿Están listos? ¡Ya!
0: Ese estúpido no podrá adelantárseme al tigre. Me llevaré al tigre y me llevaré también a la novia.
1: Tengo que llegar a ese tigre antes que Brutus. Gatico, gatico, gatico, gatico, gatico, gatico, gatico. Aquí, aquí, gatico, gatico, gatico.
0: Aquí viene y yo voy a ser el tigre. ¡Suéltame, planta caníbal! ¡Auxilio! ¡Yo no soy amante de las plantas! ¡Popeye! ¡Auxilio!
1: ¡Oh, diablos! Ese parece ser Brutus. Puede que ya encontrara un tigre, así es que mejor me apuro en buscarme uno yo. ¿Qué es eso? ¿Un tren en medio de la selva? Y ese parecía un expreso. ¡Una cobra! Tengo que pensar rápido.

0: oigo ruidos.
1: ¡Ah, oh, auxilio! ¡Compañía, auxilio! ¡Ah!
2: ¡Auxilio, Popeye!
0: Siguen los ruidos.
2: ¡Auxilio, Popeye!
1: ¡Ay! ¡Auxilio! ¡Auxilio!
0: Dios mío, estoy rodeado de problemas.
2: ¿Qué te pasa, gatico lindo? ¡Cuchi, cuchi! ¡Popeye, agarré a un tigre! ¡Apúrate, Popeye!
3: ¡Ya voy, Olivia!
0: ¿Quién hizo eso? Me parece que están vigilándome.
2: ¡Oh! ¡Vete a casa, tonto!
1: Esto te tranquilizará.
2: ¡Popeye, vamos para acá!
4: ¡Popeye, venga a buscarme!
0: No puedo ayudar a nadie ahora. Me están cocinando. ¿Qué es esto? ¡Espinacas! ¡Me están cocinando con espinacas! ¡Me gusta!
2: ¡Vete ya, gato! ¡Popeye! ¡Odio a los tigres!
0: Ya.
1: Y yo odio a las flores y también toda esta selva.
2: ¡Fuera, gato! ¡Fuera! ¡Te dije que te fuera!

Mi querida Olivia dice que yo soy un terrible, terrible casero. Me dijo que o yo cambiaba o tendría que buscarme otra novia. Pero yo digo, ¿por qué gastar mis fuerzas y energías cuando esta revista me dice cómo crear un sirviente mecánico? Después conecta el ginosmómetro. Oh, oh, me han sobrado algunas piezas. Aquí dice que cuando se termine de construir el sirviente mecánico, se engrase todo el mecanismo. Bien, así lo haré. Y entonces se aprieta el botón de arrancada. ¡Wow! ¿Qué te parece eso? ¡Mi propio sirviente mecánico! Ahora, ¿cómo te llamaré? ¡Oh! ¿Qué te parece eso? ¡Si se imprime sus propias tarjetas de presentación! ¡Bien, bien, Mac! ¡Uy! Yo creo que él no conoce sus propias fuerzas. ¡Bien! Ahora vamos a trabajar. Tienes muchas cosas que hacer. ¿Qué tal algo de comer, Mac? Déjame ver, espagueti con salsa marinera está bien para mí. ¿Eso te viene bien a ti, Mac? A ver... Oh. ¡Ey, basta ya, que me estás matando! Ha ha ha ha!

0: ¡Basta, Mac! ¡Ya estoy harto de tortas hasta la barba! Ahora, quiero lavarme las manos, Gastón. Bien, creo que es hora de tomar una siesta.
1: Vamos a dar un paseo, amiguito. Tengo un trabajo especial para ti. Solo tengo que cambiar de posición algunos de estos cables. Ah, es estupendo. Buen descalabro el que hay ahí ahora.
0: ¡Yo! Para desconectar al sirviente mecánico, ya. ¡No, ya basta, Mac! Esto va demasiado lejos. ¿Quieres saber algo, Mac? Estás enfermo. En caso de enfermedad, Mac perderá su sentido del buen humor y se comportará como un imbécil. Cuidado, se convierte en un monstruo cuando se le cruzan los cables. Y ahora me lo dicen. Esto va a dolerme a mí más que a ti, Mac.

0: Cuando conecte bien estos cables, Mac, serás un pacífico sirviente de nuevo. Oh, mi pipa se apagó. Mac, ¿quieres encenderla, por favor?
1: Psst, ¡toma! A tu jefe va a gustarle esto.
0: ¿Quieres darme candela, por favor? ¡Ey, no esa clase de candela! Eso le enseñará a ese grandulón a no acercarse a mis sirvientes. Creo que iré a acostarme.
2: Me encantan los hombres que tienen sus casas limpias.

0: Protagonista, yo tengo el mejor.
1: Ah, sí.
0: Yo tengo indiscutiblemente e incontestablemente el mejor, ¿eh?
2: Estén tranquilos los dos, ya basta. Yo haré el viaje con los dos, con una condición. Solo pagaré a aquel que tenga el mejor servicio.
0: Yo estoy de acuerdo.
1: Y yo también. Echaré una moneda para ver quién va primero. Yo voy a cara. La suerte está conmigo. ¡Vamos! Esa era Punta de Diamante. El más bello punto para ver la explanada de la playa de Huayquiquila que acabamos de pasar ahora. Eran bailarinas de hula. La isla está llena de ellas. ¿Puedo atarla, señora?
2: ¡Oh, fresco!
1: Estése quieta, que voy a pasar sobre el Mauna Loa.
2: ¡Un volcán en activo!
1: Quieta y le recoge una fresquecita.
2: Ah. ¡Una piña! ¡Uy! ¡Tiene espina!
1: Bien, ¿qué le parece esa magnífica vista de las canoas y los bañistas en la playa? ¿No es lo más lindo que ha visto en su vida? Acres y acres de orquídeas en flor. ¿Y no es este el mejor y más encantador viaje turístico de su vida? Bien, tonto guía turístico, aquí tienes, es toda tuya.
0: Pobrecita, te ves toda cansada. Mejor será que descanses un rato.
2: Ya podemos irnos.
0: Permítame que le diga que usted es una glotona para el castigo. Tenga cuidado. Primero yo hago que mis clientes descansen y se calmen. Tac, turistila, huitio, ati, guajila, tutila, gila, quituja, gita, gila, guatulu, juluja, guajulusta, guajilijita, utila, huida, luji. ¡Oh! ¿Puedo presentar una orquídea, la más linda flor de todas?
2: ¡Oh! ¡Qué romántico! ¡Oh! ¡Son encantadoras!
3: Da,

0: tanto dammelo a me,
1: Ti has hecho daño, Popeye?
0: ¡Espinacas!
1: ¡Oh, te estás comiendo mi collar!
2: Vamos, Dulzura. Yo sé dónde hay un luau.
0: A ese luau te vas con un pau. ¿Ves?
2: ¡Se parece al rey Kamehameha!
0: Ven, muñeca, vamos a dar otro paseo.
1: Pero ya yo fui a dos.
0: Esta vez, muñequita, va a ser diferente. Va a ser a la luz de la luna.

Este es un juego muy pesado y feo para hacérselo a un pobrecito perrico. Ahora estate quieto, pequeñín. Ya está. Oh, tú no puedes ir conmigo. Yo voy de regreso a mi barco y allí no permiten tener perros. Ya tienes que marcharte y solito. Para mí es tarde y yo no tengo tiempo de jugar contigo. Tengo que deshacerme de él. Parece que ya lo perdí.

debo encontrar la forma de deshacerme de él. ¡Mira esto! ¡Busca este palo! Subiré al barco antes de que me alcance.

0: Oh, ese pobre cachorrito lo llevan a la perrera.
1: ¡Vuelvan para adentro, pulgosos!
0: Ya. Le tomamos el pelo esta vez, ¿verdad, mi pequeñín?

mi compañero

0: Bien, Olivia, nosotros mudaremos tu piano. Enseguida vamos. Enseguidita.
1: Dos pisos más y llegamos a la luna.
0: Pues este es número 1665. Olivia dijo que entráramos. ¡Wow! Esto va a requerir algo de mi estrategia especial.
1: Sí, pero ¿cómo vamos a moverlo, Popeye? Esto no cabe por la puerta.
0: Creo que se me ocurre una de mis brillantes ideas. Lo atamos con una cuerda y lo sacamos por la ventana.
1: ¡Ah, sí! Eres un genio, Popeye. Baja hasta la calle y sujeta la cuerda, que yo me ocuparé de todo aquí arriba.
0: Bien.
1: ¿Estás listo, Popeye?
0: ¡Estoy listo, Brutus! La tengo sujeta bien fuerte.
1: Esto enseñará a ese camaroncito quién es más inteligente. ¡Allá va! ¿Qué haces aquí arriba? ¡Cuidado, no estropees el piano!
0: Parece que este es el final del camino. ¡Brutus! ¡Baja y ven a darme una mano!
2: ¡Yuhu! ¡Popeye!
0: ¡Yuhu, Olivia! ¿Listo, Brutus?
1: Sí, yo iré por el frente y tú por detrás, Popeye.
0: ¿Cómo vamos, Brutus?
1: Bien. Bien, Popeye. Empuja un poco más fuerte. ¿Y dónde quiere Madame que le pongamos el piano?
0: ¡Ey, el piano!

0: c'è piano! Arrete che va detrás, del piano! ¡Párese! ¡Párese, dije!
1: ¡Vuelve aquí, monstruo musical! Parece que herí sus sentimientos. A mí me gusta la música un poco más suave. ¡Detengo!
0: ¡Alto! ¡Oiga! ¡Vuelva aquí!
1: He vuelto a mi segunda niñez. ¡Ya!
0: ¡Que vuelva, le digo! ¡Oiga!
1: ¡Oh, mis petunias favoritas!
0: ¡Más un nombre de la ley!
2: ¡Pasa, señor!
0: ¡Yo soy la ley! ¡Párese, conductor loco!
3: ¿Le gustaría allí, madame?
0: ¿Oh? ¡Le arresto por manejo descuidado de un piano!
1: Que el diablo me lleve.

0: No te olvides de lo que dijo el maestro Brutus. Pinta solo lo que veas.
1: No está encentrado. Está mejor.
0: ¡Correo! ¿Por qué no gritas correo primero?
2: ¡Ok! ¡Correo!
0: Tienes que estar atento a esta entrega especial. ¿Qué será lo que hay en mi revista de artistas? ¡Oh, no! $1,000 por el mejor original de una pintura de flores. ¿Podré yo ganarme ese dinero?
1: Yo me ganaré esos $1,000. Y si alguien se interpone en mi camino...
0: ¡Adiós, Brutus!
1: Skill. Así que Popeye cree que va a ganar el concurso, ¿eh? Yo le enseñaré.
0: Yo siempre dije que si vas a pintar una flor original, tienes que encontrar una flor original. Un minuto, yo llegué aquí primero. ¿Qué tú te crees que vas a pintar? ¿Qué te parece eso? ¿Me quiere pintar a mí? Óyeme bien, yo digo que no hagas eso. Oh, sí, lo hizo.
1: Yo voy a ganarme los $1,000.
0: ¿O sí? ¡Sobre mi cadáver muerto!
1: Ok. ¡Descansa en pedazos!
0: Me llaman Van Gogh cuando pinto una flor. ¿Por dónde andará Brutus? A lo mejor se salió del retrato. Oh, pensándolo bien, creo que yo me salí del retrato.
1: ¡Oh, no lo harás!
0: ¡Oh, sí lo haré!
1: ¡Oh, no lo harás!
0: ¡Oh, sí lo haré!
1: ¡Oh, no lo harás!
0: ¡Oh, sí lo haré!
1: ¡Oh, no lo harás!
0: ¡Oh, tú lo harás!
1: ¡Oh, no, no, no, yo no! ¡Ey! ¿Quién me llevó mi flor? Arreglaré a ese enano. A lo mejor debo ser escultor.
0: Hey, Brutus, ¿dónde estabas cuando la tormenta llegó? ¿Qué te parece eso? Sangre floja. Nunca he visto un calor tan sofocante. Debe hacer 150 en la sombra. Y no hay sombra ni en la sombra. Lo que no daría yo por un poco de agua fría ahora.
1: ¡Ay, Popeye! ¡El último es un huevo frito!
0: ¡Oh, no! ¡No te vayas, Brutus! ¡Observa mi zambullida!
1: ¡Está listo! ¿Preparado? ¡Fuera!
0: Doble navaja. Vuelta al revés. El cisne. ¿Y quién quitó el tapón? Dígame, señor conductor, ¿el de las 5 y 15 llegó? ¡Hey! ¡Deje eso!
1: ¿Ahora está cómodo?
0: Un poquito apretadito en los hombros o algo así.
1: Ahora veremos quién ganará el premio.
0: Eso no es justo. ¿Cómo voy a pintar con las manos amarradas?
1: ¡Osa tu bocaza!
0: Y eso parece un verdadero tren de verdad y real.
1: Sí, el de las 5 y 15. Y que a tiempo.
0: ¡Wow! Si eso es un tren, esta lata es de espinacas.

0: se me ocurre una cosa.
1: Ah, magnifique, formidable, qué cuadro, muy bueno, muy bello, bello. Oh,
0: sí, está lleno de vida. Yo gané la plata, pues pinté mis espinacas. Soy Pepe y el marinero.

0: una dama en peligro.
1: ¡Sálveme! ¡Ayuda! ¡Oh, ayuda!
0: Bien, ahora.
1: ¡Ayuda! ¡Alguien, sálveme! ¡Cualquiera, alguien!
0: Tal vez deba reportar esto a la autoridad pertinente. ¿Hacia dónde me dirijo?
1: ¡Ayuda! ¡Ayuda por aquí! ¡Sálveme, ayuda!
0: Rompa el cristal y tire fuerte.
1: ¡Sálveme!
0: Parece algo ridículo,

0: ¡El Hotel Estrella está en llamas!
1: ¡Hotel Estrella! ¡Hotel Estrella! ¡Ahí es que vive mi amorcito lindo! ¡Tengo que salvar a mi queridita! ¡Listo! ¡Eres soy yo! ¡Salvaré a mi chica! ¡No perderé este juego! ¡Tengo que salvar a mi amorcito! ¡Up!
2: ¡Ayuda! ¡Oh, Popeye, sálvame! ¡Ayuda! ¡Ayuda!
1: ¡Aquí vengo, Oliva! ¡No me descorazonaré!
2: ¡Ayuda!
0: ¿Quién maneja este carro, tú o yo?
3: ¡Gran señor!
2: ¡Oh, Popeye! ¡Sálvame! ¡Sálvame!
1: ¡Aquí vengo, amorcito! ¡Yo apagaré el fuego!
2: ¡Avanza, avanza, Popeye! ¡Ayuda!
1: Pues ese bandido fuma cigarros ha sido el culpable.
0: ¡Pega, mister, cuando se dirija a mí, tonto!
1: Ok, mister. ¡Usted lo quiso así!
0: ¡Dobla nada! ¡El enanito bombero ha perdido su fueguito!
2: ¡Ayuda! ¡Ayuda, Popeye! ¡Oh, Popeye! ¡Tú me salvaste!
0: ¡Jugando al gran héroe, ¿eh?
2: ¡Popeye, no te vayas! ¡Espérame!
1: ¡Ay, el buen sinvergüenza me quiere engañar! ¡Alguien debe ser culpable de esto!
2: ¡Ayuda! ¡Oh, Popeye, sálvame!
1: ¡Voy a aterrizar en solo una rueda!
0: ¡Brazo de enano!
1: ¿Algo tiene que ceder? ¿Dónde está mi espinaca? ¿Aquí vengo yo listos o no? Si llega, igual se va.
2: ¡Oh, Popeye! ¡Eres tan valiente!
3: Con gusto pago el martes por el hamburger de hoy. Con cebollas, pepinos y tomates también.
1: ¡No será hoy!
3: Nunca sabrás si no tratas.
2: ¡Oh, mi héroe!

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Mientras que Occidente se dedica a las cruzadas y edifica catedrales, Asia se encuentra remodelada por las cabalgatas de los mongoles de Genghis Khan.

0: acampemos aquí.
1: El estiércol que recogen los niños mezclado con hierba seca es el único combustible posible en esta comarca.
2: Ah.

Whoa!

0: Oye, ¿viste a los Taihutes?
1: Sí, valeroso Teimuthin. Encontrará su campamento a 3 días a caballo. Te acompañaremos.
0: Gracias, amigos. ¡Ah! ¡Exterminemos a los traidores!

Sí, así es. Con un puñado de hombres comienza la epopeya de Tenmuthin. Este joven jefe va a tener un destino fabuloso y bajo el nombre de Genghis Khan va a construir uno de los imperios más vastos de la historia.

0: Llamado Khan en 1200, conquista Mongolia y Siberia en 1207. El Tíbet en 1209. China es invadida en 1211. Kazajstán en 1218. 1220 es la guerra contra Khorasán, quien ofendió a Mongolia y se niega alguna reparación.
1: ¡Eh, guardia!

0: Genghis Khan reúne 200.000 caballeros y se lanzan primero hacia el lado musulmán. En la misma época, en 1214, gana la batalla de Bouvines, la caballería francesa con 1 millar de soldados.
1: ¡Rápido, échenlos a las fosas!
0: No hay mayor alegría para un hombre que hacer trizas a sus enemigos, cazarlos delante de ellos, apropiarse de sus bienes, ver llorar a los que uno quiere más, tomar en sus brazos a mujeres y niños.
1: ¡Al ataque!
0: Esta es la profesión de fe de Genghis Khan. Cuando muere a los 65 años a causa de una caída del caballo, digamos que su imperio es inmenso y será agrandado todavía más por sus hijos y nietos, de los cuales el más eminente será Kubilai, justamente el jovencito al cual le da su bendición el moribundo. Y si el Papa tiene a bien enviarme 6 hombres sabios de fe cristiana, instruidas en las 7 artes y que sepan debatir y probar claramente a los idólatras que la fe de Cristo es la mejor, que todas las demás leyes son malas y falsas, yo, el gran Khan y todos aquellos sobre quienes detento el poder, nos volveremos católicos y nos uniremos a la iglesia. He aquí el mensaje que el gran Khan Kubilai dijo a los hermanos Polo, prósperos mercaderes de Venecia, cuando partieron hace 2 años. Regresaron entonces a su patria. Su hijo y sobrino Marco los acompañaba.
2: ¡Ey! ¿Está bien? Vamos a ir a Zipango y Catay, pero antes haremos una escala en Acre. Debemos ver al Papa Gregorio de Plasencia. Miren Acre, amigos. Estoy afligido, pero tendremos que separarnos.
3: ¿No crees que podrías necesitar a un muchacho tan fuerte como él?
4: ¿Y alguien tan brillante como mi compañero?
2: Esperen un momento. Padre, ¿podríamos llevar a estos 2 valientes muchachos con nosotros? Podrían sernos útiles.
5: Es buena idea que viajen con nosotros.
2: Gracias, padre, se los diré. Desde hoy serán nuestros compañeros.
3: ¡Ah, bravo! ¡Bravo, bravo!

0: Muy santo padre, el gran Khan al cual vamos a visitar apreciaría mucho que algunos emisarios comisionados por su santidad fueran a darle testimonio del occidente y del cristianismo. Este signo de respeto lo pondrá de nuestro lado.
1: Esto servirá para el negocio, filio mío.
0: Pero santo padre...
1: Hay también los santos óleos.
0: Pero necesitamos también embajadores como esos venerables hermanos.
1: Es verdad, comisiona a aquellos dos.
2: ¿No piensa que podríamos serle mucho más útiles aquí, santo padre?
1: ¿Les conviene así?
0: Bueno, me hubiera gustado que vinieran cuando menos seis.
1: ¡Ay, ni lo piense! ¡Seis hermanos nunca te los daré!
0: Entonces que sean cinco.
1: ¡No, no!
0: ¿Y cuatro?
1: ¡No, dije que no!
0: Bueno, que sean dos.
1: No tengo más que una palabra, te doy dos. Repito que el hermano Nicolás de Vicenza y el hermano Guillermo de Trípoli... ¿Pero a dónde se fue? ¡Hermano Guillermo! ¡Hermano Guillermo! ¡Pero por Dios, ¿dónde está? ¡Ah! ¿Quiere bajar inmediatamente? Nadie puede subir allá sin mi permiso.
3: ¡El Padre nuestro que estás en los cielos, protégeme!
0: Escuchen, regresan. ¿Ustedes son hombres del sultán del Cairo que vienen a invadirnos? Claro que no, venimos de Venecia, tengan.
4: ¿Qué dirían ustedes de esta bolsa de oro?
3: ¿Por qué conformarse con esta pequeña bolsa cuando podemos tener todo lo que poseen? Además, ¿quién nos impide hacerlos prisioneros y venderlos como esclavos?
0: ¡Atrapen a estos extranjeros!
3: Pierrot. Sí, es una maravillosa misión si salimos vivos.
0: Pero son las órdenes del Santo Papa.
3: Ah, no nos va a creer, pero no estamos hechos para...

0: a los viajes.
1: Como ustedes quieran, hermanos. Vayan con Dios.
0: Rezaremos por ustedes.
1: Esperen. Que Dios los proteja.
0: Y a ustedes. Y con también, Dios.
2: La caravana de nuestros amigos avanza hacia el Medio Oriente cuando...
3: ¡Vean! El arca de Noé.
1: No perdamos tiempo.
4: Son sus huellas. Un esfuerzo más y van a saber verdaderamente quién soy yo. ¡Arre, camello!
2: Otro día en Mazul.
4: ¡Arre! ¡Vamos!
3: Perdone, ¿qué es ese líquido negro que está en las ánforas?
5: Es petróleo.
2: Nuestros amigos van a alcanzar Bagdad.
4: Esperen a que los atrape y van a ver. ¡Arre, camelgo!
2: Donde un pequeño velero los va a llevar hasta el puerto de Hormuz sobre el Golfo Pérsico.
4: ¡Los atraparemos! ¡Arre, camelgo!
6: Puedo poner a su disposición este magnífico barco. Se lo garantizo, extranjeros.
1: Me pregunto si será sólido.
0: Ah.
4: ¿No han visto a nadie que se parezca a estos?
0: Si te preguntan por nosotros, dices que nos hicimos a la mar. ¿No ha visto a estos?
7: Se hicieron a la mar, ¿los ve?
0: Entonces esta vez los tenemos. ¡Vamos, embarquen rápido!
7: ¡Ay, auxilio! ¡No! ¡Auxilio! ¡Auxilio, no sé nadar!
2: Suben hasta el Corazán. De pronto se desata una tormenta de arena. Facilita las emboscadas del camino.
0: ¡Cuidado!
4: Esta vez los tenemos. ¡Vamos! ¡Ahora al ataque! ¡Vamos!
0: ¡Ay! ¡Ay, ay, ay!
4: ¡Ay! ¡Ay! ¡Ay! ¡Ay! ¡Ay! ¡Ay! ¡Ay! ¡Ay!
2: Con este asunto arreglado, nuestros amigos pueden continuar tranquilamente su camino hasta llegar a las primeras cuestas del Indo Kush, cuya travesía será muy pesada. Pesada y peligrosa. Sin embargo, menos que la del desierto de Gobi, con sus temibles tormentas de arena.

0: ¡Aquí estoy!
1: ¡Marco!
2: Hola.
3: Una vez atravesado el desierto, Polo y los suyos van a llegar a la ciudad de Chamul, cuyos habitantes tienen reputación de ser hospitalarios.
1: ¡Pasen! ¡Pasen!
4: ¡Los bandidos, huyamos!
1: ¡Entren! ¡Entren! ¡Entren!
3: Pero los hombres, incluso los más feroces, necesitan a veces descansar. Es otoño, la transhumancia. Hacen avanzar su rebaño las tribus mongólicas que descienden de las altas planicies. Pero, ¿acaso no son ellos? ¿Y aquel? ¿No será nuestro amigo el gordo? Curiosa raza la de los mongoles.

0: La vida se organiza en el campamento.
1: ¡Quítate de aquí! ¡Te voy a enseñar quién soy, animal estúpido!
0: Mientras que los cazadores van en busca del lobo, en el campamento la vida cotidiana sigue su curso.

0: Dime, ¿conoces la ley? ¡Paga!
1: ¡Sí, pago! ¡El saco!
2: ¡El saco!
3: ¡El saco!
4: Si el ladrón puede rescatar y devolver 9 veces el valor de lo que ha robado, será absuelto.
1: 7, 8, 9.
0: Dime, ¿no tienes nada más que ofrecer?
2: No tengo más, está vacío.
4: Si no, recibirás 7 bastonazos o 17. O 37. Hasta 107 según el mal que haya hecho. Y si alguien hurta a un caballo, pagará esto con su vida. Lo partirán en 2 con una espada.
1: Creo que nuestros perseguidores han desaparecido.
2: Ahora nos vamos a divertir.
1: Vas a ver.
0: Su majestad, tu virrey, enterado de su visita, me ha encargado que los escolte y que los ayude y asista en todo.
1: Lo seguiremos con alegría hasta el palacio del gran Kubilai.
0: Quince, 16, 17, 18, 19.
4: Las últimas curvas del río Amarillo y al final, Pekín, el fin. Ya son cerca de 4 años que dura el viaje de los Polo.
5: ¡Hola!
4: El emperador es el soberano más poderoso que haya existido desde Adán hasta ese día. De bellas formas, ni pequeño ni grande, un poco gordo. Muy afilados todos sus miembros, su cara es blanca y bermeja, los ojos negros, la nariz bien hecha. Tiene 4 mujeres como esposas legítimas y también alguna que otra concubina. Es sabido que tenía un gran criadero de yeguas blancas sin ninguna mancha y a su haber más de 10.000. Bebía, como todos los de su linaje, la leche de estas yeguas, de la cual nadie más podía beber.
6: El astro del día brilla sobre los hijos del cielo. Nuestro soberano todopoderoso recibió a visitantes extranjeros que vinieron del otro lado del mundo. ¡Es tiempo de ir a trabajar! ¡Dense prisa!
7: ¡Mira!
0: ¡Sí!
7: ¿Le gusta?
0: ¿Puedo probármela?
7: ¡Claro!
0: ¿Tiene algo de mi talla?
7: Sí, honorable extranjero, espera. ¡Mira!
0: Muy bien, muy bien.
7: ¿Cómo me veo?
0: Solo tengo 1 moneda.
7: Oh, así está bien, así está bien.
1: Quiero la túnica más bella que tengas.
7: Soy su humilde servidor. Está esplendoroso, honorable señor, como la estrella de la mañana.
1: ¿Cuánto pides por ella?
7: 4 monedas.
1: Bien, te daré 5.
2: Esta misión les permitirá demostrar sus cualidades. ¡Pórtense con dignidad!
4: Nuestros amigos se dirigen con el general que tiene sitiada la ciudad de Shanfu.
8: Bienvenido. Mire eso, noble extranjero. Todos nuestros asaltos no han tenido éxito. Mis hombres están agotados por los combates. Verdaderamente ya no sé qué hacer.
0: Yo creo que podríamos intentarlo con esas famosas catapultas de las que hemos oído hablar.
8: ¡Formidable!
4: Sucedió que Marco aprendió muy rápido las costumbres de los tártaros, su lenguaje, a escribir sus caracteres, mostrándose sagaz y prudente en todos los campos. Cada vez que regresaba Marco contaba al emperador todas las cosas nuevas y extrañas que había visto. Lo hacía de una manera agradable e inteligente y les ponía las soluciones que había aportado. Este se maravillaba mucho y le atestiguó una gran amistad y un gran fervor.
2: Unos veneran a Jesús, otros a Mahoma, otros a Buda. Yo le rezo a todos para que me protejan, es más seguro. Y aquí tu nueva misión. Toma.
3: A sus órdenes, Gran Kubilai.
4: De misión en misión, los años van pasando. Ya son 17 años que nuestros amigos están a las órdenes de Kubilai. Ya quisieran regresar al hogar, pero el gran Khan se opone, pues les tiene mucho cariño. Comienzan a perder las esperanzas de volver a ver su patria. Y un día tres varones que venían de la lejana Persia llegan a la corte. Su señor desea que el emperador le conceda una nueva esposa porque la suya ha muerto.
9: ¡Oh, es muy bella!
10: Los Polo podrían acompañarnos de regreso. Son viajeros sagaces y le estaríamos infinitamente agradecidos.
4: El jefe tenía un gran cariño por los latinos y no quería dejarlos marchar. Pero se dejó convencer y les pidió que acompañaran a los varones y la joven princesa. Forzosamente tuvo que conseguirse otros consejeros.
11: Verdaderamente no hay nada más que hacer.
2: Sí.
4: El gran Khan les da a nuestros amigos unos mensajes para que los lleven a los reyes de la cristiandad y 13 barcos para llevarlos con buen camino. Para el viaje que les esperaba, no significaba mucho. El viaje de regreso duró 3 años y veamos en qué estado se encuentran nuestros amigos. Comprendamos muy bien que este no fue un viaje muy descansado.

0: ¿Otra vez ustedes? Está bien, entren, pero esta vez dormirán en el establo.
1: Al establo. Al día siguiente, delante de toda la familia reunida. Ya son 24 años que los Polo dejaron su casa.
2: El palacio del Gran Khan. El salón es tan grande que 6.000 personas podrían comer cómodamente. Y hay tantas recámaras que nadie las ha podido contar. Todo es tan bello, tan grande, que faltan palabras para poderlo describir. Creo que nadie en el mundo podría hacer algo parecido.
3: ¿Qué dice usted?
2: Los miserables, los ancianos, los huérfanos son alojados por el Gran Khan y se les distribuye pan caliente. En la provincia de Sardandán, cuando las mujeres han dado a luz, se levantan enseguida y se van a trabajar. Y el marido se mete en la cama. Tiene al bebé junto a él y permanece así 40 días, durante los cuales parientes y amigos vienen a felicitarlo.
0: Vámonos, esto es insensato.
2: Pero eso no es todo, todavía hay más. El gran señor hace cosechar la médula de la morera que se encuentra entre la madera del árbol y la corteza. Con la médula se hace un papel negro, el cual se recorta. El más pequeño de estos papeles vale medio denario. Si es más grande, vale un besante de oro, y así continúan hasta 10 besantes. Todos estos papeles están sellados por el señor y manda hacer una cantidad tan grande que con ella podría pagar todas las joyas del mundo, incluso las más excepcionales que puedan imaginar los soberanos más poderosos de este planeta. Y por esto afirmo que su tesoro no tiene fin. El mundo entero terminará por pertenecerle. A la capital llegan más objetos preciosos que a ninguna otra ciudad del mundo. De seda solamente llegan cada día más de 1.000 carretas. Nadie sueña en vestirse con otra cosa que no sean las sedas más raras.
4: Nada más que con seda.
2: En toda la provincia de Catay hay una especie de piedra negra que se saca de las montañas. Estas piedras sirven como antorchas y mantienen el fuego de tal manera que si se encienden en la noche, a la mañana siguiente continúan así. Hay un río que es el más grande del mundo y por el cual navegan 15.000 barcos. Y en Hangzhou, la capital que él atraviesa, se pueden admirar 12.000 puentes de piedra tan altos que por abajo podrían pasar las velas de las naves más grandes que la flota veneciana haya tenido. Agrego que esta maravillosa ciudad está enteramente construida sobre el agua.
0: ¡Ya cállese!
1: 1298. Venecia está en guerra con Génova, ciudad rival. Cerca de la isla de Cursola, a bordo de un barco veneciano.
2: Son numerosos y bien armados. El combate va a ser duro.
5: ¡A vuestros puestos! ¡Preparados para el combate!
1: Y a pesar del esfuerzo de los nuestros...
4: ¡Ay, amigos!
6: ¡Regresaremos, Marco!
1: Nunca ningún hombre que fuera cristiano, sarraceno, tártaro o pagano ha viajado por el mundo tanto como lo hizo el noble e ilustre ciudadano de Venecia, Marco Polo. A pesar de algunos errores y leyendas, el occidente conocerá por primera vez una descripción real de ese extremo oriente desconocido hasta entonces. Dos siglos más tarde, Cristóbal Colón va a partir hacia el oeste en la búsqueda de Catay, de las Indias, descritas por Marco Polo y así descubrir América.

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2: Trabajando para usted.

0: Por favor, Ponch, vamos a llegar tarde de nuevo, apresúrate. Ponch, la reunión es en 30 minutos, volveremos a llegar tarde.
1: Ciencia, compañero, verás cómo nos va a sobrar tiempo. Además, no hemos llegado tarde en 3 días.
0: No.
1: Buenos días, compañero.
0: Buenos días, y te diré que no nos darán una medalla por eso.
1: John, todo es posible cuando se tiene un buen karma.
0: ¿Un buen karma?
1: Sí, soy escorpión, compañero.
0: ¿Y eso qué?
1: Que la luna está en la fase de Saturno ahora mismo.
0: Ah, y eso te da un buen karma.
1: Exacto.
0: Bien, será mejor que nos apresuremos, porque Hitler no da pases diferidos, ni le importa dónde está la luna o qué signo seas.

0: ¡Cállese! ¡Cállese!
1: ¡No!
0: ¿Qué es esto?
1: Vamos a ver. Oh.
0: Muchas gracias. Hasta la vista.
2: ¡Mi reloj! ¡Mi billetera!

0: anunciador, ¿eh?
1: Sí. A esto llamo yo empezar bien el día.
0: Mejor dejen de entrevistarse de esta forma o vas a terminar por besar las puertas de esos autobuses.
1: Algunas veces pienso que lo merecería, compañero. Ay, es una obra de arte.

0: Amigo, ¿qué pasa con usted?
1: Ese sujeto, ese tipo, me arrancó mi reloj, lo arrancó de mi muñeca y metió la mano a mi bolsillo y se llevó mi billetera.
0: Trate de calmarse. ¿De quién está hablando?
1: De un sujeto sucio, de un loco, en una veloz motocicleta. Si se apresuran, podrán atraparlo.
2: Lo intentaremos. Mientras tanto, orille su auto a la cuneta y volveremos pronto, o enviaremos a otra unidad.
1: Sí, bien. Lo siento.
2: Hasta luego.

0: Discúlpeme. ¿Tiene fuego, por favor?
1: Gracias.
2: ¡Terminó!

4, perseguimos a un posible sospechoso de un 211 rumbo al sur de Riverside de la 5.

0: llegaste, Marlon Brando.
1: Los Ángeles 15-7, Mary 3 y 4, persecución clave 4, 7 Adam está en ruta.

0: El botín, ¿dónde está?
1: No me encontrarás nada encima, cerdo.
0: Oye, hazme un favor. Guarda los cumplidos para el juez. No tiene nada, Baker.
2: Tampoco en la motocicleta, se deshizo de todo.
0: No está mal, Gañán. ¿Lo aprendiste antes o después del reformatorio?
1: No tengo por qué hablar contigo. Quiero hablar con mi abogado.
0: Oh, sí. No vamos a hacer nada que infrinja tus derechos, ¿verdad?
3: Bien hecho, muchachos.
4: Hiciste muy buen tiempo. Tienes una máquina envidiable.
2: ¿Ya te había detenido alguna vez?
4: Tómate tu tiempo, ya te acordarás.
0: Tiempo vas a tener bastante, viejo. Fíchalo, Barixa, 2-11.
1: Sí, Punch.
0: ¿Conoces a ese muchacho?
5: Sí.
0: Sí, creo que he visto su cara en algún... Seguramente vio tu nombre en la placa.
5: Sí, tal vez fue eso.
0: John, mira eso.

0: senza che eres, es una foto solamente.
1: Sí, pero qué vista. Me invita a tomar el día libre e ir a la playa.
0: Sí, pues... solo que vayas a la playa con Guitre, porque él querrá verte hoy.

protagonizada por Larry Wilcox como John Baker y Eric Estrada como Punch. Con ellos, Robert Vine.

0: Ese tipo de la moto me estropeó la camisa.
1: ¿Recuerdas esa riña en San Bernardino entre pandillas hace un mes?
2: Ajá.
1: Ese gañán era uno de los líderes.
0: No, esos tipos medían más de 1,85. ¿Por qué no lo olvidas? Ese ladrón solo trataba de confundirte, John.
1: Sí, tienes razón.
0: Por supuesto que sí. Siempre la tengo.
1: Ay, hermano, ya basta.
0: Mira, John, qué linda es.
3: ¡Ey, al fin aparecieron, muchachos!
4: Espero que hayan traído un recado de su mamá, porque faltaron a la clase hoy y Gittred está usando una vara muy grande.
1: Tal vez debiéramos eludir hoy a Gittred, Punch, y salir enseguida de patrulla.
5: Sí, pero por la playa.
6: Tú también, ¿eh, Punch? Todo el mundo está enamorado de esa chica.
1: Ah, sí. Lástima que no sea real, ¿eh?
6: Es bastante...

0: real para los Gitter.
1: No comprendo. ¿De qué estás hablando?
0: La chica, la modelo, la del bronceador, es amiga de la familia de Gitter.
1: ¿Es un chiste? ¿Tú no me harías una broma así de Adad Arti?
0: No soy capaz de hacer esas bromas.
2: Ya se me hizo. ¡Adiós, muchachos!
1: No, permítame. Para mi sargento favorito. ¿Crema o azúcar?
2: Ay, acostumbro tomar mi chocolate caliente sin azúcar, Frank.
1: El café le impedirá quedarse dormido, sargento.
2: Pues sinceramente lo espero, Frank. Apenas son las 9:30 de la mañana. Lo cual me recuerda...
1: Aquí tienes, sargento, y no necesita dar las gracias. Es un placer.
2: Cuán cortés de tu parte y de Baker no interrumpir la sesión como siempre llegando tarde. ¿Debo concluir que ustedes ya no entrarán en absoluto a partir de hoy?
1: Verá, tuvimos un pequeño incidente en el camino hacia acá y... ya se enterará, sargento, ¿en serio?
2: Sí, estoy seguro que sí.
3: Central de Los Ángeles informa de no incidentes trágicos en la última hora.
1: Escúchame, tienes que hacerme un favor, sargento.
2: Estoy ocupado, Frank, ¿es que no lo ves?
1: Tienes que presentármela.
2: ¿Presentártela?
1: Sí, quiero una cita con ella. Dime, ¿alguna vez te había pedido algún favor personal, sargento? ¿Yo? ¿Amigo? Ella es soltera, ¿verdad? Por favor, dime que es soltera. Dime que sí.
2: Sí, Jane es soltera, Frank.
1: ¡Ah! ¡Lo sabía! Ella es soltera y yo soy soltero. Oh, sargento, estábamos predestinados, ¿verdad?
2: Escucha, Frank, acepta mi palabra. Ella no es para ti. Ella...
1: Oh, ya sé. Asuntos personales en horas de trabajo, con mucho gusto te hablaré de ello después, ¿eh? Y ahora, iré a la calle a atrapar cuanto infractor haya en la ciudad. Cualquier cosa, lo que sea, por el bien del departamento y por el mejor oficial en el mando de la motorizada.
2: Sí, Frank.
4: ¿Viste a Gitter?
1: Que sí lo vi. John, hemos juzgado muy mal a Joe. Es un buen sujeto. Y va a presentarme a la chica del anuncio. Y su nombre es Jamie.
5: ¿Te refieres a que Gitter te dijo que lo haría?
1: Así es.
0: ¿Estás bromeando?
1: ¿Yo bromeando?
0: ¿Es verdad?
1: Bueno, no exactamente. Es decir, aún no, pero lo hará. Vamos, compañero, tenemos que patrullar. Hay que obtener puntos para Gitter.
5: ¿Gitter sabrá lo que hace?
1: Ni pensarlo.

0: conocí al tipo en la playa, en el incidente en el que tenía el bat de béisbol.
1: Ni lo pienses, le dieron 30 días por asalto. Todavía está en la cárcel.
0: Ah, sí, es verdad. No sé, he visto su cara en alguna parte.
1: Veo que eso te tiene realmente preocupado.
0: Sí, un poco. En realidad, me pareció recordar la preparatoria.
1: ¿Y viste la lista de arrestados para averiguar su nombre?
0: No he tenido oportunidad de hablar con Barisa.
1: Mira, John, tranquilízate, ¿quieres? Deja descansar a tu subconsciente. Mientras tanto, hoy tenemos que hacer un buen trabajo para que Guitre me presente a la modelo del bronceador.
0: ¿Tenemos? No entiendo. ¿Por qué tengo que participar en todo contigo?
1: Verás, compañero. Tal vez ella tenga una hermana.
0: Gracias.
2: Mire lo que ha hecho, señora. Está viendo nuestros camiones y se le ocurre frenar intempestivamente. ¿Pero qué le pasa a usted, señora?
3: Nada pasa conmigo, señor. Esta conversación es absurda. Una caravana como esta no debía transitar por las calles.
2: ¿Que no debía transitar? Pero, señora, ¿cómo?

0: El eje se rompió. No podremos moverlo hacia un lado, eso es seguro.
1: Oye, Punch, ¿por qué no te encargas del tránsito? Yo iré a ver qué pasa con ellos.
2: Si usted vio que había seis camiones detrás de usted, ¿por qué diablos hizo eso?
3: ¡Usted iba muy veloz!
2: ¡Veloz! 15 millas por hora llama usted velocidad. Señora, déjeme decirle
3: algo. No, déjeme decirle algo. Yo no voy a continuar aquí soportando sus majaderías.
2: La majadera, señor. Es... oficial, llegó el oficial. Ahora sí, todo se va a aclarar. Las mujeres conduciendo.
1: Sí, ¿quieren venir conmigo a continuar el debate?
2: Sí, continuamos el debate.
1: Señora, por favor.
2: Estoy seguro que con usted todo se va a aclarar.
3: Llegó la ley, se hará justicia al fin.
2: La única justicia que verá usted hoy es cuando le retiren el permiso de conducir.
3: ¿Cómo se atreve? Tendrá noticias de mi compañía de seguros.
2: No me asusta. Ay, santo cielo, debía estar en el local de la feria hace una hora. ¿Cómo voy a iniciar el desfile de inauguración sin atracción estelar?
1: ¿Atracción estelar?
2: Sí, es mi pequeña Effie. Effie, por Dios, oficial, venga usted, rápido. ¡Oh, no, Effie! ¡Espera un momento! ¡Effie! ¡Corre, oficial! ¡Mi bebé! ¡Oh!
1: Con permiso.
2: ¡Oh! Sabía que esto iba a pasar. A eso le tenía miedo. Effie está nerviosa. Tenemos que hacer algo pronto.
1: ¿Quién? ¿Quién es Effie?
2: Vamos, mi pobrecita, sal de aquí.
1: Cuidado, Effie.
2: Tú tienes que hacer ejercicio. El médico te recomendó para la dieta. Haz ejercicio, Effie.
4: ¡Ey! Eso no ocurrirá hacia la gente, ¿verdad?
2: Solo necesito un poco de ejercicio. Estuve enjaulada en el vagón todo el día. ¡Ah, oficial! Ella se llama Effie, no simplemente eso.
1: ¿Y Effie lo obedece?
2: ¡Oh, es la elefanta mejor entrenada del mundo! ¡Observen! ¡Vamos, Effie! ¡Arriba! ¡Anda, mi pequeña! ¡Tienes que dar vueltas! ¡Vueltas como te enseñé!
1: Iré a hacer el informe.
2: Así es, otra vuelta más. Y ahora, Effie, saluda, saluda. Saluda. Eso es. Ahora baja, mi pequeña Effie. Eso es.
1: El coordinador dice que tardará 20 minutos en llegar el remolque.
5: Ahora, sí, pues no importa, nadie parece tener mucha prisa ya.
2: Y levanta tus dos patas.
1: Effie está haciendo nuestro trabajo, ¿eh?
5: Sí, pues... lleva buen control, ¿eh?
1: Júralo, si pudiera hacer el trabajo de un remolque.
6: Muy bien, agradece al público que te aplaude.
5: ¿Un remolque?
1: Sí.
6: Pues.
1: Oye,
6: ¿tú sabes apreciar?
1: ¿Estás pensando lo mismo que yo?
2: ¿Ah? ¡Cuando guste!
1: ¡Adelante, Emilio!
2: ¡Adelante!

0: digan cuándo van a salir los osos bailarines.
1: Ah, te perdiste la atracción estelar.
0: Ustedes sí que saben elegirlos. ¿Algo en lo que pueda ayudar?
2: No, gracias. Effie tiene todo bajo control.
0: Eso veo, mejor que el departamento.
1: Y más efectivo, además.
0: A propósito, John, tu compañero de equipo saldrá bajo fianza en una hora.
3: ¿A qué compañero de equipo te refieres?
0: Ese motociclista que tú y Punch capturaron. Leo Norrison.
1: Ah, sí, Leo Norrison, de la preparatoria.
0: Sí, mencionó algo sobre la preparatoria. Dice que era el John Neymar de tu equipo de fútbol.
1: Y no miente, el tipo era realmente bueno. Pero el que detuvimos, Punch y yo, no puede ser Leo Norrison. Lo conocía bien, él no puede estar robando a... Él no puede dedicarse a robar a la gente.
0: Voy a trabajar.
1: Oye, Barixa.
0: ¿Sí?
1: Gracias.
0: De nada. ¡Oigan!
2: John.
0: ¡Por acá!
2: Tú conocías bien al tal Norrison, ¿eh?
1: Sí, él y yo jugamos mucho fútbol. Iba un año delante de mí. Y era el mejor.
2: Yo también jugaba fútbol. Pero...
1: Sí.
4: Muy bien, Effie. Fíjense en esto. Effie, vamos, ponte en dos patas para este sitio.

0: Marisa.
1: Oye, Fons, ya no te pongas tanto bronceador. Parece como si hubieras estado durmiendo en un horno de microondas.
2: Hace que me sienta más cerca de Janie, ¿te importa?
1: Yo en tu lugar no me haría muchas ilusiones. ¿Sabes lo que es una cita ciegas?
2: John, esta no es una cita a ciegas. Mira, esa es Janie.
1: Holmes, persigámoslo.

0: ¿Qué le ve de buenas?
1: Lo siento, pero iba usted a 130 kilómetros por hora. Déjeme ver su permiso de conducir y su tarjeta de circulación.
0: Pero eso es imposible. Yo lo estaba observando.
2: Dígame, ¿qué es este aparato,
0: Lo que puedo decirle es que costó $500. Se supone que monitoriza ondas de radar.
1: De manera que pagó $500 para bloquear los radares.
0: Sí, pero eso no es todo lo que tengo. Déjeme mostrarle otra cosa.
1: Así que esto bloquea los radares, ¿eh?
0: Cierto, eso es lo que hace. Hay otra cosa por aquí. Está bien equipado, ¿no?
1: Ah, también esto es para bloquear radares.
0: Sí, en efecto. Nosotros los pobres conductores debemos tener algo para defendernos de ustedes, los policías.
1: Muy bien, señor. Estoy seguro de que sus aparatos son muy efectivos, pero la policía en California no usa radar.
0: ¿Ustedes no usan radar? Con que ustedes no usan radar, ¿eh?
3: Oh.
0: ¡Qué mala pata!
4: Prisión del Condado de Los Ángeles.

0: John, ¿estás seguro de que quieres seguir con esto?
1: Era mi compañero de equipo, entiéndelo.
0: Era, John, era. Además, todos hemos tenido condiscípulos fracasados.
1: Es que quiero hacer algo por ayudarlo.
0: Está bien, como quieras.

0: estás, Leo?
1: ¿Qué hay, amigo? Supuse que estarías por aquí.
0: Sí, pensé que podría ayudarte y tal vez averiguar qué pasó con el chico con mayores posibilidades de triunfo.
1: ¿A qué te refieres con eso?
0: A nada malo, te lo aseguro.
1: Ah, ¿sí? ¿Has venido a llamarme perdedor para mejorar tu imagen?
0: No, Leo, yo...
2: ¿Qué te pasa, Norrison? Él no tenía por qué venir a verte, ¿entiendes?
0: Punch, por favor, vete. Yo arreglaré esto

0: Solo. No te alteres. Tu camisa puede ensuciarse de nuevo.
1: Ponch, te dije que yo me encargaré. ¿Te parece? Escucha, Leo.
2: Tengo que tomar un autobús.
1: ¿No te devolvieron la motocicleta?
2: Tengo que ir al centro a desempeñarla. Tuve que depositar algo para la fianza.
1: Ah. Dime, Leo, ¿qué te pasa? Eso es de robar relojes y bolsos. ¿Cuál es la finalidad?
2: Tengo que ganarme la vida, ¿o no?
1: Ah, a eso le llamas ganarte la vida, por favor. Es una excusa tonta. Lo que estás ganándote es la muerte.
0: Oye, ¿qué sabes realmente de mí? Han pasado 4 años, viejo.
1: Eras un chico prometedor. Tú ibas a triunfar, ¿recuerdas? Y aquí, entre tú y yo, todos en la escuela pensaban que tú eras quien podía servir de ejemplo.
0: Pero eso pertenece al pasado.
2: Algunos tienen oportunidad y otros no.
1: ¿Qué supones que debo entender con eso?
2: Significa que no entré a la universidad con aquella beca. Ni siquiera pasé el examen de admisión. Mientras pensaban que estaba en la escuela, estaba en el ejército. No saqué diploma universitario, pero sí una baja deshonrosa. Golpeé a un oficial, a un capitán.
1: ¿Y dónde está tu sensatez? Me refiero a por qué...
2: Él me presionaba. Quería obligarme a hacer cosas que no quería y a mí nadie me obliga a hacer nada.
1: Ah.
2: Yo era todo un líder en la escuela, ¿recuerdas, John Baker?
1: Sí, lo recuerdo.
2: No contratan líderes con bajas deshonrosas.
1: Ah, así que... Mientras tanto, robas un bolso, un reloj o cualquier cosa.
0: Los robo a quienes lo tienen y yo lo necesito.
1: Por supuesto, eres todo un Robin Hood. Sabes lo que necesitas, sabes lo que de verdad necesitas, es un trabajo.
0: No, no puedo andar derecho, las cicatrices son muy profundas, viejo.
1: Sí. Sabes dónde encontrarme, ¿verdad? Además, creo que puedo darte mejor trato que el juez.
2: ¿John Baker?
1: Sí.
2: Nos veremos, ¿no?

0: ¿Y bien, es el mismo Leo que conocías?
1: En realidad no creo estar tan seguro.
2: ¡Demonios! ¿Por qué a mí, señor? ¿Qué habré hecho en mi vida tan malo que me castiguen de este modo? La culpa de todo la tiene ese nieto mío. ¿Qué he hecho yo, señor? ¿Qué? ¡Soy tu pobre sierva! ¿Qué he hecho yo para merecer esto?
1: Disculpe, señora, ¿quiere que llame al servicio vial?
2: ¿Que si llama al servicio vial? Como si me importara que llame al servicio vial. ¿A mí qué me importa si llama al servicio vial? Yo no soy miembro del servicio vial.
1: Es que tal vez podríamos...
2: ¿Qué es usted? ¿Anda anunciando el servicio vial? ¿Anda por ahí haciendo publicidad al servicio vial?
1: No,
2: ¿andan por ahí haciendo publicidad al servicio vial?
0: Solo tratamos de ayudarla.
2: Ahora dice que tratan de ayudarme. ¿Por qué no pensaron en eso antes de que me arrestaran a mi nieto y me obligaran a conducir esta carcacha para ir por él en un día tan caluroso?
0: Pues si es así como ella piensa, vámonos.
1: No podemos dejarla así, me refiero a que... a que se vería mal.
0: Pues no tan mal como nos vemos aquí observándola.
1: Discúlpeme, ¿puede hacerme un favor?
2: ¡Fuera! Señora, ¡fuera! ¡Déjenme! ¡Afuera! Ahora están pidiéndome favores, ¿sí? ¿Creen que no sé cambiar neumáticos, eh?
1: ¡Estoy seguro!
2: ¡He cambiado miles de neumáticos en mi vida! ¡Sí! ¡Y ahora esto no entra aquí!
0: Señora... tiene cerradura, necesita una llave.
2: ¿Que necesita qué?
0: Cerradura, ¿me entiende usted?
2: Por supuesto que entiendo, necesito una llave.
1: Discúlpeme, esta es la llave del encendido.
2: Él lo sabe todo. Y ya que es un sábelo todo, que lo haga él mismo.
1: Gracias, señora. Ahora, Punch, adelante.
3: Listo, John.
2: ¡Cuidado, cuidado! La urgencia ocasiona deficiencia. ¿Nunca se lo dijeron, joven? Nunca se lo dijeron al joven.
1: Está bien, Punch, ya es suficiente.
2: Ponga los derechos. Si no los pone derechos, se caerá el neumático. ¿Me ha oído? ¿Me oirá? ¿Me oirá?
4: ¿Sí la oyó? ¿Sí la oyó?
1: Bien, Punch. Todo listo.
2: Todo listo, ¿eh? Déjenme decirles algo, jóvenes. Son ustedes unos ineptos.
5: Sí, un elefante se sentó en mi auto.
0: Un momento, veamos. ¿Estás diciéndome que un elefante se sentó en tu auto?
5: Sí, sargento, lo hizo. Ellos lo vieron. Hablen, muchachos. Hablen del elefante.
6: Ah, Barixa, por favor, no esperarás que el sargento crea esa historia.
5: ¿Qué? Por favor, muchachos, digan la verdad.
0: Hasta yo podría inventar algo mejor que eso, Bar.
7: Sí, Barixa, vas a tener que mejorar tu historia.
6: Sí, tienes que ser más original, viejo.
7: ¿Por qué no pasas tu historia por escrito y lo explicas en las primeras 10 páginas, ¿eh?
5: Todos son Judas.
0: Hola. ¿Cómo trata el mundo a mi sargento de oro, eh?
7: La verdad, no me quejo, Frank. ¿Qué puedo hacer por ti?
0: ¿Ya pensaste en mi pequeña proposición, eh?
7: Oh, ¿te refieres a Janie? Sí, estuve pensando al respecto, Frank, y... aún creo que no es adecuada
0: sargento,
7: para ti.
0: Sargento, yo...
7: Oh, rayos. Yo también fui soltero una vez.
8: ¿Lo fuiste? Bueno, perdóname, por supuesto que lo fuiste.
7: Sí, llamé a Janie por teléfono. Ella vive con su padre y ella aceptó darte una cita mañana por la noche.
8: Sargento, me has hecho un hombre feliz. Tan feliz que no sé qué decir.
7: Ah, ¿quieres demostrármelo, Frank?
8: Por supuesto.
7: Ah, sal y haz un trabajo esmerado hoy en el periférico.
8: Dalo por hecho.
7: Y era hora.
8: Vamos, ya oíste al hombre. Jonathan, ¿vamos?
9: ¿Qué es eso de Jonathan? ¿Está ocurriendo algo aquí?
8: No.
9: No importa, no quiero saberlo.
10: ¿Acaso una pista de carreras?
9: Es la primera vez que alguien ha tratado de asfixiarnos.
8: ¡Oh, no!
2: ¿Qué te pasa, Jay?
8: Dos motociclistas, una infracción más y cancelarán la póliza de seguros de papá. Se desquitará con mi pellejo, Sandy. ¡Sujétense bien todos! ¡Ah!

0: ¿Están ustedes bien? Salgan del auto.
1: Valiente paseíto nos diste, Jay. La próxima vez tomaremos el autobús. ¿Y ahora qué va a decir tu padre?
0: ¡Cállate! Si ustedes no me hubieran puesto nervioso siguiéndome, nada de esto hubiera pasado.
2: ¿Por qué no aceptas tu culpabilidad? Casi rompiste la barrera del sonido.
0: Podías ocasionar un accidente de tránsito con esa bomba de humo.
2: Dame tu permiso de conducir y tu tarjeta de circulación. ¿De veras están bien?
3: Sí.
2: Quiero que apagues el motor ahora.
0: ¡John!
2: ¿Hay alguien atrás?
3: ¡Lance y Paula! ¡Dios! Es que no había más espacio adelante. Estábamos jugando, eso es todo.
2: Abre de una vez, ¿no puedes?
0: John, ¿cómo sacamos los de aquel accidente?
2: Sí, por el asiento trasero. ¡Pronto, Paul! ¡Fuerte!

0: Vamos, respira profundamente. Eso es. No, quédate acostado y respira.
1: Está volviendo en sí, Punch. ¿Se recuperarán? Esperemos que sí.
0: Detesto los sermones, así que abreviaré, niño. Eso que hiciste fue una estupidez. ¿Estás bien? Sí, vas a mejorarte. Sí, te pondrás bien. Solo respira hondo, ¿eh?
2: Me voy.
1: Hasta luego, Fritz.
2: Adiós.
1: Bien, creo que terminamos por hoy, Punch.
0: No, no lo creo. Fíjate.

0: Así que preferiste el trato del juez en vez del mío, ¿eh?
1: ¿Por qué no renuncias, John Baker? Estás perdiendo el tiempo.
0: Ni siquiera me diste tiempo alguno. Todo lo que tenías que hacer era llamar por teléfono y yo...
2: ¿Cuál es la diferencia?
1: ¿Sabes cuál es tu problema, amigo? Te dejas arrastrar por tu optimismo. Ya no estamos jugando en el mismo equipo, John Baker.
0: En eso tienes mucha razón. Así que vamos por tu nuevo uniforme.

0: ¿Qué tal? Usted debe ser el oficial Poncharello, ¿verdad? Yo soy el padre de Jamie.
1: Hola, Ponch. Todos me llaman Ponch, señor.
0: Ah, entonces te llamaré Ponch. Anda, pasa adelante. Toma un bocadillo, un cotelo, lo que gustes.
1: Sargento, ¿qué haces aquí?
2: Oh, pues decidí venir un momento para hacer las presentaciones adecuadas.
1: Eres muy gentil, gracias.
2: Para servirte, para servirte.
0: Voy a llamar a Jamie.
1: Desde luego.
0: Jamie, mi amor, aquí está tu visita.

0: amigo de tío Joe. Otro verdadero agente de la patrulla motorizada.
1: Esta es una broma, porque ella es la hermana menor de Janie, ¿verdad?
2: Oh, no. Janie es hija única, Frank. Yo creo que las fotografías parece mayor de lo que es, ¿no crees?
0: Estoy en los anuncios, ¿me has visto? Y haré un comercial de televisión la semana entrante.
1: ¿Qué edad tienes?
0: Cumpliré 15 próximamente.
1: ¿15?
3: Hola, Punch.
4: Hola, Punch.
1: ¿Ah?
4: ¿Qué hay, Punch?
3: Hola. Me enteré apenas hace una hora, Punch.

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